0: Macaya, mirá vos lo que estás poniendo.
1: Que volvemos a estar juntos, te digo que
0: qué buen tema, no. Qué buen recuerdo.
1: Por eso jura.
0: Vamos, vamos, vamos, la gente. Con las tres últimas, nombre y apellido, y las tres últimas para ganarse las entraditas para ir a ver al Lobo Mañana.

Sin importarme el pasado, ahí está, de vuelta estamos, sí señor, estamos de vuelta, ¿eh? 21:10, ¿no? 21:11 ya, dándole la bienvenida, ahí está, ¿eh? ¡Hola, Nélida! ¡Hola, por fin escribirte, quiero participar! Nélida de Castañeda, Nélida, perfecto, estás participando, gracias. Aquí trabajando, ya nos vamos, quiero participar. Fabián me dice por acá, bueno, en algunos instantes, Fabián, que está en la carnicería, ¿no? Carnicería está, ¿eh? Un saludo grande. Daniel, 506, hola Sergio, vamos a Argentina para participar por la entrada. Lobo, nombre, apellido, Mari, por favor, nombre, apellido y las tres últimas del DNI para ir con la lobita más linda, dice, ¿no? Ah, la flauta, está Belén también, ¿eh? No hay nadie, dice, está frío, me dicen acá el amigo Gabriel, ahí está, que están viendo nada más y nada menos, no, claro, hace frío ahí en el, exactamente, están viendo nada más y nada menos, sí, tenés razón, queridísimo Gabriel, lo mandé a Carlina ahí con Luisito, el camarógrafo, y también me dijeron lo mismo, que está frío, bueno, ahí estamos, tengo pausa, ¿no? Tengo pausa y vamos a ver qué nos pide la gente acá en la radio. Fuiste con los chicos, Gabriel, ahí a ver.

0: de música. Walter también está participando. Gracias, Walter, ¿eh? Gracias, Walter Walterio.
1: 388.
0: La gran Valentina Márquez haciendo Desde Hoy. Dale pausa, ya volvemos.
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Pero bueno, sí señor, vamos todavía a full, ¿eh? No, no, está mortal esto, está mortal. Bueno, voy a ir al sorteo de las dos entradas para ver quién se lleva nada más y nada menos que las dos entradas para ver al Lobo, ¿eh? Un solo ganador se lleva un par de entradas para ver al Lobo Jujeño. Mañana a las 3 de la tarde, jornada típica, ¿no? Juega con Nueva Chicago en el estadio 23 de agosto. Vamos a ver, vamos preparando todo. Tengo de noche mejor, tengo.

0: bailar.
1: Acá está, Vamos a preparar entonces. Sí, señor, dame la trompeta. La otra trompeta. Tenés la fanfarria, listo. Bien, la tenés ahí con todo, te digo, la fanfarria, Vamos a realizar el sorteo, vamos a ver quién se lleva nada más y nada menos que las entradas para ver al Lobo Jujeño mañana, reiteramos, en el Estadio 23 de Agosto, nuevamente de local, y ojalá que gane el Lobito Jujeño. Vamos, fuerza, vamos, Mira, voy a cortinear con hoy juega Argentina ahí, ya que no tenemos pues, el Lobo, no tenemos tema del Lobo, bueno. Vamos a ver quién se lleva el par de entradas, señores.
2: Hoy juega la Argentina, quiero la mano arriba.
1: Vamos con todo, Ya estoy.
2: No venga mole.
1: Mañana juega el Lobo 3 de la tarde con Nueva Chicago en el Estadio 23 de Agosto. Y es, ¿qué me dicen? ¿Es ganador o ganadora?

0: No, no, no, no, no, no, no, no. Primero decime, ¿es mujer? No, bueno, ¿es varón?
1: Sí.
0: ¿Es varón?
1: Sí.
0: Listo, ahí está, dilucidado entonces, Exactamente, ¿es mujer?
1: Sí.
0: No, no, ¿cómo? Entonces, ¿qué es? No. Es varoncito entonces, varoncito el que gana.
1: Sí,
0: sí, señor.
1: Sí.
0: Bueno, con más énfasis. Preparamos entonces, ganador, dije bien, ¿no? Ganador de la entrada para ver al Lobo Jujeño. Y que suenen las fanfarrias, señores. Ganador para ver al Lobito Jujeño mañana. El nombre del ganador que se lleva dos entradas es... El ganador de las entradas por el Lobo, Matías Chávez. Sí, señor, vamos, fuerte los aplausos. Matías Chávez, nombre del ganador. Bravo, bravo, bravo. Matías Chávez, 893. Matías, te llevaste el par de entradas, ahora te digo cómo tenés que hacer, ya la tengo por acá. Así que ahí está, Matías Chávez, 893, ganador del par de entradas para ver al Lobo Jujeño. Sí, señor, vamos todavía. Ahí te la estamos mandando, ahí te digo cómo tenés que hacer,
2: Pasarte a buscar.
0: Sí, señor, esto es la T y la M haciendo Hoy Quiero Verte.
2: Y después a pasear.
0: Ahí te avisamos, Matías, entonces, gracias. Ahí está contestando, Matías, muy

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0: Ahí estamos de vuelta, ahí está, Sí, señor, vamos todavía, se viene Argentina, señores.
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0: Vamos, el lobo, me dicen por acá. Bueno, ahora los dejamos con muy, pero muy buena música. Ya se viene Argentina, Argelia, el debut de Argentina, Suerte, suerte, suerte, vamos.

0: Ah, se viene Argentina, ahí está, ya se viene. Hoy juega Argentina, señores.
1: Cumbia, cumbia, cumbia. Ja, la de la M. Hey, para que suene la previa.
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Bien, ahí llegamos al final. Final de este tiempo compartido aquí en la radio. En la radio fiesta, Nosotros nos vamos mientras Argentina sigue ganando 3-0, 3 triplete de Leo Messi. Así que más que contento estamos todos de este debut del

Seleccionado argentino muy, pero muy llamativo. Ahora juega en la tarde, ¿no? Juega en la tarde el sábado, creo que juega en la tarde, sábado, domingo. Bueno, ya vamos a estar mañana. Así que bueno, ahí está, ¿eh? Argentina le gana 3-0 a Argelia, entonces, y está finalizando el partido. Nosotros estaremos, Dios mediante, el día de mañana, sí, mañana a partir de horas 19 al pie del cañón, como siempre en estas jornadas mundialistas que estamos viviendo, ¿eh? Junto a toda la gente amiga. Señoras y señores, mi nombre es Sergio Barbagelata, con un equipazo hemos laburado y vamos a seguir el día de mañana, ¿eh? No se vayan, quédense, porque se queda la radio fiesta, se quedan totalmente muse, todo música, y vamos a estar regalando buena música, una trasnoche espectacular, ¿eh? Feliz y reparador descanso. Tengan ustedes muy, pero muy buenas noches. Será hasta mañana, Dios mediante.

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mañana con 11 minutitos. ¿Qué tal? ¿Cómo les va? Muy, pero muy buenos días. Aquí estamos, por supuesto, para acompañarlos a ustedes en este día jueves 17 de junio del año 2026. En esto que es Cómo Estamos Hoy. Buen día, buen día, buen día en la 91.7 Radio Fiesta. Aquí arrancando la jornada. Aquí arrancando también en la aplicación de la radio. También en la web de la radio, radiofiestafm.com.ar. También en nuestro canal de YouTube, Gato García Jujuy. Así que aquí estamos. Buen día a toda la gente linda que ya se está levantando, algunos con sueños, otros que no, otros por cábalas y todas esas cosas, pero están todos contentos. Así que a ponerse las pilas, ganó la Argentina anoche, ¿sí? Con la magia del mejor, digamos, ahí de Messi, haciendo las maravillas, los tres goles, realmente increíble. Es el primer tipo que se lleva otra pelotita, ¿sí? Listo, a su casa. En el primer partido del Mundial. También escuchaba esta mañana que es el primer jugador que tiene 39 años, tiene hoy, está ahí de ganar, de ser otro de los jugadores que tenga el mayor récord de goles hechos en el Mundial. Y también, como te digo, y de hacer tres goles en el primer partido del Mundial. Por lo menos en los tres goles en el primer partido mundial, de 39 años que haya jugado seis Mundiales, el único Messi, hasta ahora. ¿Sí? Así que bueno, pero vamos a ver qué es lo que pasa con todo lo que va a ocurrir, por supuesto, ¿no? En esta jornada, en este día jueves, no, miércoles ya, estamos ahí, ya está en mitad de semana. ¿Qué querés que te diga? Bueno, la temperatura a esta hora, 8 grados, según lo que me dicen los chicos de la estación Romain, allá en Avenida Bolivia 1357, 8 grados la temperatura, el cielo está cubierto con neblina, la humedad relativa del ambiente es del 88%, la presión 872.6 hectopascales, vientos del noroeste a 3 kilómetros por hora, la visibilidad es de 6 kilómetros por esa neblina que te acabo de decir, así que por las dudas te digo que trates de estar un poquito más tranquilo, si venís en el auto, si te dormiste un poquito, tranqui, vengan despacio, porque si no, viste, es increíble, porque no se puede creer, ¿sí? Lo que tenemos ahora a esta hora de la mañana del tránsito, ¿sí? Porque tienen que ir a trabajar todo. Acá no es La Rioja, en La Rioja sí se hicieron, ¿cómo se llama? En La Rioja dieron asueto hoy, mira vos. Increíble, ¿no? Una cosa que no se puede creer. Pero bueno, es la vida misma y esa es la Argentina. Esta es la Argentina. Pero bueno, desde Perico ya estamos saludando a la gente que ya está con nosotros a esta hora de la mañana. ¿Cómo va a estar el tiempo enseguida? ¿Sí? Te digo, ¿cómo va a estar el tiempo a esta hora de la mañana? Vamos a tener, como te digo, 8 grados. Y para hoy ya está actualizado el pronóstico y dice mínima de 9, yo creo que ya la hemos bajado, o sea, te digo 8, estamos ahí, puede ser un poquito menos más tarde, cuando salga el Astro Rey. 15 de máxima, ¿sí? Fresquito día el de hoy miércoles. El cielo va a permanecer mayormente nublado en el día de hoy, ¿sí? Contrario a lo que decía ayer, que hoy podíamos tener solcito a la mañana. Bueno, por ahora, aparentemente lo que dice acá, habla de neblinas, habla de mayormente nublado, habla de nublado, ¿sí? Hoy miércoles, por lo menos de lluvia no habla, ¿sí? Para el día de hoy. Para el jueves estaríamos con 8 de mínima, 20 de máxima, con un cielo mayormente nublado también. Así que bueno.

Veremos a ver qué pasa el viernes ya, como te decía ayer, puede ser que el viernes ya no tengamos nubes en el cielo y tengamos una temperatura máxima de 20, eso sí, la mínima mucho más baja, 5 grados, ¿eh? Lo mismo que para el sábado, pero bueno, el sábado vamos a estar descansando por ahí, bueno, que vamos a ver qué pasa. Por ahora, ya sabes, miércoles hoy, máxima de 15, podría sumar un poquito más si es que llega a aparecer un poquito el sol o si el vientito norte sopla un poquito mejor, capaz que tenemos un poquito más de suerte, ¿sí? Pero bueno, ahí estamos. Vamos a arrancar con la gente que está ya a esta hora de la mañana con nosotros en el Face. También, ahí está, por supuesto, mi amigo El Pacha, desde Perico. Saludos cordiales y bendiciones. Buen día, dice aquí, como siempre, a full. Ayer fue Jujuy, dice Marci, por centro. Muchísima gente comprando Smart TV, ¿viste? Yo también vi un montón ayer. Sí, yo también. Usted se trajo uno. Se llevó uno para allá, para anoche. Bueno, espectacular, estrenando TV y encima ganando la selección. O sea, por cábala vas a tener que comprar otro televisor, Pacha, entonces el próximo lunes. Claro. Listo. Santito Baquela está con todos también. Dice buen miércoles para todos acá también. Lidia Georgina dice hola, Marce, buenos días. Gris Flores también tempranito nos dijo buen día. Silvita Agus también está. Ahí dice mis caribellos y cari buenos preciosos. Muy bien, así me gusta. Que nos diga ahí Silvita también que está con nosotros. Sí, buen día para usted. El Abelito del Amor y el Agus. Sí, como tiene que ser. Bueno, Susi Domínguez también, buen día, Marce. Que tengan un bonito miércoles. Mi amiga Rosario Chapor también dice buen día, Marce. Que tengan un hermoso y bendecido día. Sí, el Pela Jamaica también está por acá. Buen día, Marce. Feliz miércoles para vos, el Gaturro. Dice acá también, feliz jornada. Nada de trabajo, gracias a Dios por un día más de vida, dice a vivir, exactamente así tiene que ser. Está José Barrio Nuevo también, hola, buenos días, dice ¿cómo estás, Marce? Saludos y bendiciones para todos. Manrique también está, ya mitad de semana, feliz por el triunfo de la Argentina en el día de ayer, feliz mitad de semana, vamos a Argentina, dice Alexis Vázquez también. Susi Domínguez que está con nosotros también, hola Susi querida, ¿cómo estás? De 10 para 20, bueno, así me gusta, que ya estén levantados y que empiecen la jornada del día de hoy. Está Lorenita también, Luis por este lado, así que le vamos a poner hola Lore, ¿sí? Ahí está con nosotros también a esta hora de la mañana, a ponerse las pilas, a levantarse, vamos que se tienen que levantar. La Turca, ¿con quién se está yendo hoy? Franco, ¿y a Franco quién lo juna, Turca? Perdón, yo no entiendo. Luis, Pablo, Miguel, Sebastián, Marcelo, y ahora Franco, José, creo que hay otro también. Turca, pare un poquito. Pare un poquito. Yo no quiero problemas con los changos, con los que empezaron con usted. Usted se está haciendo subir ahora. Yo no lo conozco a Franco. Le tengo fe a Franco también, pero bueno. ¿Franco va escuchando la radio? Si no va escuchando la radio, bájese del remix. Ya, bájese del compartido, lo que está. Sí. No me haga renegar. Por favor, le pido. ¿Sí? Es lo único que le digo. Porque si no, acá las cosas no van. Sí, señor. Sí, ahí está Caroline levantándose también a esta hora de la mañana. Sí, ahí está. Buen día. Sí, ahí estamos.

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1: Bueno, dicen que vienen estos changos, ¿no? De sí. Bronco ese que vienen por
2: aquí. Sí, ¿cuándo vienen?
1: Salió
2: así una información así. Así como que salió la de los Jarcas también la otra vez, que viene en el 15, ¿no?
1: Pero no
2: pasa nada tampoco, ¿no? Quedó todo ahí, parece. Bueno, por ahí, viste.

0: ¿Quién se está por acá a ver?
1: ¡Uy, esto!
0: El CDI en Nope ayer alentando a la selección. ¡Qué lindo los chicos! Mira, vamos a mostrar a los chicos también que estuvieron ayer alentando y todo. ¡Claro! Porque sí, eso es bueno. Sí se quedó en la terminal vieja otro, ¿eh? Me dice. ¿Viste? Son tres, entonces. ¡Ay, Dios mío! Sí. Marce, ayer se quedó otro también. Ayer, ¿no? En la colectora de Alto Comedero, dice, frente a agua de los de agua

0: Efecto Sorrosa. Ya está Sorrosa laburando, así que yo me quedo tranquilo. Andrés Park dice: buen día, Marcia, a ti, todo, qué lindo día para ser argentino, ¿verdad? Así es.
1: Ah, bueno, gracias a los amigos de Fiesta Jujeña, ¿eh? Un abrazo grande.
0: La gente de Fiesta Jujeña.
1: Nos está escuchando, siempre nos escucha nuestro gran amigo.
0: Nos está escuchando ahí.
1: Uy, se está confirmado los changos, los jarcas van a estar.
0: Están los garcas, entonces.
1: Sí, van a estar 15. Por acá. Y gracias. Lo de Broco está así a un pelito. Faltan unos cuantos.
0: ¿Quién? Unos cuantos verdes.
1: ¿Unos sí. cuantos millones?
0: Unos cuantos verdes. Es un billetito verde que vienen así. Sí, falta eso y ya estamos. Gracias a la gente de Fiesta Jujeña.
1: Sí, nuestro amigo. Siempre está ahí.
0: Siempre está ahí.

0: Huele, huele, huele.
1: Trajo los Manchester.
0: Miren, miren. Ya tiene, ya es increíble. Sí. Qué re lindo.
1: Sí. Anoche fumó de

0: Perdón, García, ¿no son truchos?
1: No, no.
0: Mire, autorizado por J. Tabaco Londres. Y no es Londres de Catamarca, ¿no?
1: No, no, no son truchos.
0: Mire usted. Sí, estoy viendo acá para ver todo eso, ¿sí? No, no, no, sí, los cherry. Acá está, miren. Claro, hizo un refinito. ¿Tienen en serio, Lora?
1: No, es que usted, le vuelvo a decir, usted cuando está así con alguien.
0: Sí.
1: Entonces, la señorita fuma y ya tiene
0: el gusto a cherry.
1: Los labios son cherry.
0: Ya quedan cherry.
1: Sí.
0: Ah, mire usted. Quedan así con cherry, gusto labios cherry. Pone así. Fuma con cherry. Tome, tome. Qué lindo. No, en serio, rico. Y bueno, ayer decía que había de durazno, hay de uva, no, no, no de probé, todo. No, usted no probó eso. Pero estos son los Manchester. Bueno, le estamos haciendo publicidad, bueno, al vago que vende.
1: No, no, no,
0: sé,
1: pero...
0: quién es que vende.
1: Pero... Dale, pero...
0: Dígale al vago que le dio eso, que le estamos haciendo publicidad, ¿no?
1: No, no, pero esto no, me lo... Ya
0: se lo obsequió.
1: Sí, me lo obsequió. Bueno, pero gracias a Fiesta Eugenia, ya le paso los contactos de la gente que viene y trata.
0: Ah, bien. Gracias, gracias, gracias. Claro, Fiesta, a ver si se juega por este lado. Dígale que ahí, dígale ahí para que podamos hacer algo con ellos, ¿sí? Bueno, usted sabe que este es el programa más escuchado, ¿no? Claro. Bueno, yo ya tomé el té, Caroline. Sí, sí, sí.

A ver, ¿qué perdió? Un juego de llaves de al auto, bajando calle Alvear y calle La Madrid hasta Belgrano. Sí, por favor, alguien que haya visto un juego de llaves, de ¿qué auto es? Por favor, si tiene algún llavero o alguna característica, por favor, decime ahí. ¿Eh? Claro.

Ah, de Euforca, ya ves, de Euforca. Así que bueno, si por favor alguien que lo haya visto, la trae acá a la radio, la deja acá. ¿Sí? ¿Puede ser? Gracias. Va a ser recompensado, me dicen.

0: alboroto que hicieron en Bangladesh con el Comodoro. Sí, impresionante. Sí, aparte hicieron la camiseta más grande de.
1: Sí,
0: ¿no?
1: Sí, la verdad.
0: Impresionante. Yo me quedé sorprendido, la verdad. Increíble. Pero bueno, son las cosas que pasan, ¿viste? Claro. Bien, ya estamos con NIN entonces.

0: eso.
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2: Ahora pregunto lo de el barrio Antártida. ¿Qué está pasando?

0: Esto es para bailar los sábados en Color, García.
1: Así es.
0: Sí, señor. Ahí van las chicas del Club Berrito a bailar ahí.
1: Sí, van a la primera.
0: Van ahí, entran ahí, se bailan todo.
1: Bailan todas las chicas, sí.
0: Perdón, usted me dijo que el viernes estuvo en Color ahí viendo, o le mandaron fotos, imágenes de Color.
1: Sí, te pasé por ahí, estaba Marianita, le mando.
0: Estaba Mariana.
1: Mariana es la que entrega la torta y está con otras tres o cuatro.
0: Entregan el champagne.
1: Va la torta, va champagne, va unas luces, como que unas luces del cívico del aeropuerto.
0: Ajá.
1: Cuando están entrando.
0: Ah, te van haciendo así.
1: Exactamente.
0: Te van indicando dónde está el cumpleañero. Ah, mira qué bueno.
1: Sí,
0: claro, los viernes de cumpleañeros ahora en Color, así que tenés que ir, claro.
1: Y bueno, le dan la torta, le dan champán,
0: todo.
1: Y las tres, cuatro señoritas
0: bailan muy bien.
1: Cantan el feliz cumpleaños.
0: Y le dan besos. ¿O no?
1: Claro, pero tienen que feliz cumpleaños.
0: Claro, al cumpleañero le diga los besos de las chicas de Color, que son las promotoras que están allí llevándote todo.
1: Muy lindas las señoritas. Mariana, un beso.
0: ¿Bailan ellas? Sí, claro.
1: Bien, bailan.
0: Sí. ¿Cómo es lo que bailaba Mariana García? ¿Cómo era?
1: No me acuerdo. Pero es profesora.
0: Tipo perreo, ¿cómo
1: sí,
0: es?
1: Sí, también perreo, pero es profe.
0: Sí, no me acuerdo. Bueno, pero ahí está. Bien, perfecto. Vayan este viernes Color, por supuesto. Y el sábado... también para los más jóvenes. Ahí está. Sí, por supuesto, el rey de la noche. Como tiene que

Marce, me dice, ¿le podés decir a la gente que hay muchos DNI olvidados en la farmacia del hospital de niños? Así pasan a retirar, están exhibidos en la misma. Por favor, la gente que perdió por ahí el documento en el hospital de niños o cree que por ahí lo puede haber dejado, que vaya por la farmacia, porque ahí están, ¿sí? Hay muchos documentos en la farmacia del hospital de niños, por ahí está el tuyo, ¿sí? Acércate ahí, ¿sí? Están exhibidos, ahí los tiene la gente de la farmacia del hospital, así que estoy hablando del hospital de niños, así que por favor vayan por ahí, gracias. Saludos a mi hija, dice acá Mara Humana. El día de ayer fue su cumple, quisiera que me la saludes y decirle que la amo con todo mi corazón y que papá y mamá, Lucía y su hermano Valentín siempre van a estar para ella. Feliz 12 añitos. Muy bien, Lucía. Mara, perdón. Así que un beso.

0: La Escuela Minero Jujeño 434 Alto Comedero te cobran la decoración para que te cobran entrada para el juramento a la bandera. De todo lado te quieren sacar plata, Marce. No sé, dice, ¿qué pasa con esto? Dice acá, bueno, te quieren sacar plata de donde sea, me dicen acá. Bueno, espero que no sea así, ¿no?
1: ¿Y cuánto es? Discúlpeme.
0: Y claro, no sé cuánto le sacarán. Pero aparte ahora, ya pagan la cooperadora.
1: No, pero yo le voy a decir algo. No, discúlpeme, yo le voy a hablar como papá.
0: Hable como
1: papá. Papá y sí, como gente que va al club.
0: Sí.
1: Si viene la gente y dice, che, dame 1,000 pesitos.
0: Sí.
1: O 2,000 pesos.
0: Sí.
1: O hasta 3,000. Póngale.
0: Sí.
1: ¿Qué hace con 3,000 pesos? Bueno, después el papá y la mamá se toma 10,000 cervezas.
0: Ah, bueno, ese es otro.
1: 10,000 pancho, 10,000 sándwich.
0: Claro. Eso es otra cosa.
1: No, póngale, Marcelo, 2,000. Estoy hablando como papá, ¿no?
2: Sí, sí, sí.
1: Como
2: sí,
1: papá.
0: Sí.
1: 2,000 pesitos para colaborar con el colegio.
0: Sí. Yo, la verdad que tengo opinión por ahí, es complicado por la situación económica de algunos que a lo mejor no hacen eso y son...
1: Ahora, si le quieren cobrar 10,000, no, ya.
0: Si le quieren sacar un poquito más de plata, no, viste, ya está medio complicado ahí la historia, pero la verdad que es un tema muy complicado porque por ahí hay mamás que realmente se quejan porque realmente es complicado para ellos tener esa plata y hay otros que no, que se quejan por quejarse.

como bien vos decís por ahí, la gastan en cualquier lado y siguen tranquilos, ¿me entendés? Y se quejan porque en el colegio le piden plata. A mí me parece que, bueno, eso también hay que verlo y evaluarlo y ver cuánto también se le pide y cómo es y todo eso. Pero bueno, veremos ahí, ¿eh? Por favor, tenerlo en cuenta nada más y traten de que no sea tan así también, ¿sí? Ricardito Mechulán ya está con nosotros también.

Marce. Señor García, buenos días. Muchas gracias. Alejandra Farfán está por acá. Buen día, Marce. Qué linda música, ¿no? Sí, señor. Alejandra del Rosario nos mandó un mensaje y no sé dónde se le perdió el mensaje de mi amiga. ¿Sí? 3.500 para la decoración y 2.000 pesos a la entrada. ¿Sí? Por chico, me dicen acá. Bien. Bueno. Marce. Con respecto a los cobros en la escuela, me parece, déjense, porque el gobierno no colabora, como dicen, y lo que se abona en cooperador no alcanza. Bueno. Yo la verdad que no me acuerdo cómo es todo, pero bueno. Hola, Marce, dice la Fabio Campo, que está. ¿Dónde anda la Fabio Campo? ¿En Tirroy? ¿Dónde está?

Este año, en 6 meses, están circulando 30 coches 0 kilómetros. Hoy salen a la calle 15 colectivos 0 kilómetros. Espero que la gente filme y felicite a la empresa. El tema no es que... A ver, maravilla, vamos a discutir en esto. El tema es, por más que vos hayas comprado 30 colectivos, que los 30 tienen que estar en la calle, hay 80 colectivos que están destruidos. Porque son modelos 15 años para atrás. Entonces, es así. Uno puede poner los colectivos que quiera, nuevo, todo, no van a dar abasto. Porque se van a seguir rompiendo, porque los que quedan... ¿Cuántos son la cantidad de colectivos que usa una empresa de colectivos? Quisiera saber eso, alguien que me lo diga. Algún chofer me puede decir, mirá, colectivos salen a la calle por día, no sé, 50. Listo, ok. Entonces, de ahí sus 50, no sé cuántos salen a la calle de cada empresa. Quisiera saber eso. Ahí mis amigos los choferes me pueden decir, ¿sí? O sea, ese es el tema. Que la gente cuide los colectivos también. Porque, como te digo, apenas compran un colectivo, suben los tribilines de los chicos y después se ponen a escribir con el resaltador, rompen los asientos. La gente, insisto, es cultural lo que tenemos acá. En otras provincias vos vas y los colectivos por ahí están más impecables que nunca y no pasa nada. Pero acá, el nivel de animalismo que tienen algunos que suben y creen que porque pagaron la sube tienen derecho a romper, a marcar, a escribir. Bueno, esa es otra cosa, pero eso es cultural realmente lamentable. Lamentable, y que lo voy a seguir diciendo siempre. El problema cultural que tenemos en nuestra provincia es muy grave, ¿sí? Por eso nos pasa lo que nos pasa.

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día, Mamani, buen día. A ver, ¿quién está por acá? Marce, a ver. ¿A quién? Al señor Cocoma Lamas, dice, al Tano del Fuerte. Excelente familia de parte del chofercito carretero, el Piti Maravilla Dibu Martínez. Ahora se ha puesto Dibu. Usted Maravilla nada más, porque ahora ya tenemos Maravilla, entramos poniendo todo. No. 17, 18 salen de nuestra empresa. Los pasajeros destruyen todos asientos, cortinas, respaldares, sogas, cortinas, no cuidan limpieza. Los coches grandes que tienen baño tapan con los papeles. Ah, pero ¿esto qué es? ¿Es otro colectivo? ¿De qué es? Ah, bueno, pero por eso te digo, a ver. Claro, por eso digo, a ver, no entiendo. O sea, a ver, vuelvo a decir lo mismo. El problema cultural que tenemos los jujeños es desastroso. ¿Sí? Porque los padres no enseñan, porque todos creemos que lo que pagamos tenemos que romper, porque hemos pagado. A mí me encantaría que en los colectivos haya cámaras. ¿Sí? Cámaras. Entonces, cuando vos ves que está rompiendo a alguien, como sabés que usa siempre el servicio, lo parás, después lo denunciás y, bueno, que pague. ¿Me entendés? No sé, buscar la forma de decir, te estamos filmando, o sea, ¿sabés qué? Rompés algo y lo vas a pagar. Y un cartel grande, el que rompe paga, no sé, algo así, ¿me entendés? Porque la verdad es que yo también entiendo. Puede haber inversiones, todo. Ahora, que se hacen pocas inversiones, es real. También seamos realistas, ¿no? Tampoco digamos que esto es la panacea. Los colectivos siempre en Jujuy fueron desastrosos, ¿sí?

0: siempre con mucho más años de lo que dice la licitación, siempre un montón de cosas que está bien, la situación económica, todo, pero uno ve, por ejemplo, en otras provincias y ve que hay colectivos nuevos y que se ve el recambio de colectivos permanente en todos lados. Pero bueno, por eso te digo, tampoco le achaquemos. Acá hay culpas compartidas, culpas compartidas. Me parece a mí, ¿no? A Marcelo Ponce, ¿no? Esto también. Así que bueno, aquí en la calle Bouchard 818 tenemos un vecino que lava la vereda a las 11 de la mañana, Marcelo. Y los inspectores no le hacen nada. ¿Y qué? ¿Por qué no le hacen nada? Claro. A ver, pasame la dirección. Saludos a Jean de Dios. Galán, no sé quién es Jean de Dios. Bueno, ahí le mandamos un saludo. Mira esto, a las 7 y 20 en el horario que bajo a dejar a mi nene en el colegio. Marcelo, ¿qué es?
1: Mi camino es de subida.
0: El amanecer me estás mandando.
1: Pero el tuyo es hacia
0: sí, ¿no?
1: Atrás.
0: Eso es. Humahuaca. Invadido de cámaras, pero iluminación cero. Te mandan una fotito. Ah, están sin duda en Humahuaca también. Atento, la gente de Humahuaca, de la municipalidad que nos escuchan. También quiero que hablen ahí un poquitito. Pueden ver el tema de la iluminación en Humahuaca. Dice que está bastante floja. Saludos del Alto Comedero, dice acá.

Bueno, afirmativo, Marcelo, se quedaron dos colectivos en Santana, uno en el Cine Alfa y otro en la Terminal Vieja. Y había otro que me habían dicho que se había quedado atrás del regimiento. No sé si será verdad. Su riqueza. 7:50

0: chicos, yo le voy a decir. Mira. Me dicen de agua potable que ya está restablecido el servicio. Los que tengan el problema en el barrio Antártida, ¿me pueden decir las calles, por favor, si son tan amables? Gracias.
1: Oye, Carburito.
0: A ver, para ir viendo, a ver qué pasa. Bien, Alejandrita Farfán, que dice, qué linda música que están poniendo, Marce. Lidia Mamanis, hola, Marce García, buenos días. Silky Pintor dice buenos días. A veces uno se equivoca y pone cosas lindas.
2: Me equivoco, perdónenme.
0: Marce, gatito, feliz miércoles, que tengan una linda jornada, dice Patricia Fernández.

0: sé, por eso te digo, pero bueno. Avísenme, por favor, gracias. Ah, el vecino que lava la vereda a las 11 de la mañana en calle Bouchard 800, al 800 entre Avenida Sopardo y Bárcena, en el barrio Almirante Brown. ¿Alguien me puede decir eso? Atento, mis amigos de tránsito. Tan cerquita del tránsito. Podrían ir a la Bouchard al 800, dice que hay un vecino que lava la vereda a las 11 de la mañana. Por ahí puede ser, ¿viste?
1: Rico sabor.
0: Bien, a ver ahí. Bien, en calle Robinson, me dicen acá. Anoche salió un poquito con chocolate y ahora nada, me dicen acá. Esto es en Pálpala. ¿Alguien más que me diga dónde quedaron ahí? Que si no tienen agua, ¿en qué calles?

0: también en el mar de Antártida, ¿no?
1: 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Mujer generosa.
2: Gracias, Analu, desde Francia.
0: ¿Qué dice Analu?
2: Alentando a la selección argentina. A mí nos mandó la foto ahí, sus babies.
0: Bien, alentando a la selección.
2: Leeds.

0: desde Leeds. Ahí está, sí, desde Leeds. Marce, Malvina también pareciera que hubiera lavadero al aire libre. Todo con hidrolavadora, ningún inspector, veo que haga algo. Dice, por favor, pueden ir a los de tránsito, están lavando los autos por todos lados.
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0: Sí, la sonora para mí ya. Pero bueno, todos enloquecidos. ¿Qué va a ser? Bueno, a ver, ¿qué tenemos por acá? 8 de la mañana, enseguida voy a 8 de la mañana, dos minutitos, enseguida te voy a dar los datos del tiempo que me estaban preguntando por acá también. Así que vamos a ver qué pasa.

0: Hay elección de reina este fin de semana también. Agrotécnica del Brete. Sí, la escuela agrotécnica del Brete, muy bien. Mira, esto está muy bueno. Jujuy va a ser la primera provincia del país en capacitar a trabajadores mineros en RCP y primeros auxilios en altura. Mirá qué bueno esto, ¿eh? La provincia va a implementar un programa pionero junto a la Cruz Roja Argentina, adaptado a las condiciones extremas de la puna, ¿sí? En el marco de una agenda orientada a fortalecer la seguridad laboral y la prevención de riesgos en la actividad minera, el gobierno de la provincia de Jujuy, a través del Ministerio de Minería, puso en marcha, junto a la Cruz Roja Argentina, un programa inédito de capacitación en reanimación cardiopulmonar y primeros auxilios, especialmente diseñado para trabajadores que desarrollan sus tareas en yacimientos de altura. La iniciativa constituye un hecho sin precedentes a nivel nacional, ya que es la primera vez que se implementa una formación adaptada específicamente a las condiciones extremas de la geografía puneña y a los desafíos que implican la altura, la hipoxia y las largas distancias hasta los centros de atención médica. ¿Sí? Al respecto, el ministro de Minería de Jujuy, José Gómez, destacó que la minería sustentable también significa cuidar a las personas. Este trabajo conjunto con la Cruz Roja nos permite incorporar herramientas concretas para proteger la vida y la salud de quienes todos los días desarrollan su labor en condiciones complejas. Ser la primera provincia en impulsar una capacitación de estas características es nuestra, dice, el compromiso que tenemos con nuestros trabajadores y con una industria cada vez más segura y profesional. ¿Sí? Esto realmente está muy bueno. El programa fue desarrollado de manera exclusiva por la Cruz Roja Argentina a pedido del Ministerio de Minería y contempla talleres teóricos, prácticos, orientados a brindar una respuesta inmediata y eficaz ante emergencias cardiovasculares o traumatológicas en contextos de alta montaña. ¿Sí? También el presidente de la Cruz Roja Argentina, Diego Chipín, señaló que la capacitación en primeros auxilios y RCP para personal que trabaja específicamente en la altura es un desarrollo que hemos realizado pedido del Ministerio de Minería de Jujuy. Es la primera vez en el país que se implementa una formación con estas técnicas especiales y estamos muy satisfechos con esta alianza porque sabemos que redundará en un beneficio directo para los trabajadores y puedan salvar vidas ante una emergencia.
1: De 6 a 10, ¿cómo estamos hoy?

Marce, ¿viste hablando de esto de la cultura? Dice, ¿viste el video en Japón? Sí. ¿Viste cómo festejaban en la calle? Cuando estaba el semáforo en rojo, festejaban. Cuando estaba el semáforo en verde, se volvían a la vereda. En Japón. Tremendo. Sí, sí lo vi, sí lo vi.

0: Y ¿qué querés que te diga? El alto comedero.
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0: No, podés lavar la vereda. Yo te voy a decir algo. Las veredas las tenés que lavar con balde, no con la manguera. Tenés que tirar agua y tenés un horario específico. Yo creo que en Ciudad Nueva son los martes y jueves. Tenés que tirar un balde con agua y lavarla. ¿Sí? Así se puede lavar. Nadie dice que no se puede lavar. Pero no podés agarrar la manguera y lavar. Aparte hay un horario. Por lo menos creo que en Ciudad Nueva creo que es hasta las 8 de la mañana o 9 de la mañana. Después ya no. No me acuerdo. Pero algo así es.

0: Tampoco es derrochar agua, o sea, con un balde o dos o tres baldes lavas la vereda y enjuagás, ¿sí? Es así. Porque hay que cuidar el agua también, ¿sí? Sobre que está complicado por ahí en algunos lugares, hay que tener ese tema también, ¿sí?
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0: Lidia camino. Georgina, ¿cómo estás?

0: perdón.
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2: ¡Así!
1: Acá yo no veo inspectores. Si andan, Kipildor, por si no llevan, no se ponga la bala a vereda, pues se lo van a llevar, ¿eh? Sí.

hasta las 9 de la mañana es para todos, Marce me dice, para lavar la vereda. Bien, gracias. Elección de la reina del colegio Marina Vilte el sábado. Mandar saludos a mi hija, dice a Brenda Castillo, que la amo, y decirle que ya es una reina. Pero por supuesto, así tiene que ser, es la reina de la casa, ¿sí? De su mamá. Así que bueno, el 20 entonces, el Marina Vilte elige. Muy bien, saludos. Claro, por eso digo, hay que bailar con balde, ¿no? Con manguera, que si hay que dar manguera, ¿viste? Claro. Ok. Bueno, tenemos trabajo también de... Ahí estoy averiguando lo de agua potable, ¿no? Ya me van a informar. Pero hoy, desde las 9 de la mañana hasta las 4 de la tarde, esto es en La Esperanza, ¿sí? No van a tener agua en La Esperanza en su totalidad. De 9 de la mañana a 4 de la tarde, ¿sí? Y se van a llevar trabajos, se van a hacer trabajos de mejora en el acueducto principal, donde se procederá al recambio de 5 caños, ¿sí? En el tramo ubicado a la altura del hospital local. Así que en La Esperanza, hoy, desde las 9 de la mañana hasta las 4 de la tarde, no van a tener agua en la localidad de La Esperanza. Por favor, a la gente que nos escucha ahí, avísense entre todos los vecinos, porque no van a tener agua hasta las 4 de la tarde, desde las 9, ¿eh? No se olviden. ¡91.5!

0: mejor me lo ahorro.
1: Por eso hay un horario, está bien, hasta las 9, está bien. También hasta al Malvinas también hasta las 9 de la mañana para la vereda, Marce. Y si te pasas de esa hora, aunque tengas agua reciclada de lavarropa, hacen la multa.

Golfo San Matías, tampoco hay agua, me dicen, en Antártida, así es. Buen día, Marcia, Tito. Lindo día, a pesar del frío, dice, dígame si llueve hoy. Me toca trabajar todo el día, dice.

0: Silvana García. Dice Silvana que el pronóstico no dice que va a llover. La verdad no dice que va a llover. Pero te lo digo. Marce dice acá, busco comprar cocina económica nueva. ¿Tendrá algún dato? Andrés, la verdad que no sé. O André, no sé. Una cocina nueva. ¿Cómo vamos para conseguir una cocina nueva?
1: Económica, nueva.
0: Económica y nueva.
1: Y por ahí se puede comprar bien las chiquitas, así.
0: Ah, esas, los como, anafes. Como, sí. Eso que van la hornallita sola.
1: Sola.
0: Claro.
1: Chiquito.
0: Porque por ahí se puede comprar eso y después se compra un hornito eléctrico y se gasta menos.
1: Tiene para dos, para poner la.
0: La pava y para poner una olla, la otra para hacer una salsa y la olla para poner los fideos.
1: Pone la garrafita y.
0: Puede ser eso. Mire, García, has dado una buena idea. ¿Por qué? Porque uno compra eso y después compra un hornito eléctrico y le va a salir más barato que comprar una cocina.
1: Claro.
0: Entonces, un hornito eléctrico para meter un pollito, para meter unas carnecitas, entran son hornos chicos.
1: Chiquito nomás.
0: Que puede ser para...
1: No, me quiero meter un lechón porque no
0: claro, va a entrar. No va a entrar, no va a entrar. No, pero no. Puede poner presas ahí adentro o ir cocinando por presas. Hay que buscar la forma que sea económico, porque una cocina hoy no sé cuánto
1: ahora,
0: sale
1: si
0: una cocina.
1: Si quieres una cocina industrial económica, no creo.
0: No hay forma, García, no encontramos una cocina.
1: Yo tengo una cocina, dos cocinas que no utilizo porque no cocino el tanto.
0: Escúcheme, Andrea, no. El señor García le puede vender una. No está usada.
1: No
0: está usada porque la mamá de él cuando se murió ya la dejó de usar y él no lo usó más. Entonces quedó ahí la cocina. Claro,
1: es como
0: está deseosa de que alguien prenda la cocina esa.
1: Pero es como un adorno, o sea, yo por ahí entro a la casa.
0: ¿Qué pone? Algo arriba debe tener.
1: No, puede ser como 10 años, no, 5 años, así que está ahí, o sea, está quieta, no sé ni qué
0: la tiene. Cocina cada vez que pasa usted lo mira, así como diciendo, vení, claro, Feli, préndeme el horno hace un rato.
1: Como, no sé.
0: Un mueble.
1: Un mueble que está ahí.
0: Y guarde ropa dentro del horno.
1: No,
0: en todo
1: ahí arriba
0: caso.
1: Por ahí pongo alguna ropa, tiene una campera, una cocina.
0: Cocina está de adorno mal. Y encima tiene dos por falta de una. Entonces, claro, tiene dos de adorno tiene. Claro.
1: Qué barba.
0: En vez de tener de perchero el ¿cómo se llama? Las bicicletas esa fija, él tiene la cocina, entonces tira todo ahí.
1: ¿Qué va a hacer? Perdóneme.
0: ¿Qué va a hacer? Pero bueno.
1: Perdón, mamá, perdón.
2: Tengo mil maneras. Mil
0: la cocina era china. Mi mano va a prender acá, me está pensando.
2: Aquí cae fuego. ¿Dónde está la bronca y el bardo? Ahí. A ver si como la encuadro.
0: Bueno, pero Gaby, a ver. Sí, a mí, yo te voy a decir lo que me pasa, porque te pasa a vos, te pasa lo mismo que le pasa a mi viejita en Ciudad Nieva. Los inservibles de los tipos que tienen perro, hay gente que tiene perro y los deja que hagan que bosteen o que hagan caca ahí en la vereda, y ellos están parados boludeando con el celular y el perro está haciendo su necesidad en la vereda de tu casa. En mi casa pasa exactamente lo mismo. Yo ya dije, voy a poner una cámara y el día que le encuentre al perro,
1: Marcelo,
0: no le voy a pegar al perro.
1: No, Marcelo.
0: Al dueño lo voy a pegar.
1: No.
0: Pero si hay que ir, voy a meter un palazo en la cabeza para que entienda.
1: No.
0: Porque no puede ser, o sea, eso es desconsideración de gente. Por eso digo que es cultural todo lo nuestro. Entonces, mi viejita sale con el balde con agua y lava, ¿me entendés? No te puedes poner a manguerear cada vez que te cagan la vereda, porque la vereda te la cargan todo el tiempo.
1: No, aparte, ¿sabe cómo es? ¿Sabe cómo solucioné esto yo?
0: ¿Cómo?
1: Pero yo se le digo la verdad, a mí no...
0: Sí,
1: a
0: ver.
1: Yo sí sin filtro porque hago lo que hago porque es así.
0: Sí.
1: Los perritos ahora buscan un lugar... Hacen la pío, la caca.
0: Sí.
1: Entonces, ¿qué eso atrae? Es
0: al otro.
1: A otro y viene otro. Viene
0: sí,
1: otro.
0: Van y van. Sí.
1: ¿Qué hice yo?
0: ¿Qué hizo?
1: Primero agarré, compré ayudín.
0: Ayudín, sí.
1: Y metí todo ayudín. Todos los días. Ahora el perrito no se acerca más.
0: Ah, pero el olor fuerte.
1: Al otro día, ayudín. Al otro día, ayudín. Ayudín. Agua y ayudín, agua y ayudín. Chao. Fenelina.
0: Claro, también.
1: La casa no puede pasar ni por frente de mi casa.
0: Claro, una baranda tiene que pasar con el barbijo.
1: Esta gente que tiene
0: perro. La gente que tiene perro cree que el perro puede hacer sus necesidades en la vereda de tu casa.
1: Por ejemplo, mi perro, la vez que tuve perro, están todos encerrados.
0: Y aparte, de última, García, cuando usted lo saca al perro, va con la bolsita.
1: Pero...
0: Sí, porque aparte, ¿sabes cuál es la otra? Viste, van a la plaza, lo llevan al perro a la plaza, lo hacen que el perro defeca
1: claro.
0: En la plaza. Ay, total, los chicos no juegan en la plaza, ¿viste?
1: Yo un día me fui a recostar, porque no me acuerdo que estaba jugando, se me actuó el lomo así con...
0: Quedó.
1: Excremento, el hombre excremento, digo, pero...
0: Una baranda, dice.
1: No sé si falta una pelota, no sé.
0: Claro.
1: Tuve que ir, menos mal que viva una cuadra.
0: Claro,
1: pero
0: por eso te digo, porque nadie levanta eso. Ah, no, pero para la plaza está para eso. No está para eso. Porque usted tiene que pensar que van chicos a jugar. Y alza la pelota y caen estas cosas. Basta.
1: Y el perrito no.

0: tiene la culpa.
1: Y el perro no tiene la culpa, el dueño es el que tiene la culpa.
0: Sí, el dueño
1: es el que tiene la culpa. ¿Me entendés? El dueño. Porque los perritos, si vos les enseñás, el perrito va a hacer pis en un lado, va a defecar en otro y después vos levantás y tirás en tu tacho de basura. Pero acá nadie hace eso. Acá todo es... Por eso todo el mundo dice, ah, es una mugre, Jujuy. Es una mugre. Discúlpenme, pero es una mugre. Las veredas son un asco. Pero yo camino todos los días por el centro, imagínate. ¿Sí? En el centro. Ni quiero saber lo que deben ser todos los otros barrios. ¿Me entendés? Pero bueno, es así. Cultura, chicos. ¿Sí? Claro, es como dice acá Jimena, mira, ven, Jime, dice, tu perro, tu caca. Es así, simple y sencillo, y tan sencillo como eso, ¿sí? Así tiene que ser. No, los lunes no, a viernes, ¿sí? Y nosotros dice que no tenemos empleado doméstico, que trabajamos de lunes a viernes. Levantate más temprano y lava la vereda. Toto, levantate a las 6 de la mañana, lava la vereda. Aparte, insisto, son balde nada más, no podés poner la manguera. Claro. Es así, levántese más temprano. A ver, ¿cómo hacían nuestras abuelas antes? Se levantaban temprano, o nuestras madres se levantaban temprano y lavaban la vereda a las 6 de la mañana, 7. Mi vieja entraba a laburar a las 8, 8 y media en la escuela y a las 6 de la mañana, 7 de la mañana lavaba la vereda. Simple y sencillo esto. Claro. A mí me pasó lo mismo con los perros, Marcelo. Vivo en Ciudad de Nieva, ¿ves? Claro. Tengo cámara. Le reclamé a mi vecina que esa inquilina se negó que el perro había hecho en la vereda. Le mostré la imagen de la cámara, me insultó como quiso. ¿Y sabes qué tengo que decirle? La próxima vez que volvés a insultarme, ¿sabes cómo te va, no? Te meto una denuncia y la seguí a muerte a la denuncia por falta de respeto. A ver, hay cosas que uno no la sabe y que para eso están los concejales, que deberían hacer notar todas las ordenanzas que hay en defensa de la persona, ¿sí? El del vecino, con respecto a este tipo de cosas, ¿sí? Y si no anda a defensa del consumidor, seguramente por ahí a lo mejor tienen algún dato y te dicen, ¿sí? Porque, claro, si no, a cualquiera. Pero ¿sabes qué, no? ¿Cómo diría? ¿Por qué no va por...? No, a mí me enoja mucho estas cosas, esta cosa de que todo el mundo se la labura, de que a mí me importa tres joracas, total, lo hace en la casa del vecino. Total, no, claro. Pimienta en la vereda ya puso mi vieja también.
0: Pimienta blanca.
1: Pimienta blanca, negra. Sí. Pero por ahí, viste, trabaja en un jardín, dice, pasan con perros y, claro, y garcan todo ahí, ¿viste? Tiramos agua y la Muni nos hizo la multa. Claro, pero ¿a quién multa a los vecinos por el perro? Eso también debería haber multa. Atento a los concejales. Hay multa porque los vecinos dejen, claro, pues hagan algo como la gente. Están sentados allá.
0: Ahora.
1: 12 que están al.
0: Bueno, acá me dice. Y no te cuento lo que es la Plaza Belgrano, dice nuestro amigo,
1: ¿sí?
0: Silvano.
1: Es verdad.
0: No.
1: Ahora lo voy a llamar a Silvano.
0: ¿Pero qué tiene
1: así? Es verdad.
0: Son como copitos de helado por el
1: totalmente,
0: piso.
1: Totalmente.
0: Copos de helado.
1: Es verdad. Te digo, yo camino por ahí también. Es verdad lo que dice Silvano. No sabe lo que es. Es una vergüenza. Entonces, paren. Es la plaza principal. Vienen los turistas que decían, están sacando fotos distraídos. ¡Pac!
0: Puede ser una atracción.
1: Una atracción, pisa bosta. Claro, no, es tremendo. Te digo que es verdad, en serio. Claro, no tiene nada. Claro. Entonces, es así, es verdad, sí. Mira, cuando fuimos a Córdoba, dice, todos andaban con un recipiente tipo huesito con bolsitas. Todos levantan. Ahora los malos conocidos, juego, dice, lo hacen, pero en el Parque San Martín no lo hacen. Claro. ¿Me entendés? Pero en serio te digo, es tremendo, ¿eh? Mira, en los Perales es de terror, Marcelo. Se pasean con los perros hechos los grandes cuidadores, los miran cómo hacen sus necesidades, ¿sí? Y siguen.
0: Ahora, ¿sí? Discúlpeme, voy a hacer una consulta, pero no es contra los... Gente que está trabajando, ¿no?
1: No.
0: Yo.
1: Sí.
0: Cuidador,
1: sí.
0: Salgo el paseador de perros. Tengo 15 perros a la vuelta.
1: Sí.
0: ¿Cómo hago para juntar? Claro.
1: No. Le no pregunto... hay forma, claro, pero lo debería hacer.
0: No, pero yo le pregunto bien, ¿no?
1: Claro, estoy... yo por eso digo, yo también.
0: Salgo con 15. Nunca... Y los 15, los perros salen a pasear.
1: Sale y por ahí
0: y van a hacer,
1: van garcando, van garcando, sí.
0: ¿Cómo hacen que...?
1: Sí, no, bueno, tenés que levantarla. Agarrá, atala, corré en un árbol, hermano, y empecé a levantar, claro. No te queda otra. Claro, debería ser así. Yo te digo, en Córdoba vos lo ves a los paseadores, pero ojo, ¿no? Eso también, yo digo una cosa, eso también, debería haber un límite de cantidad de perros que podamos.

0: a pasear un paseador, García. Porque hay paseadores que van, como decir, con 15 perros, con 10 perros, tan loco. Y son perros grandes por ahí. Uno se te desboca por decirte una cosa, se te pega la corrida y ¿sabes qué? Anda, agárralo. Si se le larga un chiquitín que viene ladrando a uno de esos cachis que viene ladrando del costado, se te corre, te tira. Aparte, hay algunos cuidadores, García, o esos paseadores de perros que tienen menos peso que...
1: No, claro.
0: Que, ¿cómo se llama? Que elegante, bueno, o sea, nada que ver. Entonces...
1: Claro, me dice, me dice acá el señor Beto, dice que tienen que llevar una bolsa especial, porque si tiene 15...
0: ¡Claro!
1: Una bolsa,
0: tiene una bolsa de consorcio.
1: 7 kilos.
0: Una bolsa de consorcio. Una bolsa de consorcio, esa de 60 centímetros.
1: Esa de hacer las compras y va, lleva ahí toda la materia fecal.
0: Y va con la otra bolsita en la mano, va levantando y va tirando ahí. Es lo lógico. Así tendría que ser. Muy bien, de la iluminación del edificio de tribunales. ¿Le gustó? Ah, lo logró ver, Danielito. Mi perrita más grande la lleva, dice el paseador, y él lleva su bolsita y el caniche no sale. Muy bien, Tipildor, así me gusta. ¿Y la Nalita qué hace? A ver, la... No, claro, es un tema, García, es un tema. Es un tema que la gente no lo entiende, pero es así. Tienen que aprender. Sacan a sus perros a pasear y no llevan una bolsa para levantar. Al parque lineal es una pasarela de bosta. Es verdad, también. Sí, el otro día que fui por ahí, vi. Exacto. Por eso. ¿Entendés? Marce, acá en Buenos Aires sacan a pasear a los perros por las calles, no por la vereda, y hacen que los perros hagan en la calle y no la levantan. Oh, bueno, pero son los tribilines. También es, claro, tampoco es así. Tampoco tendría que ser así, Diego. ¿Viste? Porque, claro.
1: En la calle.
0: Claro, te vas llevando un auto, un colectivo, vas a quedar por ahí. Claro. Marce, pero si en el Puente Pérez por la noche llevan a garcar a los perros, dice, la mayoría son señoras. Sea señora o señor, no deben hacer eso.
1: No hay
0: eso
1: pañales, no hay pañales.
0: Pónganle pañales a los perros, te juro, yo inventaría. García, tendríamos que poner una empresa de pañales para perros, entonces estaríamos solucionados. No, pero ¿sabes qué van a hacer? Van a sacar el pañal y lo van a tirar ahí nomás, ¿viste cómo hacen con los pañales los chicos? Que lo tiran. Aparte, es chistoso. ¿No viste alguna vez cómo tiran los pañales los chicos?
1: Lo dejan en cualquier lado.
0: En cualquier lado. Sí. Lo dejan arriba de una. En la parecita de mi casa, el otro, más de una vez dejan el pañal ahí, boludo. Sí, sí, a ver, sí. ¿Qué tipo? Es cultural, insisto.
1: No está mal eso.
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0: Hablando del tema este, y tal, dice, mirá, dice Marce, la gente no cuida nada. Yo trabajo en un copartido, San Pedrito, no puedo educar que cierren despacio la puerta. Ay, tío. Sabes que te vuelve loco cuando te cierran la puerta fuerte del auto, García. Bueno, sabes lo que sufrí. Aparte, vos tenés que subir. Mirá, yo te voy a explicar. Cuando vos bajás del auto, agarrás la puerta, la acompañás y cerrás. No, la gente hace así. La revolea la puerta. No, hay que acompañarla a la puerta para que cierre bien.
1: Ah, no hay que tirarla.
0: No.
1: Yo siempre dije.
0: Te baja eso, ¡pam! En la puerta. El dueño mira así, te suena porque se empiezan a aflojar las puertas. Pero bueno, te digo la verdad. Bueno, y después se dice puerta. Dice, y si comen, dejan todo tirado ahí, dice. Y me tienen una mala. Claro. No es que no se puede, no se tiene que permitir comer arriba del auto. Del compartido, del remis, eso no se tiene que compartir. Está bueno, dice, que se protejan los animales, pero ahora, como tienen derechos, pueden subir al transporte público y, curiosamente, también cargarse en la vereda del vecino. No, de ninguna manera. ¿Sí? Por eso digo que los concejales, no sé si están, ¿viste? No sé si pueden ver algo, si hay alguna multa por esto o algo. La verdad es que no sé si hay alguna multa, ¿sí? Porque un vecino deje que su perro defeque en tu vereda y vos le reclamás y te putea. ¿Qué es eso? Digo. Ayer nos cortaron el agua, dice, y hasta el momento no tenemos agua, dice, ¿a dónde? Hay que averiguar, dice, ahí tenemos, dice, ¿a qué hora tendremos el agua? Barrio Artatia, ¿en qué calle, Carla, ¿en qué calle, por favor? Claro, pues estoy testeando a ver en qué calle del barrio Antártida. Estoy viendo, por eso me pidieron. A ver. No es esto. Bueno, claro, por eso te digo, sí. Bueno, a ver, por acá. Marce, después de tanta insistencia, ¿sí? A la delegación municipal de Aldo Comero, después, desde ayer están trabajando en la Plaza del Indio. Se va a hacer de cero iluminación y juegos. Y hay que mostrarse cuando hacen algo, ¿eh? No siempre lo malo, ¿no? Por supuesto. Sí, la Plaza del Indio ya está linda, esa vez, si la hacen bien y se la cuidan, va a quedar espectacular, ¿no? Eso sí. Mira, dice que le estoy tirando a la vereda este líquido, el perro de mi vecina ya no me garca más, dice. Sí, lo diluís con agua y es parecido a la cautrina, pero más fuerte, buenísimo. Sí, ¿y dónde lo compró ese líquido?
1: ¿Cómo se llama?
0: Claro, ahí lo vamos a preguntar. Marce, en la ciclovía es una dice directamente, es una alfombra de bosta, sí. Claro, bueno, pero ahí vos tenés que, claro, no. Marce, en Palpalá hay dos paseadores, que van a... Dice, ni bolsas llevan, la plaza llena de bosta y todos los días andan con los perritos. Se ponen chaleco como si fueran los grandes paseadores, dice. Claro, deberían tener un adiestramiento, algo, ¿no? Una autorización para ser paseador, supongo yo. Algo de eso hacen los concejales, pregunto de vuelta por este lado, ¿sí? Los pasajeros son terribles, Marcelo. Abren la puerta con los pies, todas las zapatillas marcadas en la puerta. Después, claro, sí, no. Por eso te digo, es una cosa cultural, ¿no? A una persona que tenía esa red dice que usa Bob Esponja para agarrar las medusas, colocarlo abajo cuando su perro se agacha y mete rápido a la red con su palo. Dice, bolsita, y la popó termina ahí adentro. Sí, mira vos. No, sí, hay cosas importantes, ¿viste? Pero bueno. Esto es así. Marce, ahora lo llamo Silvano. El otro día iba, dice, por el centro y pasaba una chica llevando el perro. Se hizo, dice, caca en el Alvear, casi balcarse. Y no levantó. Le dije, ¿y sabés lo que me dijo? Deja de molestarme. Ya pasa el barrendero. ¿Y qué tiene que ver el...? Y si seguís jodiendo, dice, le digo al policía que me estás acosando. Ah, son uno vivo. Ay, son uno vivo. En la calle San Pablo está saliendo un poco, pero turbia el agua, me dice acá. Buen día. En la isla Coronación no hay agua. Esto es en Malvinas, chicos. En el barrio Antártida, perdón. En la calle, en la isla Coronación. Esto es en Antártida. Pónganme si es el barrio Antártida, chicos, porque no quiero perderme por...

0: Hola.
1: Buen día, señor Silvano. ¿Cómo le va?
0: Sí, me espera un momentito, por favor, porque me estoy limpiando los zapatos.
1: ¡No!
0: Porque acabo de pisar popó.
1: No te puedo creer. Justo de lo que yo quería hablar. ¡No! Y para colmo, sí. ¿tiene la planta esa, la planta en el pie esa que tiene muchos surquitos? Porque es más difícil de sacar eso.
2: Sí. Busque un poco de pasto. Sí, sí. Busque pasto, tierra.
0: Sí, lo que pasa es que estamos en pleno centro y no hay un lugar salvo cerca de la Plaza Belgrano, pero estamos un poquito alejados.
1: Estoy acá.
0: Espero un momentito, dos segunditos nada más.
1: Sigue limpiando. Y está limpiando los
2: padres. O un poquito de agüita en un charquito.
1: Claro, viste que te meten en la agüita ahí. ¿Qué es eso? ¿Viste?
2: ¿Se está limpiando el pie?
1: Sí, se está limpiando el pie. Porque está... Es que la gente, García...
2: Aparte tiene que ir... Silvano va por muchos lugares.
0: No sale, voy a tener que cambiarme el calzado.
1: Claro. Bueno, que vaya con el móvil, por favor, a su casa. Y eso sí, tire el calzado, porque no va a dejar eso en la casa, ¿no? Con el zapato ahí. Así.
0: No. Lo vamos a tener que descartar. ¿Cómo está, Marcelo? ¿Todo bien?
1: Pero renegando un poco, porque estas cosas... es una cuestión cultural que la gente no entiende. Que si uno tiene un animalito, las cosas que hace el animalito es de uno. Si el perrito hace caca, la caca es de uno, porque no queda otra, ¿no? Hay que levantarla.
0: Sí. Bueno, fíjate que estamos en una sociedad en donde, si bien hay derechos que tienen los animales... se los consideran animales sintientes,
1: sí.
0: Hay responsabilidades...
1: Claro.
0: De quienes lo cuidan, y una de ellas es justamente evitar situaciones como la que me está tocando vivir a mí,
1: claro.
0: En este momento,
1: claro.
0: De caminar en pleno centro, claro. Y encontrarte con una tortita de dimensiones interesantes
1: que
0: ahora en el descuido la termina pisando.
1: Claro. No, yo digo una cosa, no sé si usted sabe, y si no, por ahí cualquier cosa, usted tiene más contactos que yo, porque a mí en el Consejo Deliberante no me escuchan, creo, y entonces no hay gente ahí. Y por ahí, ¿hay alguna ordenanza o algo? Claro, ¿habrá algo de que, por ejemplo, para sancionar a un vecino que uno le reclame, por ejemplo, que su perrito hizo sus necesidades en la vereda y uno le reclame y el vecino encima te insulta? Debe haber algo, ¿no? Porque si no...
0: No tengo conocimiento de que haya una ordenanza de esas características.
1: Claro.
0: Yo sé que hay una ley en donde se considera,
1: claro.
0: A los animales seres sintientes, mm. Y si hay una ley, hay derechos, pero también hay obligaciones de quienes lo cuidan.
1: Claro.
0: Pero bueno, no solamente está en el tema este de la popó de los perritos,
1: sí.
0: Que están diseminadas por todos lados,
1: sí.
0: Sino también está muchas veces con los perros de raza fuerte que,
1: sí.
0: Atacan a personas.
1: Exacto.
0: Vos fijate, sí. Que cuando se da esa situación de un perro de raza fuerte, cuando hablamos de raza fuerte, hablamos de Rottweiler,
1: de Dogo.
0: Pitbull,
1: sí.
0: De Dogos,
1: sí.
0: Algún ovejero alemán que también tenga actitudes de esas características,
1: sí.
0: Los que son los dueños se desentienden.
1: Mira vos, claro, los dejan ahí a la buena de Dios. Claro.
0: Y hay otra situación también muy particular. Hay muchos perros abandonados.
1: Oh.
0: Pero ¿qué es lo que pasa? Si vos, en una situación que ves un perro abandonado, le das comida, le das un poco de agua, y después ese perro, pues no sabés cuál es su situación, claro. Ataca a otra persona, vos sos el responsable.
1: Ah, bien, bien. Bien, bien, bien. Eso también hay que tenerlo en cuenta. Lo tiene que tener en cuenta la gente.
0: Hay que tener en cuenta.
1: Sí, sí, sí.
0: No,
1: sí.
0: La gente sobre todo. Pero volviendo a lo que decías, es realmente lamentable que esto suceda en pleno microcentro de nuestra ciudad.
1: Claro.
0: La zona de la peatonal
1: es tremenda.
0: La limpian siempre tipo 7 de la mañana, un poquito,
1: sí.
0: Antes.
1: Sí.
0: Y uno pasa por ahí y observa cómo han sacado los perros, lo han utilizado de baño.
1: Sí, sí, sí, sí.
0: Y ni siquiera tienen esa deferencia de decir, bueno, tu perro, tu caca, la levantas.
1: No,
0: nada,
1: porque como ellos...
0: Pasan como si nada. Y bueno,
1: es como decía recién,
0: es lo que tenemos, ¿no?
1: Es como decía recién la señora, después te dice, no, total, después viene el barrendero y lo limpia. ¿Qué tiene que ver lo que tenga que hacer el barrendero?
0: No tiene
1: de las
0: nada
1: cosas,
0: que ver.
1: ¿Me entendés? O sea, ese es el problema, que la gente...

0: Está mal acostumbrada y crees que tiene el mismo derecho de hacer lo que ellos quieren y que el perro puede hacer lo que quiera. Y me parece que no es así. Me parece que hay que buscarle otras alternativas también a esto, porque un vecino común no puede por qué estar limpiando a cada rato la vereda de su casa, porque tiene el paseador de perro pasa por ahí. Y eso le iba a preguntar, ¿los paseadores de perro deberían tener una autorización o un digamos, entrenamiento, supongo yo, ¿no?
1: No, los paseadores de perros tienen una capacitación especial.
0: Bien.
1: Es gente que está capacitada para tratar de manejar
0: Bien,
1: un
0: bien.
1: número importante de animales que
0: Bien.
1: salen a pasear.
0: Claro.
1: ¿Por qué? Porque, bueno, el perrito que lo sacan a pasear sale con una adrenalina muy especial.
0: Claro,
1: ¿Y
0: claro.
1: qué hacen los perritos? Siempre quieren marcar territorio con otro. Y si salen juntos, generan ahí una batahola perruna
0: No
1: importante.
0: me digas.
1: Entonces, ¿qué es lo que hacen los cuidadores de perros? Tienen las técnicas necesarias para poder manejar a un perrito chiquito, pero enojón, y a un perro grande que no te ladra, pero cuando te des cuenta
0: Claro.
1: ya está encima tuyo, ¿me
0: No, y
1: entendés?
0: aparte hay Silvano, aparte tiene que tener en cuenta también que por ahí hay que ver si el perrito o la perrita está en celo o algo, no va a salir con los otros perritos, ¿viste? También tienen que tener en ese cuenta eso, tiene que preguntarle al dueño o a la dueña que si tiene algún problema con eso, ¿no? También. ¿Qué pez ese perro? ¿A dónde está Silvano? Estaba al lado de un perro ahora. Lo tengo al lado de un perro. ¿Qué se me ha ido al hogar San Roque? ¿A dónde? Claro.
1: Claro, no, hay gente que está preparada, hay gente que
0: Bien,
1: está
0: es
1: preparada, sabe
0: importante.
1: cómo manejar la situación,
0: Bien.
1: porque son en algunos casos muchos los perros que sacan a pasear. De ahí a que tenga que levantar la popó de los perros, algunos lo hacen,
0: Sí, pero son
1: otros
0: muy
1: no.
0: pocos, son muy
1: Y
0: pocos.
1: claro, y otros toman la decisión de pasear en sectores más abiertos y mucho tránsito, en una zona de campo donde puedan los perritos hacer sus necesidades.
0: Claro. Bueno, Silvano, después de esta charla que hemos tenido acá, bueno, cualquier cosa estamos en diálogo nuevamente, tranquilo, ¿sí? ¿Vio el partido anoche?
1: Bueno,
0: ¿Vio
1: perfecto.
0: el partido anoche?
1: Sí, no,
0: Bien,
1: por
0: muy bien.
1: supuesto que hemos visto el partido. Y
0: Bien,
1: hago un
0: qué bueno.
1: llamado a la solidaridad,
0: Sí.
1: porque recién me decía Cristian Almazán, en Arriba Jujuy,
0: Sí.
1: de que hemos generado una cábala sin
0: Sí.
1: darnos cuenta, porque ayer, cuando hacíamos la previa al mediodía de lo que se venía del partido,
0: Sí.
1: había un grupo de señoras, creo que eran seis o siete señoras, en el mercado 6 de agosto,
0: Ah,
1: listas para
0: sí.
1: alentar a la selección
0: Sí.
1: a las 2:30 del mediodía.
0: Sí lo vi
1: Bueno,
0: ayer en
1: la
0: el
1: gente
0: noticiero.
1: dice, bueno, que el martes, ¿cuándo juega Argentina? El
0: El
1: martes, ¿no?
0: martes a las 2 de la tarde.
1: Bueno, vamos a ir de nuevo
0: O
1: para
0: el
1: la zona
0: lunes,
1: del mercado a ver si la encontramos y repetimos la cábala.
0: Sí, tiene que repetir la cábala totalmente. Sí.
1: Pero apelamos a las señoras que vayan de
0: Que
1: nuevo.
0: vaya, seguro que van a estar, porque ellas también van a hacer la cábala, van a ir de vuelta a hacer lo mismo que hicieron ahora y esperar el partido, así que seguro que van a andar por ahí, así que sí, esté atento y haga la cábala de vuelta. Bueno,
1: Dale vos la
0: Silvano,
1: cámara de vuelta.
0: gracias querido, un abrazo grande para el señor Mariano, ¿está con usted o con quién está?
1: No, no, estoy con el
0: Flores.
1: señor Alberto Flores.
0: El señor Alberto Beto Trípode Flores.
2: Gilda.
0: Gilda. Bueno, saludos para él entonces, también de parte nuestra, ¿eh?
1: Listo.
0: Que ande muy bien.
1: Adiós.

presenta una cosa. Que acá lo que yo estoy tratando de hacer es eso, ¿viste? Tratar de ver a la gente que también la gente, ¿viste? Claro, pues si no es una cosa de loco. A ver qué dice acá. Pará, me mandaron algo, a ver. Dice... Mira, me mandaron del Consejo Deliberante. Expediente número 1002 del 10 del 12. Ordenanza. ¿Qué es esto? Bull Terrier, todo. Ah, la raza de los perros, bien. Animal de explotación en todo aquel. Bueno, esta es una ordenanza. Propietarios, dueños y o tenedores, personas de existencia visible. Bueno, ¿qué dice? De la tenencia responsable y la prohibición, García. Acá dice

0: el artículo 6, el dueño o responsable de un animal doméstico o domesticado deberá extremar las medidas de preservación, preservación, a los efectos de evitar molestias, escuchá, e inconvenientes que puedan causar el animal, alterando la paz y tranquilidad de los vecinos de la comunidad en general, sin perjuicio, escuchá, esta viene la parte, sin perjuicio de las acciones judiciales que le pudieren caber por su responsabilidad iniciada por los damnificados. Amén. O sea que lo podés denunciar, ¿sí? Lo podés denunciar. Así de, bueno, esto para que tengan en claro esto. Muchas gracias por haberme mandado esta ordenanza, que es del 2012, ¿sí? Te agradezco, querido amigo acá también, Enrique. Muchas gracias por la ordenanza esa. Porque ahí está, está clarito que tienen que hacer las cosas como tienen que ser. Si no, yo lo denuncio.
1: ¿Y quién me aprecia, el perro o el dueño?
0: El dueño, García, con todo gusto. Que vaya adentro.
2: No va a hacer nada.
3: ¿Le podrías preguntar a Marcelo si siempre va a tocar el tema de por ahí la necesidad de los animalitos en el mismo horario? Cuestión de que desayuno más temprano.
0: ¡Qué mierda! Usted desayuna más temprano, así que no me venga ahora que yo lo haga desayunar. Marce, mira, el doctor Walampe me dice, Marce, es una contravención. Tienen que denunciar en la policía. Va en contra de las buenas costumbres y la moral. Específicamente, no está tipificado la caca del perro, pero sí va en contra de la buena convivencia. Y esto coincide con la ordenanza esta que yo le digo al doctor, ¿ve? Ahí está. Entonces está, porque está la ordenanza, ¿eh? Está la ordenanza del año 2012. Ahí está. Gracias al Doc Walampe que nos acaba de estar escuchando y nos dice esto, que es una contravención. Dicho esto, ya saben, denúncielo al vecino, vaya, haga la denuncia a la policía, después siga la denuncia hasta que lo metan en casa. Así que atento a todo lo que pase en el perro por la vereda de mi casa.
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0: No, perros grandes hay de todo, y las razas, no. Estábamos hablando un poco las razas, como te digo, las razas peligrosas, ¿no? Las que se llaman por ahí peligrosas, por el Rottweiler, el Pitbull, esos perros que por ahí, ¿viste? Por eso es, ojo con alentancia que los vecinos se pongan a corregir las acciones de otros. No todos se van a bancar, no me importa. A ver, a mí lo que me importa es que el tipo que lleve un perro respete al otro vecino. Eso es lo que tenemos que buscar nosotros, chicos. ¿Y sabés qué? Y tener que levantar la popó del perro donde sea. En la plaza, en el parque, en cualquier lugar. Y lo metes en una bolsa y lo tiras en el tacho de tu basura para que el recolector de residuos se la lleve. Es así. Sencillo, simple y claro. ¡Feliz cumple! ¿Para quién? Para esta reina, para Evangelina de los Huaycos, que está cumpliendo años. ¡Feliz

Y esto, la verdad que no lo puedo ver yo, esto de tu hijita que trabaja en una empresa. Ay, eso, complicado. El lunes juega la selección, sí, habíamos dicho el martes con Silvano. El lunes a las 2 de la tarde. Marce, Silvano no va a ir el martes, tiene que ir el lunes, no se olvide. Marce, acá hay una pérdida de agua. ¿Dónde? Desde ayer y sigue saliendo agua. ¿A dónde, Azucena? Pérdida de agua, esto es en la... A ver. 8 de la mañana, 46 minutos, ¿eh? 8 de la mañana, 46 minutos. Bueno, gracias a Azucena ahí en la rotonda de la cancha de gimnasia, ¿no? Hay una pérdida de agua. Es el lunes, sí, el lunes, el lunes. Gracias, chicos. ¿Te acordás? Tiene razón, mira, es verdad que tenía los Sharpei, los perros esos Sharpei, ¿no? El último, es verdad, la última persona que vi levantando la caca de los perros era el dueño de Moda Seúl. Sí, el coreano, que tenían los Sharpei. Y él lo levantaba ahí porque estaban los perritos ahí en la vereda de la peatonal.

0: Tenés razón, sí lo vi. Claro, mirá hace los años que estamos hablando, ¿no? Pero es que tienen otra educación. Bien, esa es otra cosa. Te invito a la calle La Mendieta y Las Lajitas y Los Caraunco a autos sobre la vereda. La vereda. Largan los perros tipo 10 de la mañana, te garcan todo, te orinan todo. Los perros corren a las motos, te sacan con la correa bella, hermosa, pero la educación de los dueños. Ay, Dios mío. Y sí. En San Salvador. A ver. Una de las obligaciones es recoger las heces de los perros, particularmente cuando salís a pasear. O sea, está incluida como parte de la tenencia responsable. Dice acá, esto me están mandando acá también, me dice Marce. En San Salvador de Jujuy sí hay ordenanza y sí te pueden multar si no levantás, dice, las heces de las mascotas en la vía pública, ¿sí? La ordenanza que aplica es la 7089/17, dice acá también, tenencia responsable de mascotas. Es la que regula todos los perros, gatos en la capital jujeña, ¿sí? La dirección de zoonosis es la autoridad de aplicación, me dice acá. En las campañas oficiales del Consejo Mazonosis lo dicen claro. Una de las obligaciones, bueno, si está en la ordenanza, entonces está mejor. ¿Hay multas? Sí, la ordenanza tiene un capítulo de sanciones. ¿Sí? Bueno, ahí está muy bien. Gracias, ¿eh? Considera infracción la falta de cumplimiento de lo establecido por nuestra ordenanza. Y al no levantar las heces estarían incumpliendo la parte de tenencia responsable. ¿Sí? El artículo 35... dice, las infracciones se sancionan con multas de 15 a 300 unidades tributarias, según la gravedad, y si sos reincidente, o un poco más. El valor de la unidad también lo fija el municipio cada 90 días. En el 2023 estaba en 200, bueno, nada. O sea, una multa puede irse desde 3.000 hasta 60.000 pesos aproximadamente, ¿sí? Y debería ser más caro todavía. Además, el Código Contravencional de Jujuy, en el artículo 93, prevé hasta 1.700.000 pesos por abandono y otras faltas de cuidado animal. No levantar la caca, entre otras cosas, ¿sí? Como dejadez de atención, dice acá, según la ley provincial. También dice, en la práctica, hoy el municipio hace más campañas de concientización que multas, pero la herramienta legal para multar existe. Si un inspector de zoonosis te ve y te labra el acta, te puede sancionar. Mira vos, es importante esto saber, ¿eh? Siempre salí con la bolsita. La ordenanza también te obliga a la correa, a la chapita del perrito, al bozal, si corresponde, obviamente. Si querés denunciar a alguien que no levanta, podés hacer la denuncia en la dirección de zoonosis de la municipalidad, en el juzgado de faltas de la municipalidad. ¿Sí? O en el juzgado de falta de la municipalidad. Así que ya está, lo puedes hacer en zoonosis o en el juzgado de falta de la muni. ¿Eh? Así que bueno, estamos perfecto. ¿Zoonosis dónde está? Tenemos uno en Alto Comedero y el otro ¿dónde está? Acá en el edificio. ¿Están ahí? O, no, están ahí en el barrio Santa Rosa, ¿no? Creo que es por ahí. Sí. Bueno, perfecto. Gracias ahí, entonces. Isla Coronación, no hay agua tampoco en el barrio Antártida. Gracias. Ahora no. A ver, ya me fijo. Siempre los escucho. Que tengan un bendecido día. Y sea todo esto. Comunico que los perros es en todos lados, Marce, sí. Yo estoy cansada de limpiar al frente de mi casa. Dice, claro, es lo que te digo. Estamos todos en la misma. ¿Dónde vamos, Luis?
1: Me río como un loco.
0: Ocho de la mañana, 50 minutos.

0: que filmarlo, dice a los perros que hacen eso, ¿eh? Su necesidad es molesto.
1: Claro.
0: Sí, señor. Tiene que ser así, me parece a mí.
2: Ahora, disculpe, voy a hacer... Se acercó el... Está chupado, Marcelo.
0: Estoy chupado yo. Ay, que te va a estar haciendo señas.
2: Una pregunta y me la responde después, voy a la pausa.
0: Haga la pausa.
2: ¿Qué pasa con estos perritos que hacen la exhibición de sus cosas íntimas? ¿Están bien tan penados? No, le pregunto.
0: No, que yo sepa, no.
2: Porque hacen cosas...
0: Bueno, sí, en la vía pública. Si usted no puede ir a hacer esas cosas. Bueno, se hacen acá en el Parque Lineal. Ya lo dijo el intendente,
2: seres
0: que estaban haciendo
2: son
0: el amor.
2: Seres que...
0: Son seres sin dientes. Y sienten ganas de tener relaciones, los perritos. Y bueno, está bien. Está bueno. Vamos todavía.
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0: No, pero por eso la puedes denunciar lo mismo. Dice, escuchá esta, García. Dice, ¿cómo se hace, dice, cuando la vecina sale a tirar la popó del perrito a la calle? O sea, el perrito hace el popó en su casa.
1: Sí.
0: Y la vecina levanta eso y la tira a la calle. ¿No? Si ya lo levantan, no. Guardalo en una bolsa y meterlo en el...
1: No, bueno, es que señoras son complicadas. Hay más señoras que son complicadas.
0: ¿Qué les pasa?
1: No, bueno.
0: Claro, pero ahí no. Claro, lo tiene en la calle para la vereda del vecino aparte, ¿no? O sea, es como que en la esquina, el de al lado de su casa, García saque la popó y se la tire en el cordón cuneta suyo.
1: Ahí tira. Bueno, se hace, no hay bar. En realidad ya no es de bolilla. No.

0: No debo olvidar, se me pasé a otra etapa. Ah, le meto fenelina.
1: Se va todo, se acaba todo. Bueno,
0: ni los vecinos me van a callar.
1: Los dueños de mascotas no saben, no salen con bolsita, Marce, y los llevan a lugares que no son sus casas y garcan, dice, y orinan en la vereda de otros. Son de dos, por eso, bueno, pero ahí está la ordenanza que usted puede denunciar en Zoonosis o puede denunciar también en el tribunal, en el juzgado de falta, allá en el edificio 9 de julio, ¿sí? Ex 4 de junio. En Palpalá no hay Zoonosis, ¿cómo que no? Si hay. ¿A dónde está Zoonosis en el Palpalá, me dicen? Sí están las ordenanzas, Marce, a los artículos, porque no se aplica cuando hay una denuncia, donde están los inspectores que no salen a trabajar, dice acá también. Bueno, vamos a pedir eso también. Buen día, muchachos, en el colectivo la gente que pisa popó no tiene mejor ocurrencia que no. Limpiarse en los escalones.
0: No, no creo, no, mentira.
1: No te puedo creer.
0: No, mentira.
1: Claro que sí, eso es una cadena de popó, entonces, porque después vos subís, pac, pisamos también, pac, pisan todos. Están todos llenos de bosta, entonces, en el colectivo.
0: No lo creo.
1: ¿Vos decís que no?
0: Aparte, yo voy a decir una cosa.
1: Sí.
0: Es suerte.
1: ¿Qué? Que no te haya cargado el perro en la cara.
0: No, uno cuando pisa dice, es suerte.
1: Sí, no sé dónde sacaron esa cosa. A ver, lo voy a googlear, lo voy a preguntar a la inteligencia artificial.
0: Es suerte.
1: ¿Por qué se dice que cuando... A ver, le voy a preguntar. Cuando uno pisa caca... de perro es suerte. Le voy a preguntar a la inteligencia artificial, porque ya estoy podrido de estas cosas. Que se dice que pisar excremento de perro trae buena suerte, principalmente como una creencia popular, García.
0: Es una creencia.
1: Y un mecanismo de defensa o conformismo. O sea, ya está. Nació en ciudades de alta densidad urbana como París y Buenos Aires, donde las veredas sucias eran un problema constante. Bueno, acá es ese problema. Bueno, esta superstición tiene un origen en varios factores. El origen del pie izquierdo, por ejemplo, en países como Francia e Inglaterra, dice acá, existe la tradición de que pisarla con el pie izquierdo atrae la fortuna. Mientras que hacerlo con el derecho simboliza lo contrario. O sea, te va a hacer más pobre. García, nosotros siempre hemos pisado con la vereda, con la derecha, entonces. El efecto psicológico del consuelo. Es una forma de transformar mentalmente una situación muy desagradable, como le pasó a Silvano recién, en algo positivo, buscando un alivio cómico ante el mal momento. Así que bueno, el paralelismo con el dinero es al hacer un accidente inusual y aleatorio, muchas personas lo asocian popularmente con la llegada de dinero inesperado. Si tiene curiosidad por conocer otras cosas, no, ya está, es una superstición, una creencia, principalmente como una...
2: Sí. ¿Y los gatos?
1: Los gatos, hay a decir verdad, los gatos son más limpios. Porque los gatos, vos le pones la cajita esa con piedritas y se suben ahí y hacen sus cosas ahí. Entonces vos después agarrás eso, lo tirás en la bolsa con las piedritas, atás y la tirás en el... Son más limpios, son más cuidadosos.
0: No, los perros no.
1: No, los perros, el gato no. El gato se mete en esas piedritas, orina, hace sus necesidades, vos la limpiás ahí a las piedritas y ya está. El gato es más pulcro, digamos, en este aspecto.
0: Yo nunca tuve gato. Usted sí está acostumbrado a tener gatos.
1: Sí, sí.
0: Yo no.
1: ¿Y ya no? ¿No tuvo gato?
0: No.
1: Ya no fue.
0: Bueno, Alejandra era una gatita que la dejé en 23 de agosto.
1: Ah, bueno, pero Alejandra, claro.
0: Pero era muy chango, yo tenía 13 años.

0: No, y con los caballos, ¿qué hacemos? Ay, bueno, pero es todo lo mismo, te digo, ¿eh? El puente Arias a la Viña es todo territorio minado, Marcelo, de bosta de caballos.
1: Ay, Dios mío.
2: Hay necesidad.
3: Soy su amigo.
0: Ana María Carrizo, buen día.
3: Ser algo más que eso.
0: Sí, que me siente, la verdad, ya no sé. Con los caballos también se multan, sí, se multan. Vamos a ver qué temperatura tenemos a las 9 de la mañana en punto. 8 grados la temperatura, cubierto con neblina. Sigue el viento noroeste a 3 kilómetros por hora, por eso se siente más frío. Sí, la presión está alta, 874.5. La humedad un poco más baja, 87%. Sí, y sigue la visibilidad de 6 kilómetros, chicos. Está fresca la mañana, abrigarse. Si vas a salir.

0: En Chalicani Forestal, trabajando la Muni, dice, poniendo el reductor con precaución, nos dice el amigo Dieguito Chuchuy, que está yendo para allá.
1: ¿Y dónde?
0: Chalicani Forestal.
1: Chalicani Forestal, están poniendo ahí, por favor, retardadores de velocidad, con cuidado, por favor.
0: Todos los de tránsito están ahí.
1: Está la gente de tránsito ahí, bueno, con cuidado.
0: Me preguntan acá, ¿y las palomas? ¿Cómo hacemos con
1: las palomas? Es un problema por la ita que tienen. Y no, viste que generalmente en las casas uno le pone rejita o algo donde están. Lo que pasa que, ¿cuál es el problema con las palomas? A mí me parece. Porque viene el vecino y tira pancito. Y la paloma viene ahí, ¿viste? Y vos decís, che, loco. O sea, las palomas van a donde hay comida. Hay pancito, miga de pan, resto de algo, van y picotean. ¿Me entendés? Es un tema también para correrla. No es tan fácil.
0: No se las puede correr.
1: No se las puede correr. Tenés que poner un alambrado. Si es que tenés a alguien en los lugares donde se puedan meter, ¿viste? Hacer su nidito. Bueno, ahí tenés que buscar la forma. Sí, sí, sí.
0: Hay palomas y palomas.
1: Claro, dice, mi vecina tiene 5 caniches y tira toda la bosta a la calle. ¿Pero qué le pasa a la vecina?

0: bueno, pero los gatos tienen... No, es lo mismo. Para mí son lo mismo. Bueno, toma el café. Gabriel, ¿qué quieres que haga? Tom, la gente me está preguntando esto. Yo no tengo la culpa. Hoy cumple de mi perrija. Mira, Lunita cumple 8 años. ¡Qué linda, qué Lunita! Muy bien. Virginia, me encanta Lunita. Está muy linda. Espectacular. Beso para la Lunita. Debe ser bien educada Lunita, ¿no? Seguro. Hiciste la de la paloma. Picoteaste a volar. Ahí está, ¿cuántas veces dicen eso? Bien helado en Buenos Aires, me dice Federico, ¿eh? Está frío, frío, frío. ¿Qué quedó la hora así grande?
1: No, yo la puse ahí un
0: ratito. Ah, usted puso la hora grande.
1: No veo la hora.
0: No veo la hora. Ahí la está viendo, 9:04. La viste a la hora. El pronóstico para mañana, ¿querés saber?

0: Y dice, máxima de 15. Y sí, vamos a estar ahí, con cielo nublado. Sí. Mañana jueves, mínima de 8, máxima de 20. Dice acá que podría haber un cielo parcialmente nublado en la tarde. ¿Sí? Pero vamos a ver qué pasa. Cuando llegue a los 20 grados sería ahí el mediodía, un poquito más. Ya el viernes estará lindo, algo nublado nada más y 20 grados de temperatura, Según lo que dice acá, pero...
1: Gracias, Janet, nos dice muy bien la hora en YouTube, dice nuestra coproductora.
0: Está nuestra, sí, nuestra amiga Janet también ahí.

Por eso te digo, todos son de noche. No, es cultural, la gente es estúpida, algunos, ¿eh? Hay algunos que son muy estúpidos, realmente. Sí, sí, sí. Gracias. El de Marta Sánchez, qué buen tema, ¿no? Sí, me traba directamente a los sábados estudiantiles de los años 90, la Fede, dice, qué lindos recuerdos, sí, sí.

0: lo que me gustó del Mundial, las transmisiones, Marcelo, el estabilizador de la cámara que tiene en la cabeza el referí. Se movía mucho. Bueno, ahora le pusieron algo mejor.
1: Pero entonces, viste qué bueno.
0: Es el único que me gustó.
1: Es impresionante eso.
2: Sí. Ah, tremendo, tremendo.

0: Marci Gatito, llévame, dice, llévame a Coyote esa música, por favor. ¿Qué? ¿Coyote? Coyote, Coyote, Coyote.
1: ¿Qué? No entendí, ¿cómo es?
0: Coyote, Coyote, Coyote. ¿Qué era, un boliche Coyote? Sí. Era un boliche Coyote, creo, García.
1: Creo que, me parece, creo que sí.

0: lado de la refies. Ah, mira vos. Sí, ahí. Claro, Coyote era ahí al lado de la Refinor, me dicen García. Ahí arriba, en Alto Comedero. Ah, claro, porque primero era. ¿Cómo se llamaba el boliche que tenía, que era Color, y el otro era? Ay, no me sale el nombre ahora.
1: Y no salgo mucho, no estoy enterado.
0: No, pero ¿se acuerda de cómo se llamaba el otro?

0: otro que era del que estaba del lado de Color, ¿cómo se llamaba? Al frente, que era también de José Luis.
1: Cactus.
0: Cactus. Claro, era Color y Cactus. Y después, ahí debe haber pasado ese Coyote. Puede ser, la verdad que no sé. Me dicen acá al lado de La Refiera. Bueno.
1: No me gusta salir mucho, Marcelo, no.
0: No, ahora no, claro. Pareció una viejo, ¿no?

está frío. Oh, me dice, che, está muy frío. Sí, es que está corriendo esa leve brisita. Entonces, complica un poco el panorama, ¿me entendés? Ese es el quid de la cuestión. 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

no, claro, él se llamaba Era Virginia, claro. Vos fuiste un poco más antes, claro. Claro, Virginia, ¿cómo estás? ¿Bien? Claro. También se llamó la morocha, me dicen acá. Che, se saben mucho ustedes los boliches, chicos, ¿eh? Marce Forzante, está bastante frío, dice Don Wine. Ahí está. Quiero mandar el saludo a mi madrecita Esther Pérez. Abrazo de la distancia de White, que está allá en Salta, que también está frío, igual que acá, ¿eh? Un saludo grande para él y un saludo para Esther.

0: ¿Vio que Rua Barrena le dio el olivo a Cavani también?
1: Está perfecto.
0: Y a Ander Herrera también.
1: También, bueno, Ander Herrera se fue. Hay varios que se... No, es que tiene que ser una limpieza total. 15 por lo menos.
0: Despiadado. Yo a Rua Barrena todavía no sé si ya se hizo cargo, pero se sacó un montón.
1: Lo que pasa es que hay gente que no tiene que jugar, está viejito. Sí. O sea, está...
0: Bueno, el delantero uruguayo no sería tenido en cuenta como una pieza prioritaria en la planificación que encabeza el nuevo técnico. Cavani se enmarca en una serie de movimientos que Boca analiza para reestructurar su plantel. La dirigencia y el cuerpo técnico trabajan en conjunto para definir continuidades. Sí, en este contexto, Rua Barrena avanza en el armado del equipo con características acorde a su idea de juego. Mientras tanto, la incertidumbre sobre el futuro de Cavani se convierte en uno de los temas más relevantes, dice acá, del mundo de Boca. Así que abre interrogantes sobre esto también. Y bueno, la pretemporada en marcha, hay varios frentes abiertos en materia de planificación. El conjunto Xeneize inicia una nueva etapa en la que las decisiones futbolísticas comienzan a marcar el perfil del equipo que busca recuperar protagonismo. Ahora, lo importante que digo yo, no sé, que supongo que Rua Barrena no se dejará, digamos, influenciar por el amigo.
1: Un poquito así.
0: ¿Vos decís?
1: Y yo soy el presidente, yo me voy a juntar con usted.
0: Claro.
1: Mira, este muchacho no me da. El presidente también tiene.
0: Sí, tiene, pero viste, por ahí el técnico a mí me parece que está bien. Porque Rua Barrena, tiene su carácter. Ya estuvo en Boca también, fue técnico de Boca, acuérdate, también un tiempo atrás. Y yo creo que le va a apostar más a la gente más joven, a la
1: Ojalá.
0: Gente más claro, porque si no seguimos con... Sí, Boca siendo ahí trayendo gente que no te rinde, creo yo, no sé. Me parece que tiene que ser más bien la juventud que llegue a Boca, ¿no? Hay ojo pues, también con Merentiel, ojo con varios que eran una especie de...
1: Bueno.
0: ¿No? También de que manejaban un poco el equipo también, ¿no? Hay que tener en cuenta eso también. Así que bueno, Marce, buen día. Estaría bueno, dice, que sincronicen un poco más los semáforos del centro, en especial Irigoyen y 19 de Abril, dice, entre otras. Bien, bueno, Matías.
1: Bernardo Silva, nuevo jugador del Real Madrid, Marcelo. El compañero de Cristiano.
0: Cristiano, sí.
1: Acabo de confirmar. Le estoy pasando, no sé nada, pero le digo.
0: Mira vos.
1: No importa.
0: Bien, ¿no? También. Un grado bajo cero en La Quiaca, me dice mi amiga Virginia. Allá en La Quiaca que está helada. Sí, helada.
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0: Es que hace frío, chicos, sí.
1: ¿En serio siente frío?
0: Está frío afuera también, le digo. Está la gente, todos los me dicen lo mismo. Está fresco, Marcelo, afuera. Sí. Bueno, es que, como te digo, hay un vientito del noroeste que está soplando un poquitito. Y bueno, la presión está muy alta. Y

Así que están ahí nomás, ¿no? Las temperaturas en estos días. La semana que viene también estaba mirando, va a estar complicado también. O sea, con mínimas muy bajas. Y las máximas que van a andar rondando los 16, 15 grados. ¿Sí? Como que el invierno va a entrar con todo este domingo. Es, arranca. ¿Sí? Y se hace el Inti Raymi también, no se olviden de eso, ¿no? Sí, señor, hay que tener en cuenta eso. Claro.

un volcán por ahí, León, o Bárcena y volcán por ahí, podría llegar a ver neblina. No sé cómo estará por ese lado hoy. ¿Me mandaron mensaje de volcán? Sí, ¿no? Bueno, no me dijeron, no me acuerdo. Pero bueno, a tener en cuenta, sí. Sí, gimnasia cuando juega, este sábado creo que es el partido, a ver, ¿qué te voy a decir? El Lobo va a afrontar, no, este miércoles, mañana, hoy, perdón, un compromiso clave por sus aspiraciones dentro de la Primera Nacional. Desde las 3 de la tarde, en el 23 de agosto, va a jugar frente a Nueva Chicago. Este es el encuentro pendiente que quedó de la fecha 16, ¿sí? De la zona B, así que hoy juega a las 3 de la tarde, ¿sí? Corresponde a la fecha número 16, ¿sí? Esto también hay que ver ahí, siempre con un partido menos, así que ahí hay que tenerlo en cuenta, ¿sí? Para esto, ¿sí? El partido será controlado por Lucas Caballero, que estará acompañado por Matías Bianchi como asistente 1 y Cristian Herrera como asistente 2, Federico Guaymás en funciones también ahí, perfecto. Así que ya sabes, ¿sí? Tiene este compromiso, que actualmente suma 30 puntos y se encuentra a solo 3 unidades del líder de Atlanta. O sea, si hoy gana, estaría nuevamente junto con Atlanta así arriba, ¿sí? Le permitirá alcanzar la cima y ratificar su buen momento que está teniendo el Lobo Jujeño, ¿sí? Así que bueno, veremos a ver qué ocurre en esta tarde, ¿sí? También. Del otro lado también Nueva Chicago, que acumula 21 unidades y ocupa la novena posición. Sí, el Torito también llega con un buen momento. Venció a Chacarita 2-0, ¿sí? Así que eso también es otra información importante, ¿sí? Para tenerlo en cuenta. Así que bueno, vamos a ver qué es lo que pasa con este partido. Entonces hoy a las 3 de la tarde el Lobo enfrenta a Chicago aquí en el 23 de agosto.

Mars, en la escuela Sargento Cabral, en la escuela de Sargento Cabral. Habíamos pedido a un agente de tránsito para la escuela de Sargento Cabral. No nos dieron bolilla a la salida para que los niños crucen la calle, porque en esa avenida sube el cole. Por favor, ¿podemos mandar un agente de tránsito a la escuela Sargento del barrio Sargento Cabral? Gracias. Vamos a ver si lo ponemos, sí.

Marce dice por acá también, quiero saludar a mi querido barrio. General Güemes de Palpalá. Hoy celebran, pasan, hoy no me digas el dato. Chocolate y serenata a las 6 de la tarde. En adelante, Silvia Cruz dice, así que ahí está. Mirá, hoy está ahí. Bueno, perfecto, Silvita dice que hoy el barrio General Güemes de

0: que es chocolate y otras cosas ahí también, seguramente serenata y todo ese tipo de cosas, ¿no? A ver, dice, recordamos el coraje y compromiso que de quien luchó por nuestra patria, ¿no? Programa de actos, ahí quedó a las 10:30, acto protocolar, a las 6:00 p.m. chocolate y a las 19:00 serenata en el barrio General Güemes de Palpalá. ¿Sabías que decía que el señor Güemes era gangoso?
1: No.
0: Sí, era gangoso. Tenía dificultad al hablar.
1: Ah, mire. Ah. Lo que sí me sorprendió, le conté a usted que en el sur hay muchos lugares donde se lo recuerda.
0: Se lo recuerda acá.
1: En Las Heras.
0: Ah, mira.
1: Fui hace unos 4 años atrás, hay una pirámide.
0: Que está ahí de Güemes.
1: De Güemes. Yo me acerco, che, estaba a la noche, estaba con un frío, me acerco a la pirámide y estaba Güemes ahí sentado tomando mate. No, en serio. Y yo digo, ¿quién será este gaucho? Y me
0: buscando a ver quién era
1: el gaucho. El señor Güemes. Es una plaza Güemes, es una pirámide grandísima,
0: sí,
1: de vidrio.
0: Y ahí está, claro, está la estatua de Güemes ahí.
1: Claro, y está ahí adentro y digo, claro, ¿qué hace Güemes acá?
0: ¿Qué hace Güemes acá? Sí. Están tan lejos que estamos.
1: Claro, claro.
0: ¿Habrá venido por acá? Dijo. Bueno, eso es muy importante, la verdad. Sí, muy importante.
1: Es que era gangoso. Qué bárbaro,
0: sí, ¿no? Gangoso.

3 y 24 es el cronograma de pagos del aguinaldo, chicos, acá en Jujuy, para que lo tengan en cuenta. Sí, van a cobrar el 23, veteranos de guerra de Malvinas, policía de la provincia, servicio penitenciario, municipios y organismos autárquicos. Sí, en tanto que el día 24, sí, la primer cuota del sueldo anual complementario 2026 la tiene Administración Central, Ministerio de Salud, Ministerio de Desarrollo Humano, Educación Nivel Inicial y Primario, Educación Nivel Secundario y Superior, Organismos Descentralizados, Poder Judicial, Poder Legislativo, Auditoría General y Funcionarios.

9:36 en la jornada del día de hoy. Actualizamos la temperatura 7.5°. Viento del noroeste se mantiene a 3 km/h. La visibilidad es de 6 km, con cuidado. La humedad 87, la presión 874.5 hectopascales, chicos. Tu rabioso corazón. Y la máxima para hoy pronosticada 15 grados, con un cielo que va a estar como ahora nomás, mayormente nublado, nubladito a la noche también, para amanecer mañana como a las 5 o 6 de la mañana con 8 grados de temperatura y con una máxima de 20 grados, con un cielo en la tarde algo de parcialmente nublado mañana.

Día, ¿cómo andamos? ¿Bien? Gracias. 9 de la mañana, 38 minutos. Vamos.

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0: Nos estamos yendo entonces.
1: Bueno, Marcelo.
0: Mañana es el jueves.
1: Espero venir con todo el humor mañana. Espero sí, que hoy nos vaya bien al mediodía. Espero venir completo.
0: Completito.
1: Siempre voy a venir bastante enojadito.
0: Bueno, no
1: nos vemos.
0: Bueno, nos vemos. Nos vemos nosotros también mañana a partir de las 6 de la mañana en esto que es Cómo Estamos Hoy. Gracias por estar ahí como siempre. Le agradezco hacer el programa junto con nosotros, con todos sus comentarios también. Que tengan una linda jornada. Hasta mañana a las 6. Los quiero mucho. Besos. Chao.

0: queridos amigos.
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2: La selección argentina le ganó 3-0 a Argelia en el Estadio de Kansas en su debut en el Mundial 2026. Lionel Messi fue el titular y anotó los 3 goles en una actuación magnífica. El capitán albiceleste igualó a Miroslav Klose como el máximo goleador de la historia de los mundiales. El lunes la albiceleste se mide con Austria desde las 14. El jefe de gabinete, Manuel Adorni, notificó ayer a Victoria Villarruel que asistirá el próximo 2 de julio al Senado para brindar su segundo informe de gestión. La vicepresidenta le había exigido adelantar su presentación en medio de los cuestionamientos por su situación patrimonial. Fracasó la audiencia de los aceiteros. No hubo acuerdo entre las partes y cada trabajador perdería 960 mil pesos por semana de paro. Siarasec ofreció firmar en el acto la indexación mensual de salarios por IPC del INDEC, pero no obtuvo respuesta positiva de los gremios.

0: años. La conciliación obligatoria expira el jueves 18. Kylian Mbappé sigue alimentando su rica historia en la Copa Mundial de la FIFA. Este martes, el delantero francés anotó dos goles en el partido ante Senegal, 3-1 por el Grupo 1, y alcanzó los 14 goles en la historia de los mundiales. Con el doblete, mejoró su ubicación en el selecto grupo de los máximos artilleros de la historia de la competencia más importante del fútbol. El francés disputa su tercer mundial.
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0: Sergio, el más grande. ¡Qué golazo Messi! Para arrancar su sexto mundial.
1: Gol 14 de Lionel Messi en Copas del Mundo. Es un suicidio para Argelia tener a Messi.
0: Esfuerzo, McAllister ahora.

Messi. Gran remate de McAllister, pero quiero rescatar esta, que rescata Nico González.

centro. Después comentará usted, Cerón, si Zidane tuvo algo que ver. Ahí va Messi, prefiere con Nico por aquí. González para Messi. Messi

0: partido 200, que estaba la duda, que si había que dosificarlo, que si iba a arrancar de titular, que iba a arrancar de suplente, que juegue siempre, que juegue para siempre. Leo Messi 3-0.
1: Genio, no te vayas nunca. Triplete de Lionel Messi, este con la parte interna de pierna izquierda, como le gusta, al poste más lejano de Zidane.
2: Buen día, buen 16 día, buen día, buen día,
1: anotaciones
2: buen día,
1: buen día, en Copa del Mundo.
2: Buen día, buen día, buen día.
3: Buen día.
2: Sí, buen día. Bella mañana, ¿verdad? Hola, ¿cómo le va? ¿Qué tal? Buen día. ¿Contenta? Sí, pero cómo no, con la emoción a flor de piel, de veras. ¡Oh, no! Es increíble, increíble, increíble. Entramos como a las 6 de la mañana y no hemos dejado de ver ni todo lo que están hablando de la selección argentina, sobre todo de Leo Messi. Increíble, increíble realmente. Lo que más nos conmovió era cuando realizó el primer gol, viste que le venció por ahí, ¿no? Le venció la emoción, hasta las lágrimas llegó, sí, hasta las lágrimas llegó. Y después, hoy ya, nosotros decimos, qué raro que esté llorando, algo le pasa. Y hoy ya nos enteramos, ¿sí? Bueno, he estado transitando todo este tiempo un problema familiar, y el problema familiar es la salud de su papá. Entonces lo ha tenido por ahí un poquito complicado a Leo Messi. Pero bueno, esto ha sido como un gran regalo, ¿no? De verdad, no importa ganes o pierdas, yo creo que ya, no dieron todo, ¿qué más queremos? O sea, está, de verdad. No, me encantó, yo también la vi espectacular. ¿Ustedes lo vieron en familia? ¿La pasaron bonito? Sí, se divirtieron ayer, la pasaron lindo. Y hoy es como si fuese el cumpleaños de todos, más o menos, estamos contentos, ¿no? De verdad. ¿Usted también se emocionó? ¡Ay, oh, de verdad! ¡Qué increíble, verdad! Piel de pollo, dice, con los audios de gallina nunca. Se emociona. No, yo también estaba ahí. Claro, todo el mundo los dice, aprovechenlo. Sí, aprovechenlo, mírenlo, disfrútenlo. Sí, imagínate. Yo ayer con Mbappé, porque también me gozó un poquito lo de Mbappé, increíble también. El muchacho juega muy bien. Después con Haaland, ¿no? Que también se lució, ¿no? Pero bueno, nadie se esperaba que se luzca de esta manera. Creo que no se lo esperaban, pero bueno. Nos está acostumbrando de mal, acostumbrando de esta manera. Chocho, de verdad. Bueno, ganó la selección argentina 3-0, 3 goles de Lionel Messi. Contentos y más anchos que nunca. Ahora hablen lo que quieran. Ya pasó el primer partido. Esperaremos el lunes. Señoras y señores, arranquemos. No, este tema es como que me pone la piel de gallina también a mí, de verdad. No, bueno. Bueno, está bien, no digamos de gallina. Está bien. Me dio piel de pollo. Buen día, ¿cómo le va? ¿Qué tal?

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Marilyn, 10:21 minutos. Bueno, te cuento. Tengo un par de entradas para regalarte. No, en realidad son dos pares de entradas para regalarte para ir a ver el Lobito esta noche. Acuérdate que hoy juega, o sea que seguimos con el fútbol. Yo no sé qué excusa dan para salir, pues sí, porque si saliste ayer para ir a ver el partido, calculá hoy vas a tener que volver a pedir permiso. O no sé cómo hacen. ¿Llegan a algún acuerdo? ¿Viste? No sé cómo hacen. Pero bueno, a ver. Vamos a ver qué tenemos como consigna. Después del 3-0 de anoche, ¿quién festejó más? ¿Festejaste vos, los jugadores, el vecino que gritó los goles como si estuviera en la cancha? No sé. Preguntas por ahí para que me respondan con nombre, apellido, tres últimas cifras del documento y puedan participar por este par de entradas. Dale. Otra, ¿qué prometiste si ganaba Argentina y ahora te arrepentís? Otra, ¿quién fue el más insoportable durante el partido? ¿El que daba órdenes al técnico, el que relataba cada jugada o el que preguntaba cómo van cada cinco minutos? Ah, viste que a veces, por ahí muchos tienen la opción. Les gusta ver el partido con mucha gente porque van comentando a medida que juegan. Otros he visto que les gusta ver solos porque, viste, no se soportan ni ellos mismos y no quieren mandar a pasear a ninguno, ¿me entendés? Entonces prefieren ver el partido solos. Así que, bueno, tenés eso. Y hay algunos que son realmente insoportables que en cada minuto te preguntan ¿y por qué? ¿Y para qué? ¿Y por qué no avanzan? ¿Y por qué, viste? ¡Ay! Decís, ¡ay! ¿Cómo no me quedé en casa? Bueno, quiero saber, así que me van contando con nombre, apellido, tres últimas cifras del documento. Te recuerdo que hoy jugamos por dos pares de entradas para ir a ver al Lobito esta noche, que hay que alentarlo, ¿dale? Ay, Susi, desde ya te digo, vas a tener que ir abrigado, pero están estos días bastante fríos. ¿Quién fue el más insoportable durante todo el partido? En el que daba órdenes al técnico.

0: Otra, si tu pareja te diera a elegir entre una cita romántica y ver a la selección, que haces?
1: Has llegado
0: sin duda alguna. Claro, o sea, es el mundial, no hay chance. ¿Cuál fue tu cábala anoche? ¿Tuviste cábalas? ¿La repetís el próximo partido o ya quedó jubilada la cábala? ¿Cómo hacemos? Completa la frase, hay otra, a ver, completa la frase. Anoche grité el gol tan fuerte que... ¡Ah, ese auto! Anoche grité el gol tan fuerte que casi me rompo las cuerdas vocales, yo, de verdad. Ay, pero no, no, era pura emoción, pura emoción. Bueno, comenzamos a jugar. Nombre, apellido, tres últimas cifras del documento. Estamos esperando para que participes. Y yo creo que tipo una, más o menos, hacer el sorteo. Y estén atentos, dale, porfa, porque me tienen que responder. Buen día, bien, ¿cómo estamos? Que mañana, ¿verdad? Aguante Argentina. Vamos, Messi, sigue activo. Quería saludar a mi hijo, Agustín. Y quería que le pases el tema de la Argentina. Es el que empieza con Martínez, Molina, Romero, Senesi, respeten los rangos, que el rey ya llegó. Messi, Messi. Yo creo que ese es el único que no tengo, no me acuerdo. Ahora me voy a fijar, tengo una lista impresionante de temas. Está muy bueno, no sé cómo se llama, ahí lo busco. Dale, Fabi, ¿me puedes pasar el tema? La cuarta estrella. ¿Y de quién será? Hola, Fabi, le mando sus saludos para Carlitos Colqui.

con un ánimo distinto, ¿verdad? Cuando uno sabe que le fue bien, claro, ni por más que no sepamos de fútbol igual. Buen día, Fabi, que tengas un excelente miércoles aquí en el trabajo, contento con nuestra selección. Saludos a Dante, Julio y a Enzo. Hola, chicos, ¿cómo están? Vamos, Argentina, espectacular triunfo de anoche. Para participar por las entradas para ir a ver al Lugo, soy Rafael Alejandro. Hola, Rafa, estás participando. Rafa, muchísimas gracias, nena, un abrazo para vos.

0: temas. No, no lo había preparado, lo preparé durante la mañana. Sí, elegimos los tres goles y ahí lo pudimos pasar completito. Ah, me tenía que preparar, claro. Diez 27 minutos, hola.
1: Vamos, Argentina, carajo.
0: Apareció.
1: Buen día, Fabi, buen día, buen día.
0: Buen día. ¿Cómo estás? Muy lindo, gracias.
1: ¿Qué te pasa, Fabi? ¿Qué te pasa? ¿Cómo vas a hacer esa pregunta?
0: Pero...
1: ¿O es porque estás demasiado contenta por nuestra selección? ¿Cómo es? ¿Qué prefiero? ¿O una cita?
0: Ajá.
1: ¿O ver un partido de la Argentina?
0: Bueno.
1: Fabi, por favor, sin pensarlo, sin dudarlo, sin imaginar, sin el más mínima duda que podamos tener. El partido, Fabi, por favor.
0: No, pero eso...
1: Si la cita se quiere ir con otro, que se vaya. Hijos, la llevo si quiere, le pago la cena. Pero el partido es lo más importante.
0: Bueno.
1: ¿Me quiere golear? ¡Que me golee, carajo! Acá la selección nos va a dar otra alegría. Y mejor todavía.
0: ¡Qué lindo! Si tu pareja te diera a elegir entre una cita romántica y ver la selección, ¿qué haces? Ahí está la respuesta. Pará, mira esta. Si pudieras invitar a un jugador de la selección a tomar mates en tu casa, ¿a quién elegís y por qué? A ver. Bueno, obviamente solo elegiría a Messi, pero... yo creo que me gustaría tomar

0: nacional. Este me gustó, lo del debate nacional. Está genial. A ver, escucha. ¿Qué dura más? Es un debate nacional. ¿Qué dura más? A. El amor de verano. B. La batería del celular. Y tercero, o C. La felicidad después de una victoria de Argentina. ¿Qué dura más? Pero más vale la C, la felicidad después de la victoria de Argentina. Vamos todavía. Bueno, todos los que quieran pueden participar por entradas para ir a ver a Lobito, para ir a acompañarlo esta noche. Bien abrigaditos, obviamente, no se olviden de eso, ¿sí? Gracias.
1: ¿Dónde están? Y Mori que no viene.
0: 10:30, un poquito de música, me voy a las noticias. Ahora volvemos. Sí, Lucre había estado en el...

0: Muchas gracias, buenas noches.
1: Y un aplauso enorme para Abel Pinto Vieja.
0: Arriba Lucra.
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3: Ya está acreditado el programa Comer en Casa para beneficiarios de Capital, Palpala y Perico. El Ministerio de Desarrollo Humano informó que ya se encuentra disponible el pago del programa Comer en Casa para titulares de San Salvador, Palpala y Perico. La acreditación puede utilizarse desde este mes mediante WhatsApp a través del banco de Macro Banco Chad para la compra de alimentos de la canasta básica. Una familia jujeña necesitó más de 1.400.000 pesos para no ser pobres. Según la DIPEC, en más, una familia jujeña de 4 integrantes necesitó 1.460.000 pesos con 878 para superar la línea de pobreza, 654.345 pesos para no caer en la indigencia. La canasta básica alimentaria aumentó 1,9% y la canasta básica total registró una suba del 2,13%. Detuvieron a un hombre con dólares y un chaleco policial en el Civisivi. Un hombre fue aprehendido en el Parque Civisivi tras ser interceptado por efectivos policiales mientras transportaba

estaba una caja de gran tamaño. Tenía un pedido de comparendo desde Córdoba y llevaba dinero en efectivo, dólares, un chaleco policial y un parlante cuya procedencia no pudo justificar. Confirmaron el pago del aguinaldo para estatales jujeños. El gobierno provincial confirmó el cronograma de pagos del aguinaldo correspondiente al mes de junio para los empleados estatales. El sueldo anual complementario equivale al 50%

0: San Salvador. Entre los temas destacados figuran proyectos relacionados con salud mental, desarrollo deportivo, incorporación de inteligencia artificial en la gestión municipal y obras públicas. Ciudad Cultural celebrará el Día Mundial del Yoga con actividades gratuitas el 20 de junio. La jornada se realizará el próximo viernes 20 de junio en el edificio Lab de la Ciudad Cultural en San Salvador entre las 9 y las 19 horas. Habrán clases abiertas para todas las edades, propuestas recreativas para niños y una campaña solidaria destinada a recolectar alimentos para mascotas. Abrapampa busca nuevos bomberos voluntarios y recibe inscripciones hasta fin de mes. La Asociación de Bomberos Voluntarios de Abrapampa abrió una convocatoria para incorporar nuevos integrantes en el cuerpo activo. Los interesados mayores de 18 años y con estudios primarios completos podrán inscribirse hasta el 30 de junio y acceder a un proceso de capacitación especializada.
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0: 10:35 minutos.
1: Temperatura
0: 10 grados 7 décimas.
1: Humedad
0: 95%, viento del este a 3 kilómetros por hora. Se espera una máxima de 17 grados y nublado parcialmente para la tarde-noche. 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

Ulises, ¿verdad? Bueno, con Desagadaos. Los Desagadaos sonando en Radio Fiesta. Hola, hola, ¿cómo le va? ¿Qué tal un día? ¿Recién se conecta con la radio? ¿Qué tal vivió el partido ayer? ¿Bien? ¿Lo disfrutaron? Sí, se divirtieron, qué lindo. Como tiene que ser, pero más vale. Bien ahí. Ay, ay, ay.

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Está buenísima la propuesta, me encanta. Ay, a ver cuándo. El próximo lunes estaría ideal para ir, ¿no? A las 14 horas nos juntamos todos

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1: La hinchada argentina ovacionó a Lionel Messi cuando fue reemplazado tras anotar 3 goles contra Argelia. El astro argentino fue sustituido por Nico Paz luego de hacer un hat-trick y el estadio explotó en aplausos. Senado, La Libertad Avanza decidió levantar la sesión del jueves para evitar que avance el pedido de interpelación a Manuel Adorni. Ante la renovada presión de la oposición contra el jefe de gabinete, se pospuso el debate que iba a tratar la ley de propiedad privada y algunos pliegos judiciales. Sin embargo, Victoria Villarruel hará hoy una reunión de labor parlamentaria. El Banco Mundial aprobó garantías para que la Argentina acceda a créditos por 2.000 millones de dólares. El país tomará un préstamo comercial para garantizar parte de los dólares que necesita para hacer frente al vencimiento de bonos previsto para el 9 de julio. Se espera otro anuncio similar por parte del BID. Francia le ganó a Senegal 3-1 por la fase de grupos del Mundial 2026. Los goles para Francia fueron de Kylian Mbappé en 2 ocasiones y Bradley Barcola, mientras que para Senegal convirtió Ibrahim Mbaye. Conflicto en el Mundial. Corea del Sur frenó el contacto con su prensa tras las críticas al capitán. Los jugadores cancelaron todas las entrevistas y armaron un frente común para defender a su máxima estrella. Un micrófono abierto desató un escándalo nacional que obligó a una reunión de urgencia y a un pedido de disculpas generalizado.

0: 11:06. Hola, ¿cómo va? ¿Qué tal? Buen día, ¿todo bien? Bonita mañana, ¿verdad? ¿A quién tenemos por aquí? Buen día, buen día.
1: ¡Vamos, Argentina, carajo!
0: ¿Cómo anda? ¿Todo
1: buen día,
0: bien?
1: Fabi, buen día,
0: bonita
1: buen día.
0: Mañana, ¿verdad? Muy bien, gracias.
1: ¿Qué te pasa, Fabi? ¿Qué pasó? ¿Cómo vas a hacer esa pregunta?
0: Y son las consignas de hoy.
1: ¿O es porque estás demasiado contenta por nuestra selección?
0: Más vale.
1: ¿Cómo es eso? ¿Qué prefiero? ¿O una cita? ¿O ver un partido de la Argentina? Fabi, por favor, sin pensarlo y sin dudarlo, sin imaginar, sin el más mínima duda que podamos tener, el partido, Fabi, por favor.
0: Primero que nada.
1: Si la cita se quiere ir con otro, que se vaya. Entonces, la llevo si quiere, le pago la cena. Pero el partido es lo más importante.
0: Está bueno.
1: ¿Me quiere volver? ¿Qué me volvé, carajo? Acá la selección me va a dar otra alegría y mejor todavía.
0: Saludos, gracias, buen día. Fabi, soy Cindy, aquí en el trabajo anoche grité tan fuerte que pobre mi sobrino se asustó mientras construía su torre de juguetes y se la derrumbó todo, no, pobre. Saludos de nuevo para mi compañero Pili, que volvió a faltar el lunes. No, ¿de verdad faltó? ¿Pero por qué? Si el partido era ayer, buen día, saludos para todos los participantes. Quiero participar por las entradas de El Lobito, muy bien. ¿Y dónde está el nombre, apellido y tres últimas cifras del documento? No lo veo. Ok. Vi el partido en camita, yo estoy solo, todo tranqui, con una picadita. Soy el Guille de los... ¡Qué suerte, Guille! ¿De verdad? ¿Con picadita de promedio? ¡Qué calidad, caballero! Hoy viene ahí, me encantó. Hola. ¿Puede ser el tema de la cuarta estrella de Palmito? Ese es el tema, Fabi, la banda Palmito. Ay, lo voy a buscar, dale. Buen día, Fabi. Ahí está mi cábala. A ver cuál es la cábala. Ah, mira, qué bonita que está. Qué bonito. Fabi, buen día. Entre una cita romántica elijo el partido siempre, toda la vida, ¿eh? Hola, buen día. ¿Qué hora juega el Lobo? ¿Cambió de horario? Porque vi que es a las 15. ¿O cambió horario? Soy Maxi. Hola, Maxi. Sí, yo también vi a las 15. ¿Cambió horario?

0: Bueno, Maxi, estás participando. Fabi, pasame el temito de la Delio Valdés, paisaje, gracias, soy Julio. Hola, Julio, Fabi, quiero participar del sorteo por desentrada para ir a ver al Lobito, aguante la selección. Hoy es temprano el partido, así que vamos, no, hagamos más todavía, más temprano, las 12 hagamos el sorteo, si podemos ser ahora, o ir entregando a medida que vamos sacando. Creo que va a ser la mejor manera, sí, porque si no, capaz que no les damos tiempo para que vayan, claro, preparándose. Y si le dan permiso para ir también, que sería otra. Vamos sacando ganadores. Pero acá lo... A ver, ¿cómo hacemos? Buen día, Fabi. Si tengo que invitar a un futbolista de los que ya no están, Osvaldo Ardiles, a él lo invitaré. A los de ahora, al Dibu por su forma de ser. Mirá qué lindo. Buena propuesta, ¿eh? Fabi, el 20 de junio es sábado. Cierto. Hola, tía Alda, ¿cómo le va? Fabi, quiero la entrada para mi nieto Federico, que quiere ir a la cancha. Espero tenga suerte. Muchas gracias. Buen día. Hola, tía Alda, ¿cómo le va?
1: Hola, buen día.
0: ¿Cómo
1: está? Está contenta por el partido de anoche.
0: Más vale, mira, claro.
1: A mí me gusta ver sola.
0: Sí, me gusta ver sola el partido.
1: Bueno, estaba con mi hija anoche, pero nosotras sí, tranquila las dos, ¿viste? A nosotros lo gritamos, todo lo que sea. Pero sí, me gusta verlo solo, igual que el partido de gimnasio, me gusta estar sola. Yo tengo mi... Yo le digo, el otro día cuando perdió gimnasio, me estaba porque no los hechicé a los otros jugadores, le digo. Así que me digo, justo me tenía que ir, no me acuerdo dónde me fui, no pude ver el partido. Y encima cuando vengo me dicen, perdí 3-0, me quería morir. Así que bueno, no, pero me gusta verlo solo.
0: Okay.
1: Me gusta verlo sola, digamos, y tranquila. Yo, o sea, si uno ve cómo es, uno reniega, lo que sea, pero no es lo que reniegan cuando está la muchachada, que vos viste cómo son. Así que yo, tranqui, acá las dos con mi hija solitas, muertas de frío, pero sentadas en el comedor viendo el partido. Así que bueno, sí, ese es mi, cómo es para ver los partidos. Así que tranquilita, okay. Y bueno, y después a dormir contenta porque ya encima día de semana, te imaginas, el otro día temprano levantarse para que vayan a trabajar, así que bueno,
0: sí,
1: acá estamos.
0: Eso sí.

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Y Brian está participando, vamos Ludovia. Ayer ganó Argentina, hoy gana el Lobo. Así que para seguir peleando ahí arriba, señores, yo dejo todo, me voy a ver el Lobo, ¿ok? Sí, vos sabés que muchos están sorprendidos por el tema del horario. Sí, por eso me obligaron a buscar a ver cuál era el horario en sí. Porque creo que muchos tenían entendido que iban a jugar a la noche. No, pero juegan ahora. A las 15 horas es el horario del partido. Hola, Pavi, quería agradecer por la difusión de la movida que se hizo en el Club Zapla el día

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1: Quería agradecer a todos por la difusión de la movida que se hizo en el Club Zapla el día sábado. Fue una tarde muy linda con mucha gente que colaboró. Agradecer a los comercios y que colaboraron con sus regalos para los sorteos. Sí, fue una jornada muy linda, muy lindo. Rodrigo Chocho me dicen por acá. Muy bien, grande, qué lindo. Para casa. ¿Qué hiciste el Collita Cibara? ¿Estás con los nietos, Collita Cibara?
2: Vamos a Argentina. Vamos
1: a Cosita, un abrazo para vos.
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1: Pero qué bonito, han adornado la casa con la bandera, los cachorros también con la camiseta de la Argentina. No, muy bien lo tuyo, Cosita, te mandamos un abrazo.
3: Buen día, Javi, hola, buen día, Javi, Javi.
1: ¿Qué tal? ¿Cómo estás?
3: Así festejaba ayer y hacíamos hinchada.
1: Mira qué lindo.
3: Con mis nietos por Argentina. Y esa barra también.
1: La bullanguera.
3: De cachorros.
1: Mirá qué lindo. Viste que muchos tienen, ¿no? Su forma de celebrar y festejar. De veras. Pabi, como siempre escuchándolos, la mejor compañía. Quería hacerte en la consulta el viernes. ¿A qué hora puedo pasar a buscar las entradas para Color Adultos? Es que quiero ir a festejar. Ya que es el sábado, me pueden... A ver, ¿qué? Festejar mi que es el sábado. Avísame... Bien, buenas, gracias, que tengas un lindo día. Soy Emilia. Pero Emilia, yo no tengo la central. Tienes que preguntar al Marce.

0: Hola, buen día, Fabio Notame. Por la central soy el Javi. Gracias, Javi. Hola, buen día.
1: Yo te quiero para mí.
0: ¿Cómo estamos? Hermosa mañana, ¿verdad? Aguante Argentina. Vamos, Messi, sigue activo. Pero cómo no. Hola, buen día. Yo invitaría a Rodrigo de Paul a tomar unos mates. Mi nombre es Gladys. Hola.

0: que el partido es a las 15. ¿Van a tener el tiempo para ir a ver el partido? ¿Sí? Claro, no, vamos a regalar las entradas, después no van a poder ir al partido. Sí, es a las 15 el partido. ¿Van a poder ir? Acuérdense de participar con esa condición. Si es que le van a dar permiso en el trabajo y todo.
1: Fabi, buen día, hermosa mañana, verdad. Vamos, Argentina, hola. Argentina.
0: ¿Cómo va?
1: Qué alegría, noche.
0: Qué lindo, qué lindo.
1: Ahí estamos, una, parece que está más tranquilo, ¿no? Con Pavel. Sí. Partido. Acá que trabajo ya, Fabi, así como nada.
0: Está bien.
1: Acá estamos con eso, presente, presente. Firme, hola, firme acá.
0: ¿Cómo andan, chicos?
1: Trabajando, hermano, pedido para entrega de machistas que tenemos que ir porque se van para San Pedro. Así que,
0: ah, mira, qué diez, lindo.
1: La positiva, la positiva.
0: Muy bien, así me gusta.
1: Espérame, boludo. Fabi, si puede ser, te damos, ya que estamos a mitad de semana, si puede ser un mix de cachacumbia. Okay. Seguimos a terra, terre. Saluditos para la tienda, para Mónica, para Rose. Rose, al final, ¿cuándo era su cumpleaños? No dijo nada, ¿no?
0: Cierto, ¿no?
1: Ese capo que es otro día, anda, sigue, ya está festejando, ¿no?
0: Claro, boludo. Me hiciste acordar.
1: Buena mitad de semana, Fabi, para todos. Igualmente, para vos también.
0: O sea, es que le estamos entendiendo a Rose. No apareció esta semana y se vamos a miércoles.

0: Por alegrar mis mañanas, quiero participar por las entraditas. Soy Florencia. Fabi, el partido es a las 15, no es a la noche, ¿eh? Sí, sabía yo que era a las 15. Buen día, buen día. ¿Cuál es el mejor jugador del Lobo? Ay, yo no sé mucho del Lobo. ¿Cuál es el mejor jugador? ¿Ustedes que son los fans? Hola. Fabi, en la calle Güemes estacionan como quieren.
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0: No te puedo creer.
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0: ¿A dónde estás en el
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0: Y el que puede, puede, en última, ¿no? Qué raro que no hayan cerca controles, pero bueno. Fabi, perrita atenta mirando el partido. Morita se llama. Mira qué linda la Morita. No, es preciosa la Morita. Saludos, Rubén. Buen día, buen día, buen día. A ver qué dice la tía Elena. ¿Qué pasó, corazón?
2: Al chico de fábrica.
0: Al Franco.
2: 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Bueno.
0: Para Franquito. Para Franco y Enzo.
2: Bendiciones para él, su familia. Y no sé para cuándo va a ser papá, porque no ve que dijo que iba a ser papá.

Ya más o menos andaríamos en fecha, creo, ¿no? ¿Lo anunciaste después de los 3 meses? No me acuerdo. Bueno, ahí está. Queremos chusmear eso, no te olvides ahí para pasarnos el dato. Bueno, vamos a la pausa con...

0: No,
1: ahora
0: pasó como Walter, a la Raúl también era. Están escuchando, nada más a repartir eso por toda la radio.
1: La cambiaron de sección.
0: Y ya se soltera. Entre dos pedos. Pero bueno, ¡ah!

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1: Un muerto y más de 20 heridos tras el choque de un colectivo que viajaba a Jujuy. El siniestro ocurrió durante la madrugada sobre la ruta nacional 934 entre Metán y Rosario de la Frontera. Un colectivo de larga distancia de la empresa 20 de junio que cubría el trayecto Mendoza-Jujuy colisionó con un camión que transportaba carbón. Como consecuencia, una persona falleció y más de 20 resultaron heridas. Las causas del hecho son investigadas por las autoridades. San Salvador de Jujuy se ubicó entre las ciudades más frías del país. Según el Servicio Meteorológico Nacional, la capital jujeña registró este miércoles una temperatura de 10 grados a las 8 de la mañana. Con ese valor, San Salvador se posicionó como la cuarta ciudad más fría del país durante las primeras horas de la jornada. Ya funciona el WhatsApp nacional para denunciar infracciones y maniobras peligrosas. La Agencia Nacional de Seguridad Vial habilitó el número 11-2787-0000 para que los ciudadanos puedan reportar infracciones de tránsito en cualquier punto del país. Las denuncias pueden incluir fotos, videos y datos del hecho y serán evaluados para determinar posibles sanciones. Investigan el hallazgo de un hombre muerto en un descampado del Carmen. El cuerpo fue encontrado el lunes 15 de junio alrededor de las 21:30 en un sector del loteo Los Soles 2 ubicado en Finca Moya en la ciudad del Carmen. La víctima se encontraba en avanzado estado de descomposición y hasta el momento no pudo ser identificado por las autoridades. Un hombre murió tras un vuelco de un auto en la Puna jujeña. El trágico siniestro ocurrió sobre la ruta provincial 7 entre Abrapampa y Rinconada. La víctima fue identificada como Luis Miguel López, de 33 años, quien salió despedido del vehículo durante el vuelco y sufrió un grave traumatismo de cráneo. El personal del SAME llegó al lugar, pero solo pudo constatar su fallecimiento. Los delitos contra la propiedad bajaron en San Salvador, Alto Comedrío y Palpalá. Durante mayo del 2026 se registraron 542 delitos contra la propiedad en el Gran Jujuy, según los datos oficiales. La cifra corresponde a San Salvador, Alto Comedrío y Palpalá y representa una disminución del 11,7% en comparación con el mismo mes del año anterior. Gimnasia recibe a Nueva Chicago este miércoles en el Estadio 23 de Agosto. El encuentro, pendiente de la fecha 16 de la Primera Nacional, se disputará este miércoles desde las 15 horas en San Salvador. El equipo dirigido por Hernán Pellerano buscará una victoria que le permita quedar a solo 3 puntos de Atlanta, líder del campeonato. El gobierno de Jujuy pagará el medio aguinaldo entre el 23 y el 24 de junio. La primera cuota del sueldo anual complementario será abonada a los empleados de la Administración Pública Provincial en 2 jornadas. El lunes 23 cobrarán fuerzas de seguridad, municipios y organismos autárquicos, mientras que el martes 24 lo hará el resto de los trabajadores estatales. Lucas Caballero será el árbitro del partido entre Gimnasia y Nueva Chicago. La Asociación de Fútbol Argentino confirmó la designación de Lucas Caballero para dirigir el encuentro que se jugará este miércoles 18 de junio en el Estadio 23 de Agosto. Será la primera vez que el árbitro conduzca un partido de Gimnasia y Jujuy durante la temporada 2026.

0: 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Hora.
1: 11:44 minutos.
0: Temperatura.
1: 11 grados 4 décimas.
0: Humedad.
1: 95%. Vientos del este a 3 kilómetros por hora. Se prevé una máxima de 17 grados y cielo parcialmente nublado para la tarde-noche.

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los hice para el cumple de mi pequeñín, el número 12 de los nietitos. Y lo hice y así fue y será mi cábala. ¡Qué bonitos que están! Ese es supersónico, ¿no? Ah, pero son igualitos, tan hermosos. Lo subí todo en mi estado grande, doña Gladys. Felicitaciones a ese trabajo.

0: amo, Fabi. ¿Viste? La verdad es que muy futbolera que digamos no soy. Ajá. Mi cábala, reíte, es no ver el partido.
1: Okay.
0: Porque cada vez que me acerco, pum, vale, como que tiembla. Así que opto por hacer las cosas de la casa mientras de refilón escucho el partido.
1: Okay.
0: Que tengas una linda mañana, un lindo día de miércoles.
1: Así es. Besitos. Gracias, Ali. Un abrazo para vos también. Que tengas un lindo día. Gracias, Fabi. Quiero mandar saludos al amor de mi vida. Para Jorge Gallardo, que hoy está en casa descansando. Te estamos escuchando. Contento porque ganó Argentina. ¡Qué lindo! Un abrazo para ustedes. Buen día, buen día.
2: Buen día.
1: ¡Ay, apareció!
2: ¿Cómo están? Se los extrañó un montón. Hola, Fabi. Buenos días.
1: ¿Cómo
2: andas, Cucuna? ¿Todo bien? ¿Todo tranquilo?
1: Relino,
2: ¿qué noche hiciste la noche? Yo me re... No, me quería matar. Quería morir, mejor dicho. Ayer me re perdí el partido. Creería que...
1: No.
2: Soy la única argentina que se durmió.
1: ¿Cómo te vas a perder el partido?
2: Estaba malita, no podía más. Me dormí, me empastillé, me dormí. Mal, imagínate.
1: Cierto que estabas resfriada.
2: Esto no se puede así. Bueno, en fin, desearle que tengan una hermosa mañana, que estén todo más que bien. Escuchándolo, a veces no puedo mandar mensajito porque andaba mal. Bueno, en fin. Besitos a todos, a la tía Hilda, al Franquito, al Sebastián, al Esteban, a las Rose. Espero que estén más que bien todas ellos. Y también saludarlo a, ¿cómo era que se llamaba? El cordobés, el francés, el italiano, el portugués, el colombiano. Bueno, en fin, para todos, que tengan una hermosa jornada laboral. Espero que estén más que bien, cuídense de este cambio, porque Jujuy está helado, congelado, pero no. En fin, besitos, cuídense.
1: Qué lindo, Rose. Cuídate, Rose. Cuídate. Un abrazo, ¿sí? Gracias.
2: Franco, no seas malo. No me deschavé. Pues allá, aguanta un toque. Estoy tratando de justificar acá mi inasistencia. Y vos me venías quemo así. Así no es. Ya sabés, Franco. Ya sabés. Pero en la esquina. Salí nomás de tu trabajo. ¿Dónde quedás? Ay, Franco, se pasa. Ah, cierto. ¿Qué vas a hacer, papá de un varoncito, Franco? Vio tu futuro de un nene. Un varoncito.
1: ¿Vos decís que va a ser
2: varón? ¿Cómo se va a llamar? ¿O cuándo nace?
1: Franco Junior.
2: Contalo.

0: Es varón, ¿no? Decime que es varón. Besos.
1: Lo tienen que contar a todas. Ahí estamos esperando. Hola. A ver, ¿qué pasó?
0: Cierto, Fabi.
1: ¿Qué pasó?
0: ¿Cómo va la novena?
1: ¿La novela?
0: Novena no, novela. Reconfundí. ¿Cómo va la novela? ¿Está atravesando el actor principal o más o menos poco y nada?
1: Me parece.
0: ¿Sigue sabiendo algo de él? ¿Está activo o no está activo?
1: No.
0: ¿Dónde? Saludito para todos ella, para ti,

0: A ver. Chiquitita, ¿puede ser? ¿De histeria?
1: Dale.
0: Sí, sí, sí. Bueno, mi foto enorme. Ando mal de la garganta. Ando enfermita, no sé qué tengo, pero bueno, ahí anda.

Estás pachucha. Tenés razón, el otro día nos dijiste que estabas un poquito incómodo por así, pero me parece que gripe debe ser. Sí. Ya va a pasar de todos modos. Te mandamos un abrazo, gracias Rose. Se te escuchó muy bien, te mandamos un abrazo gigante. Un lindo día, ya a las 12. Ay. Vamos a las noticias. ¿Y cómo sigue la novela? Preguntaba Rose. Y me parece que este cordobés tiene mucho más trabajo porque de vez en cuando aparece. Así que, sí, nos está.

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1: Pablo Moyano le reclamó a la CGT que active las protestas contra el gobierno. Queda a la calle, dijo. El dirigente camionero reapareció en una cumbre sindical internacional. Criticó duramente la estrategia cegetista contra la reforma laboral y advirtió sobre la falta de representación política en la oposición. La industria usó el 59,9% de su capacidad instalada. Así lo informó el INDEC. El acumulado del primer cuatrimestre del 2026 presentó una mejora del 1,3 puntos frente al mismo periodo de 2025. Nueva tensión en el peronismo. Una legisladora cercana a Axel Kicillof criticó a Cristina Kirchner y a la Cámpora. Berenice Yáñez cuestionó decisiones de la expresidenta. Realizó una autocrítica

sobre la experiencia del Frente de Todos y reivindicó al gobernador bonaerense como una figura clave para la renovación. Lionel Messi igualó el récord histórico del alemán Klaus y es el máximo goleador de los mundiales. El astro rosarino hizo un triplete con la albiceleste en su debut en la Copa del Mundo y empató la marca que ostentaba el ex delantero alemán. Buenas noticias en Brasil. Neymar se entrenó sobre el campo de juego por primera vez en Estados Unidos. El crack brasileño dio un paso más en su proceso de recuperación y ayer pisó por primera vez el césped del Columbia Park, lugar donde trabaja su equipo.

0: tan precioso, de verdad. Los sónicos son en 3D, Fabi, en algo por encargo, dice Doña Gladys. Muy bien, Doña Gladys, están espectaculares. Hola, soy Aye. Hola, Aye, ¿cómo Fabi, estás? ¿Cómo anda, corazón? Ay, qué linda.
1: Quería
0: hola.
1: Que mandes un tema al sí. Piso dominado.
0: El piso dominado.
1: A ver. Para Temu, que está haciendo pan casero.
0: ¡Oh! Muy bien.
1: Y bueno, y un saludito para su señora, que es muy buena, muy amable. Bueno, para Temu, que es mitad.

Ya les comunico a las chicas. Te mando un abrazo grande. Un abrazo grande, grande, grande. ¿Qué más? Hola, buen día, gracias. No, por favor, un abrazo. Pará, vamos con el tema de las entradas, si no, no van a llegar. ¿Saben qué pasa? Es que muchos se confiaron que el partido va a ser anoche. En realidad, el partido luego es hoy a las 15 horas. Claro, y hay muchos que trabajan, por eso ahí se complicó un varios, se complicó la historia para varios, claro. Así que bueno, vamos a ver, vamos entregando a ver los primeros y vamos a preguntar a los que vayan saliendo de ganador si van a poder asistir, si no lo vamos a dejar ahí, ¿vale? A ver. Pía Quiroga. Pía, ¿vas a poder ir al partido? Sí. Si me aceptás, ahí te entregamos las entraditas. Vamos de esa manera. Sí, porque ya son las 12. Después viene el informe. En un ratito se me va a hacer tarde. Pía Quiroga, la primera ganadora. Pía, ¿vas a ir al partido? Aguante Gimnasia, me dicen por acá. Puede ser un enganchadito carpero de

Ya estoy en la entrada, dice, esperando la cancha. Dale, listo, Pía, sos una de las ganadoras, corazón. Sí, te llevas la entradita. Ahí te la paso, dame un segundo, eso te paso, ¿sí? ¿Vamos con uno más? ¿Te parece? Vamos con uno más, dale, dale, dale, dale. Ay, ¿quién más? Tengo que preguntar si es que van a poder llegar, porque si no,

Fabián Delgado, terminación 268. Fabián Delgado. Por eso les pido que siempre pongan el nombre, apellido y tres últimas cifras del documento. A ver. ¿Estás escuchando, Fabián? Vamos, Fabián, me tienen que confirmar si va a poder ir hoy a las 15 horas. Es el partido. ¿Si te van a dar permiso? Sí, porque a muchos por ahí se les complica con el tema del trabajo, ¿no? Sí, voy. Muy bien. Bueno, Fabián Delgado, te ganaste el par de entraditas para ir a ver el Lobo. Ya tengo a los dos ganadores. Listo. Sí, pero me estaba complicando eso. El tema del horario.

0: Atención, Fabián Delgado, que es uno de los ganadores. Y Pía, ¿y cómo era el apellido? Pía, bueno, ahí les envío las entraditas, ¿vale? Ya se las envío. Son los flamantes ganadores. Yo me apuro porque en un ratito tengo el informe y vos viste que dura como un poquito más de media hora y no voy a poder. Así que ahí está, ya sacamos ganadores, ok. Fabián Delgado. ¿Y cómo vas a hacer con el trabajo, Fabián? Igual va. Ya te paso las entradas, Fabián, en un ratito. Dame minutito que ahí te paso, ¿sí? Y Pía también, porfa. ¿Sí? Pía, vas, sí, vas acompañada, claro. Bueno. Hola, mi reina, no somos chusmas, solo que como escuchamos la radio en alto volumen, ¿cómo se escucha todo? Saludos a todos, gracias. También salen mis suspiros, ¿sí? ¿Eh? ¿De veras? ¡Oh!
1: Abrázame y despreocúpate, cada día me siento más débil.
0: No sé si soy yo, pero de verdad, de un tiempo esta parte se me hace re cortito.

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0: ¿saben algo? No tenemos agua potable desde ayer, desde las 8 de la mañana se cortó y hasta ahora nada, barrio Antártida Argentina, Palpalá. Ay, no habían informado nada, ¿no? En Palpalá. Gracias, Fabi. Llamo agua potable, nadie contesta. Por si digno o por su digno intermedio puedo hacer escuchar mi reclamo. Muchas gracias. Es en el barrio Antártida, Palpalá, que están sin agua. Si alguien tiene novedades, por favor avisen. Desde las 8 de la mañana de ayer dice que no tienen agua. ¡Wow! Es un montón. Hola, Pancorazona. El lunes 29 y el martes 30 de junio es mi cumple. ¿Festeja las dos fechas? Así te mando un abrazo. Gracias. ¿Qué pasó, Franquito?
1: Vaya, con el bote ese que te pegó ayer y hasta con el micrófono apagado, si te escuchaba acá hasta la fábrica. ¡Ah! Lenzo se cae, se come el micrófono. Eso.
0: De verdad, así fue, mira. Hola, buen día, Fabi. Te quiero poner una canción nueva de Corazón Serrano, el mix de Sueño. Muchas gracias, que tengas un lindo día. ¿De Corazón Serrano? ¿Un lindo sueño? ¿Así se llama? La

0: 11, así me anotó. No, pero es que ya terminamos, Anabela. Sí, terminamos recién. Era de las entradas para Lugo, que juega a las 15. Por eso nos apuramos un poquito, si no, no iban a llegar. ¡Ay, cierto que estaba el nieto de la tía! ¡Ah, me olvidé!
1: Bueno. Perdona, que sea tan molesta.
0: Perdón.
1: ¿Estos eran todos los sorteos, mami?
0: Sí, corazón.

0: ¿Sabes por qué? Porque, claro, el partido es a las 15 horas. Hay varios que están trabajando y dijeron que no iban al poder. Ay, muy bien, muy bien, muy bien. La próxima, Tialda, te mando un abrazo.
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0: Fer Flores, te mandamos un abrazo también, Fer Fabi. Está fresquito. Feliz cumple para mi prima Elsa Rivera. Algún tema, si puede ser Elsa. Ayer fue su cumpleaños. Ah, es cierto que ayer me habías pedido el tema Elsa.

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1: Jujuy secuestró más fiscalías especializadas en narcomenudeo. Realizaron 367 procedimientos en distintos puntos de la provincia. Como resultado, fueron desarticuladas 100 bocas de expendio. Se encontraron más de 361.000 dosis de droga y se concretaron 477 detenciones. Además, la justicia obtuvo 51 sentencias condenatorias por infracción a la ley de estupefacientes. Jujuy implementará una capacitación única en el país para trabajadores mineros. El gobierno de Jujuy junto a la Cruz Roja Argentina lanzarán un programa de capacitación en RCP y primeros auxilios designados a trabajadores que se desempeñan en yacimientos mineros en La Puna. La iniciativa, pionera a nivel nacional, fue diseñada para responder emergencias en condiciones de altura y fortalecer la seguridad laboral en zonas alejadas de los centros de atención médica. Paso de Jama habilitado y operando con normalidad este 17 de junio. La Dirección de Tránsito y Seguridad Vial informó que el paso fronterizo de Jama, que conecta Argentina con Chile, se encuentra habilitado en ambos sentidos y para todo tipo de vehículos. El tránsito se desarrolla con precaución, bajo condiciones climáticas favorables, cielo despejado, vientos leves y una temperatura de 7 grados bajo cero. El horario de atención es de 9 a 19 hora argentina. Tragedia en La Puna. Un joven murió tras el vuelco de un auto en la ruta 7. Un joven de 33 años murió el lunes por la tarde luego de que el vehículo en el que viajaba volcara sobre la ruta provincial número 7 en La Puna jujeña, entre Abrapampa y Rinconada. La víctima, identificada como Luis Miguel López, fue eyectada del auto cuando se produjo el siniestro en el que viajaba junto a su hermano. Las causas del hecho son materia de investigación por parte de las autoridades.
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1: 12:33 minutos.
0: Temperatura
1: 11 grados 4 décimas.
0: Humedad
1: 95%, vientos del este a 3 kilómetros por hora. Se espera una máxima de 17 grados y cielo parcialmente nublado para la tarde-noche.
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0: algunos grados al mediodía. Así se encuentra nuestra ciudad, sí, San Salvador, con una temperatura cercana a los 14 grados, cielo parcialmente nublado, humedad elevada en torno al 65% y viento leve del sector norte. La máxima prevista ronda los 18 a 19 grados y no se esperan precipitaciones durante la jornada. El ambiente resulta fresco pero agradable bajo el sol, ideal para actividades al aire libre con abrigo liviano a mano.
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0: Durante esta tarde, Jujuy presentará condiciones variables según la región, con temperaturas frescas y escasas chances de precipitaciones en la mayor parte de la provincia. Por ejemplo, en la zona de Los Valles, en San Salvador y zonas cercanas, la tarde transcurre con cielo parcialmente nublado, temperaturas alrededor de los 13 grados y máximas cercanas a los 15 grados. La humedad se mantiene moderada y el viento sopla débil. El ambiente se percibe fresco, especialmente en sectores con menor exposición al sol. Yéndonos para la región de las Yungas, desde San Pedro hasta Libertador predominan las nubes bajas, la humedad es también característica de la región. La temperatura ronda los 15 a 17 grados, con máximas de 18 grados. No se esperan lluvias significativas, aunque podrían presentarse blancos aislados de neblina. La sensación será húmeda y algo fresca. Yéndonos para la quebrada, Humahuaca, Tilcara y Maimará atraviesan una tarde de cielo variable con momentos de sol, algunas ráfagas moderadas. Los registros se ubican entre 10 y 13 grados con ambiente seco y cambios térmicos marcados entre zonas soleadas y también sectores de sombra. Vamos a La Puna, en la Quiaca, Susques y alrededores domina el tiempo estable. La temperatura ronda los 7 a 10 grados durante la tarde con máximas cercanas a los 12 grados. El aire se mantiene seco y el viento puede intensificar por momentos, generando una sensación térmica inferior a la temperatura real. En líneas generales, la jornada se presenta tranquila en toda la provincia. Conviene mantener abrigo liviano a mano, especialmente hacia el atardecer, cuando el descenso térmico volverá a sentirse con fuerza.
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0: Vamos a ver cómo está el tránsito y el transporte para el día de hoy. Atención, conductores, si tienen previsto circular por rutas de Jujuy, se recomienda extremar las precauciones en varios sectores que presentan inconvenientes. Entre los puntos más comprometidos figuran la ruta provincial 35, camino a Tilquiza, por desmoronamiento. La ruta nacional 40, en el Río Grande de San Juan de Oro, donde hay sectores con suelo blando. También se realizan trabajos sobre la ruta nacional 52 en Ronque Angosto y hay desvíos en la ruta nacional 34 cerca de Manantiales. Además, se reportan baches por tramos en la ruta 52 entre Salinas Grandes y el empalme con la ruta 70. Desde Seguridad Vial recomiendan reducir la velocidad, respetar la señalización y evitar maniobras riesgosas.
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0: 12:39, Salta registró 137 casos de varicela. Las autoridades sanitarias confirmaron 137 contagios de esta enfermedad de varicela en distintos puntos de la provincia y reforzaron las medidas de vigilancia epidemiológica. La mayor cantidad de afectados corresponde a niños y adolescentes, por lo que se insiste en completar los esquemas de vacunación y consultar ante síntomas compatibles. ¿Sí? El seguimiento continúa para evitar nuevos brotes y reducir la circulación del virus en establecimientos educativos y en espacios comunitarios.
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0: Alto Comedero impulsa una jornada preventiva. Escuelas, instituciones y organismos de distintos ámbitos se preparan para una actividad especial que pondrá el foco en una problemática que preocupa cada vez más a la comunidad. La propuesta se realiza el 26 de junio y busca fortalecer la información y la prevención y el trabajo conjunto con los jóvenes. En instantes compartimos los detalles de esta iniciativa y sus principales objetivos.
2: Acá estamos en la unidad en USMA, en la unidad de salud mental y adicciones, y desde la la red, nos estamos sumando a esta maratón que se hace el viernes que viene con todas las escuelas secundarias de la zona. Acá nos están acompañando de la escuela Marina Vilte, también están llegando de la escuela del Divino Redentor, porque con todos los colegios secundarios de la zona se hace esta actividad, como vos bien decís, de prevención.

0: Sobre todo preocupados con el consumo problemático, con las adicciones que ha crecido. Y bueno, este año vimos de sumarnos a esta maratón que ya lleva 10 años acá en la institución, desde todas las instituciones comunitarias que trabajamos en la red, porque bueno, nos parece que es fundamental poder abordar este tema desde todos los lados, ¿no?
1: Obviamente el trabajo de ustedes en un lugar como Alto Comedero es preponderante. Digo, más que nada por la concientización, para que los chicos no ingresen al tema del consumo y demás.
2: Sí, así es por eso que trabajamos con los chicos de la secundaria, para que ellos puedan tener espacios para pensar, para reflexionar respecto a una problemática que no distingue ni edades, ni género, ni clase social, ¿no? Entonces, es un día muy importante para nosotros para poder trabajar en prevención y, bueno, a través del deporte, que sabemos que es una actividad totalmente terapéutica y preventiva, ¿no?
1: ¿Cuántas escuelas van a participar? ¿Qué es lo que tienen pensado?
0: Bueno, están invitadas los 12 colegios de Alto Comedero. También hemos incluido al colegio que está ahí lindante en Palpalá, de audiovisual. Y bueno, supongo que va a ser muy grande porque vienen han confirmado casi la totalidad de los colegios. Y en algunos colegios, como acá ves, de la Escuela Marina Vilte, sí. Divino Redentor, en algunos colegios están trabajando desde antes con talleres, abordando, como dice Eugenia, desde la reflexión. Nosotros le hemos puesto el lema entre todos también a esta actividad, a esta maratón, que es consumo, cuidado, más vida, menos riesgo, porque de lo que se trata sobre todo es de promocionar la vida, una vida digna, que poder abordar la salud mental, que es tan necesaria, y sobre todo darle protagonismo a los jóvenes, ¿no? Uh-huh. Que eso es fundamental para poder cambiar un futuro hacia adelante. Muy preocupados con lo que se está viviendo.
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4: Donar sangre puede cambiar una historia. En el marco del mes de la donación de sangre desde el sistema de salud, recuerda la importancia de este gesto solidario que resulta fundamental para numerosos tratamientos, intervenciones y emergencias. Con apenas unos minutos y sin necesidad de concurrir en ayunas, una sola donación puede ayudar a varias personas que esperan una transfusión. En instantes, todos los detalles sobre cómo y dónde donar en nuestra provincia.
5: La cantidad es de 450 mililitros. 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
4: Un incendio dejó a una familia sin nada. Una madre y sus cuatro hijos atraviesan horas dramáticas tras perder todas sus pertenencias en un feroz siniestro ocurrido en el barrio San Antonio de Libertador General San Martín. Mientras intentan recuperarse del golpe, crecen también las sospechas sobre cómo se inició el fuego y la comunidad ya comenzó a movilizarse para ayudar. A continuación compartimos el relato de la mujer afectada y los detalles de una historia que conmueve a toda la provincia.
6: En realidad, si mi hijo no se hubiera dado cuenta, ellos estaban los cuatro en la cama.
7: Claro. Uh-huh. Y en la zona, ¿cómo es la zona? Digo, si llega a haber alguna cámara cerca.
6: No, no hay nada. Es un barrio nuevo. Uh-huh. Uh-huh. Un asentamiento, digamos, y bueno, yo tenía mi ranchito, digamos. Claro. Tenía chapas, tenía este plástico a la vuelta.
8: ¿Y cómo crees que sucedió el incendio?
6: La verdad lo mío, yo digo que fue intencional, porque yo salí a comprar dos cuadras y cuando vuelvo ya estaba totalmente calcinado. Si ven en el primer video, cuando yo llego a la casa, el primer video está con toda la puerta cerrada, la de afuera, ¿ves? Y yo lo vi de afuera. O sea, fue un segundo que se prendió todo. Claro, todo.
7: ¿No hubo algún desperfecto eléctrico, nada que crees que haya podido ocasionar?
6: No, desperfecto eléctrico

0: no fue intencional. Fue intencional porque para irme todo totalmente, porque yo tenía este puesto ya BTL, mi casa, todo tenía puesto yo. Claro. El papá de mi hijo, el electricista, entonces lo hizo bien la instalación, digamos. Uh-huh. Okay. No era una instalación precaria.
1: Perfecto. Okay, perfecto. Belén, ¿me querés repetir el número para ver si se pueden acercar y darte una manito? Porque sabemos que Radio City llega a todos lados y siempre hay un alma solidaria del otro lado.
0: Bien, bien. Mi número es 3886-45-1419.
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1: Bueno, 12.54. Advierten sobre la quita de subsidios. El impacto de las tarifas preocupa cada vez más a hogares y a comercios de Jujuy. En este contexto, Alberto Siuffi, secretario de Comunicación de la provincia, analizó el escenario actual, habló sobre las dificultades que generan los incrementos en servicios esenciales y planteó cómo podría evolucionar la situación en los próximos meses. Compartimos ahora los conceptos más destacados de esta entrevista.
2: Es un problema de la luz, el problema del gas, es un problema del transporte público. Todo aquello que en la República Argentina estaba subsidiado se ha transformado en un problema. Lamentablemente vamos camino progresivo a la desaparición de los subsidios y esa desaparición de los subsidios va a hacer que todos los servicios públicos empiecen a tener que ser pagados a valores que tengan mucho más que ver con la realidad. Y claro que lo vamos a sentir todo. O sea, va a ser un tema complicado. Para colmo, con algo que la verdad es injusto, porque es un ataque al federalismo lo que sucede, ¿no? Porque, a ver, la luz sigue siendo subsidiada en algunos lugares, aquí en Edenor y Edesur. ¿Qué Edenor y Edesur? Son los prestatarios, ¿no es cierto?, de la distribución de la energía eléctrica en el AMBA. Y los subsidiamos entre todos. Esto sigue siendo

0: una realidad. A ver, AISA, y seguimos subsidiando el agua de quién. AISA le provee agua solamente al AMBA y lo seguimos subsidiando entre todos. El transporte público. Y solamente para el colectivo del AMBA vemos todos los días que van al paro porque no les suben el subsidio para poder pagar los sueldos. Ahora, el resto del país, que no sea el AMBA, estamos pagando tarifa 2,5 veces y 3 veces más de lo que están pagando en el AMBA. Bueno, esta situación de inequidad lamentablemente continúa y nos da más bronca todavía, ¿sí?
1: Hablemos ahora de el cuánto cuesta. ¿Cuánto cuesta la harina? En nuestro segmento ¿Cuánto cuestan? Repasemos un producto básico que está presente en la mayoría de los hogares y en las panaderías. Estos son algunos valores relevados en supermercados en Jujuy. La harina 3000, desde 599 pesos hasta 805 pesos el kilo. La harina 4000, entre 1033 pesos y 1187 pesos el kilo. La harina leudante, desde 1247 pesos hasta 1416 pesos el kilo. Como siempre, los precios pueden variar según la marca, la zona y las promociones vigentes.
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1: Jujuy se ubicó entre las más frías de las ciudades. San Salvador de Jujuy amaneció este miércoles con siendo la cuarta ciudad más fría de la Argentina, según el ranking elaborado con datos del Servicio Meteorológico Nacional. La capital provincial registró una temperatura cercana a los 3 grados durante las primeras horas del día, en una jornada marcada por el intenso descenso térmico. El frío también se hizo sentir en gran parte del territorio jujeño, especialmente en localidades de Quebrada y Puna.
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1: Un hombre murió en un vuelco en La Puna. El siniestro vial ocurrió en la zona de La Puna jujeña. Dejó como saldo una persona fallecida y otro con heridas de distinta consideración. El vehículo volcó por causas que aún son investigadas y ambos ocupantes fueron asistidos por equipos de emergencia. El hecho generó un importante operativo en el lugar y volvió a poner el foco en la necesidad de extremar los cuidados al circular por las rutas de altura, especialmente durante la temporada invernal.
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1: Un colectivo chocó y dejó un muerto. Una persona falleció y más de 20 resultaron heridas tras un grave siniestro vial protagonizado por un colectivo que tenía como destino la provincia de Jujuy. El hecho ocurrió durante el viaje y movilizó a equipos de emergencia que asistieron a los pasajeros en el lugar. Varios lesionados dejaron y debieron ser trasladados a centros de salud mientras las autoridades avanzan con las pericias para determinar cómo se produjo el impacto.
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1: Bueno, con el picadito mundialista, Messi reveló que lo hizo llorar. Lionel Messi explicó que las lágrimas tras su gol ante Argelia estuvieron relacionadas con una fuerte carga emocional acumulada en los últimos días. Luego de su triplete en el debut de Argentina en el Mundial 2026, el capitán reconoció que atravesó momentos intensos y que la emoción lo desbordó en pleno festejo. Además, destacó el valor del triunfo para comenzar con confianza el camino de la selección en la Copa del Mundo.
3: No, la verdad que una cuestión totalmente ajena a lo deportivo. Pasé unos días difíciles, complicados, pero nada, agradecido a toda la delegación, a todos mis compañeros, porque pues estuvieron siempre, como siempre, al lado mío, dándome mucha fuerza para que esté bien y nada más.
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1: La Rioja decretó asueto administrativo. El gobierno riojano dispuso una jornada no laborable para la administración pública luego de la victoria de la selección argentina frente a Argelia en el debut del Mundial 2026. La medida alcanzó a los empleados estatales y fue presentada como una forma de acompañar los festejos por el triunfo del conjunto nacional. Los servicios esenciales continuarán funcionando con normalidad, mientras que la decisión generó repercusión tanto dentro como

0: o fuera de la provincia.
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2: Se acelera la destrucción de empresas. Ya cerraron más de 14.000 firmas en el último año. Con el resultado de marzo ya son 25 los meses consecutivos de caídas interanuales en la cantidad de empresas empleadoras. Además, se trata del descenso más fuerte de toda esa serie. Fuerte limpieza en River, 11 futbolistas fueron apartados del plantel rumbo a la pretemporada. La medida no solo sorprende por la cantidad de nombres, sino también por el peso de algunos jugadores involucrados. Noruega aplastó 4-1 a Irak en Boston, en un partido correspondiente a la primera fecha del Grupo 1. El cuarto gol noruego fue un autogol de Ayman Hussein a un minuto del final. Condenaron a Eduardo Bolsonaro a más de 4 años de prisión por coaccionar a la justicia. El hijo del expresidente Jair Bolsonaro fue sentenciado por el Supremo Tribunal Federal de Brasil en una causa vinculada a sus gestiones ante el gobierno de Donald Trump. También quedó inhabilitado para ejercer cargos públicos durante 8 años.
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0: Tini celebró el triunfo. Luis Celeste, la cantante, compartió en sus redes sociales un mensaje de apoyo tras la victoria de Argentina frente a Argelia en el debut del Mundial 2026. Además de festejar el gran arranque del seleccionador nacional, le dedicó unas palabras especiales a Rodrigo De Paul, uno de los referentes del equipo. La publicación rápidamente se volvió viral entre los seguidores del artista y los fanáticos de la escaloneta, que celebraron el gesto con una jornada cargada de emoción.
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0: Messi reveló qué serie lo inspira. Lionel Messi contó que está viendo la serie documental sobre Rafael Nadal y aseguró que se siente identificado con la mentalidad del ex tenista español. Tras su triplete en el debut de Argentina en el Mundial, el campeón explicó que ambos comparten la búsqueda constante de dar el máximo en cada desafío. La producción titulada Rafa repasa la carrera, las lesiones y la vida personal de una de las máximas leyendas del deporte mundial.
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0: Jujuy alentó a la selección en Kansas. La pasión mundialista también tuvo acento jujeño en el debut de Argentina frente a Argelia. Hinchas de la provincia dijeron presente en las tribunas del estadio de Kansas City y acompañaron al equipo de Lionel Messi en una noche que terminó con festejo albiceleste. Banderas, camisetas, muestras de apoyo formaron parte del colorido marco que reunió a miles de argentinos llegados desde distintos puntos del país y del exterior para vivir el arranque del Mundial 2026.
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0: Bueno, y vamos cerrando con el pronóstico extendido para estos días. De cara a los próximos días, el tiempo en San Salvador se mantendrá fresco y con algunas variaciones en el estado del cielo. Para el jueves se espera una jornada mayormente nublada con mínima cercana a los 6 grados, máximas que alcanzarían los 13 grados. No se descartan lluvias aisladas hacia la noche, por lo que el ambiente se sentirá frío y algo húmedo. Ya para el viernes mejorarán las condiciones, se prevén cielo parcialmente nublado, mínima de 6 grados, máxima de 15 grados, con muy baja probabilidad de precipitaciones. El ambiente seguirá fresco durante la mañana, pero más agradable por la tarde, gracias a la presencia de algunos momentos de sol. En resumen, se recomienda mantener el abrigo de primera hora y estar atentos a las posibles inestabilidades del día jueves, ya que el viernes se traerá condiciones más estables para la actividad al aire libre.
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0: que sacó un poco de ruido. Argentina es un carnaval.
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0: Hola, Fabi, ¿podés mandarle un saludo al gordo? ¿Cómo no? Para el gordo, para el gordi. Un saludo. También a Mendo y a Rafa. Hola, Mendo. Hola, Rafa. Son los compañeros de guardia que

con No te importa nada. Se ve que no te importa nada. Sigue fresquito, ¿no? Yo sentí por ahí, de verdad. Tuve que recurrir a un poquito más de café, de verdad. Me hizo frío. No sé, muchachos, ustedes que están trabajando al aire libre me van a decir, ¿descendí un poquito más la temperatura o a mí se me hace? O son los años que me están pesando ya y no sé todavía. Para, ¿quieren recrear los goles de ayer de Messi? ¿Quieren recrear un poquito? ¿Quieren emocionarse un poquito más? ¿Les parece? Ah, algunos se perdieron el comienzo del programa y que... Sí, a mí me encantó. Yo lo había preparado bien bonito.

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La tercera.

0: Nacho Messi para arrancar su sexto mundial.
1: Gol 14 de Lionel

otra vez Messi. Gran remate de McAllister, pero quiero rescatar esta, que rescata Nico González para tirar este centro. Después comentará usted, Cerón, si Zidane tuvo algo que ver. Ahí va Messi, prefiere con Nico por aquí. González para Messi. ¡Messi! ¡Messi! ¡Messi! ¡Gol!

0: Messi en su debut de este sexto mundial, en su partido 200, que estaba la duda, que si había que dosificarlo, que si iba a arrancar de titular, que iba a arrancar de suplente, que juegue siempre, que juegue para siempre. Leo Messi 3-0.
1: Genio, no te vayas nunca. Triplete de Lionel Messi, este con la parte interna de pierna izquierda, como le gusta, al poste más lejano de Zidane. 16 anotaciones en Copa del Mundo.

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1: Docentes universitarios de Jujuy continúan de paro por reclamos salariales. Desde Adiunju confirmaron la continuidad de las medidas de fuerza en reclamo por el cumplimiento de la ley de financiamiento universitario. La CUNADO histórica rechazó la propuesta salarial presentada por el gobierno nacional al considerar que no compensa la pérdida acumulada por poder adquisitivo del sector. Vecinos reclaman por un mal estado de las calles en San Salvador. Habitantes de distintos barrios de la capital

0: Jujeña denuncian la presencia de baches y de deterioro del pavimento, situación que genera riesgos para el tránsito y daños en los vehículos. Una vecina aseguró que vive en la zona desde hace 49 años y que la calle nunca recibió mejoras definitivas. Productores tomateros de Fraile Pintado advierten una profunda crisis en el sector. Productores de la principal zona tomatera de Jujuy alertaron que están vendiendo por debajo de los costos de producción. Señalan que las lluvias, la aparición de hongos, la caída de los precios y las importaciones afectaron la rentabilidad, obligando algunos casos a desechar mercadería por falta de ventas. Condenaron a 17 años de prisión a gendarme que mató a Ivo Torres. La justicia condenó a Walter Álvarez de 17 años de prisión por el asesinato de Ivo Torres, el joven de 22 años que murió en febrero del 2025 en La Quiaca. En la misma causa fueron sobreseídos los otros tres gendarmes que viajaban en la camioneta al momento del hecho. Implementarán un plan piloto de reordenamiento vehicular en Alto Comedero. El municipio pondrá en marcha cambios en el sentido de circulación de varias calles de Alto Comedero para mejorar el tránsito. La medida incluye modificaciones de la calle Chalicán, Adrián del Río y distintos tramos de la avenida Yuto, con sectores que pasarán a ser de mano única y otros que mantendrán doble circulación. Gimnasia recibe a Nueva Chicago con la chance de alcanzar la punta. Gimnasia y Esgrima de Jujuy enfrentará este miércoles desde las 15 horas a Nueva Chicago en el Estadio 23 de Agosto. Será en el partido pendiente de la fecha 16 de la Primera Nacional. El conjunto jujeño buscará una victoria que le permita igualar a Atlanta en la cima de la zona B y seguir afianzando su gran momento en el campeonato.
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0: 13:32 minutos.
1: Temperatura
0: 12 grados una décima.
1: Humedad
0: 95%. Vientos del este a 3 kilómetros por hora. Se espera una máxima de 17 grados para hoy, con cielo parcialmente nublado.

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que hacen juntas, qué bárbaro. Sí, mira, van haciendo toda la par, son unas genias totales. Y la verdad es que con un poco de frío parece que sí, ¿no? Bajó un poquito la temperatura, así que almuerzo y me voy a la camita. Así que mandame un temita del Chino y la Rebelión, por favor, dale. Hola, pa, el gordo está haciendo locro correntino, de verdad. ¿Y cómo sería el locro correntino? ¿Qué tiene de diferente al locro de Jujuy? Contanos, no diga, no me digas que lleva panza o que lleva como... que lleva mondongo, por favor. Que puede ser, claro. ¿Qué pasó, Rubencito? A ver, ¿qué tiene Rubén para mí?

0: vamos a dejar de escuchar más, de verdad, está muy buena, muy, pero muy buena. ¿Qué más tengo? ¿Qué es esto? La última. Ah, esta es la presentación de mi queridísimo y estimado, ¿no? ¿Cómo le va, Rubén? ¿Todo bien? No sé si vieron o si tuvieron el tiempo de ver, ¿no? A la gente de Bangladesh. Yo le digo una sucursal de Argentina, es impresionante cómo se preparan para cada partido. Es realmente muy, muy impresionante.
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0: Giraron algo así como un... ¿qué habrá sido? Un club, algo así, pero era muy, muy grande. Lo que vi era muy grande. Y transmitieron así en una pantalla gigante el partido. Y

0: Ay, ¿dónde lo vas a encontrar? En TikTok lo encontré yo.
1: Sí, en TikTok, ¿dónde?
0: Hola, fam. Sí, bajó un poquito más la temperatura acá en el trabajo. Estamos con frío. ¿Podés pasarme la canción de Metahuacha, Callejero Fino, BM, para la Gilada Remix?

a las 2 de la tarde juegan Portugal y el Congo, República del Congo, ¿cierto? Juega Ronaldo. Bueno, vamos a ver cómo se porta Ronaldo. Capaz que también nos da un batacazo si nos sorprende tanto como Messi, ¿no? Para todos los hinchas de Ronaldo. El gatito es hincha de Ronaldo. No quiere saber, nunca quiso saber nada de Messi. No sé qué le hizo de mal. Capaz que ganar, no sé, no lo entiendo. Pero sí, a las 2 de la tarde juega Portugal y República del Congo. Luego Inglaterra-Croacia, otro partidazo a las... No, está para no levantarse, ¿verdad? 17 horas. De ahí a las 20, Ghana y Panamá van a jugar. Ghana y Panamá. ¡Ay, mira! 1, 2, 3. Tres partidazos increíbles. El de esta mañana o madrugada, ¿cuánto terminó? Austria le ganó a Jordania por 3-1. Ese sería el próximo rival de la Argentina, ¿no? Ok. Vamos a la pausa, volvemos.

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6: Si observan con atención

podrán ver más allá de lo aparente. Podrán sentir que un viento arrasador y un suspiro suave están hechos de lo mismo. Que los colores en la roca no son solo paisaje, sino historia tallada por el tiempo. Que el fuego que ilumina es el mismo que cocina delicias. Que la lluvia que trae vida también te abraza y reconforta.

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0: Capaz que Ronaldo lo corrió al gato, por eso no lo quiere. No, en realidad sí lo quiere Ronaldo, sí. Él es pro. De veras. ¿Qué pasó? Ya me voy. Hola. ¿Cómo va? ¡Ah, el cordobés! Hola. Ahora sí. Sí, sí, ahora sí.
1: Un grande para todos ahí, sí.
0: Gracias, corazón. ¿Cómo va?
1: Todos contentos, ganamos anoche. ¿Tres?
0: Sí, el rey lindo.
1: Es un asadito ahí.
0: Ah, muy
1: para
0: bien.
1: 25 personas.
0: ¡Qué bueno!
1: Y un abrazo grande, saludo para todos, ¿sí?
0: Gracias, corazón, un abrazo para vos.
1: Un tema de la Mona.
0: La Mona, ok. Ahí buscamos saludo de la Mona.
1: Un chico de calle.
0: Un chico de calle.
1: Soy un muchacho de barrio, creo que así es. Bueno, espero que esté todo bien y saludo grande.

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Es un evento gratuito. ¿Qué van a hacer? 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

Ay. Y este se titula Mientes, el último tema de este mix, y dice de la siguiente manera. Escucha.

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0: Si querés, vamos, no dirá más. ¡Ah, al aire!
1: Anda para allá, bobo. Anda para allá.
0: ¡Ay, no, no, no, no, no, no, no, no, no, no, no, no, no, no, no!
2: Aquella vez éramos 10, ahora no cuánto.
0: Qué lindo que es ser argentina. Decilo, decilo, ¿qué dice? Decilo, dale, dale. Vení, vení, vení.
3: Buen día.
0: Sí, vamos a mañana, ¿verdad?
4: ¿Estás loco, Messi? ¿Estás loco?
0: ¡Eso! ¡No, amigo! No, no, no, pues. Es un animal.
3: Pero estamos todos.
0: Boris, el animal. No existís, Boris, el animal. No, no, no. ¿Quién te conoce? ¡Lo tenemos a la pulga! Bueno, ¿cómo andan, gente? ¿Todo bien? ¿Todo lindo? Muy, pero muy buena tarde para todos. Bienvenidos a la segunda parte de la jornada en este mood. Miércoles 17 de junio, el día después de la goleada de Argentina. No, no, no se puede creer, la verdad que no se puede creer. Sí, sí, tiene razón. Cumplimos con la cábala y nos fue bárbaro. Bueno, no se puede creer, chicos. ¿Cómo están? ¿Todo bien? ¿Todo lindo? Un abrazo muy grande a toda la gente hermosa que está del otro lado. Ay, Dios santo. Qué hermosa tarde, ¿verdad?
3: Espectacular, espectacular.
0: Terrible, chicos, terrible. Bueno, bienvenidos. Alegría extra, sonrisa en todos lados, sonrisa en todos los lugares. La gente muy feliz, muy contenta por la victoria de nuestra selección. Debut, goleador. Y Messi. Messi. Es único. Y yo creo que una de las cosas que más me gustó a mí fue que no había visto, que, o sea, el partido fue una locura, me encantó. No sé qué te pareció a vos el partido, me lo vas a contar. Yo tengo mensajes acá en la radio, ya los voy a leer a todos, ¿eh? A mí no sé, yo noté un poquito como que el arranque, ¿viste? Como que la canchereamos un poco. ¿O no? ¿Qué dicen ustedes, no? Hasta que llegó el gol que no fue. Ahí como que... Ahí dijimos, no, no, no. No, no. Otra vez no. Encima son verdes. No, es como que ese gol que no fue terminó de limpiar un poco y dijo, bueno, chicos, ya está. A ponerle pilas. Bueno, cuéntame, ¿qué te pareció el partido de la selección argentina? ¿Qué momento fue el más emocionante para vos? ¿Cuál fue el momento que más te gustó? Yo te digo el mío. El mío, el momento que más me gustó fue la emoción. La emoción. No, no, no, de lío. O sea, sí, de lío, después me enteré por qué. Pero me emocioné mucho con, le valga la redundancia, la emoción de Scaloni cuando lo saca a Messi. Sí, ahí realmente yo me emocioné también, después lo vi en, y casi me pongo a llorar con el loco. Claro, imagínate, yo me pongo un poquitito así, chiquitito, ¿no? En lugar de Scaloni y decir, che, loco, estoy dirigiendo el último mundial del mejor del mundo. Estoy viendo disfrutar del mundial, estoy viendo disfrutar del GOAT. Antes de su despedida, yo estoy dirigiendo al mejor del mundo. Y mirá lo que hace. 3 goles. La verdad que tremendo, tremendo. La reacción de

Scaloni en los goles exactamente la misma, quieto, frío, ¿eh? Pero la emoción al sacarlo a Leo, al reemplazarlo, creo que nos contagió a todos, ¿eh? Bueno, contame, ¿qué te pareció el partido de Argentina? ¿Cuál fue el momento que más te gustó? A ver, 3884190967, acá está DJ Alan en la musicalización, Sofi, nuestra coordinadora, Chivato, copiloto de esta nave. ¿Quién te habla? Mi nombre es el Pato Guzmán, te digo bienvenido a esta locura de las tardes, donde vos y yo la pasamos súper bien hasta las 7. 3884190967, están llegando un montón de mensajes. Pato, lo más lindo, dice acá, el hat-trick de Leo, lejos. Tenemos el mejor del mundo, tenemos que estar orgullosos. La misma vibra hay que acompañar hasta que termine toda esta historia. Y ojalá Dios nos bendiga con la cuarta. Dios te oiga, amigo. Hola, Pato, dice acá, hermoso el fútbol, qué lindo, dice acá. Mira, a mí no me gusta Boca, River, nada, pero cuando juega Argentina y me emociono mal. Saludos, soy Rita del Alto Comedero, muy lindo tu programa. Vamos a Argentina, dicen acá. Hola, Pato, soy Sol, quiero saludar a mi hijo. Ayer rompimos la estructura del primer partido, lo vimos en un bar, dice acá. Ah, mira, lo vimos en un bar con mi hijo y nos encantó, dice acá, ¿eh? En el último gol de Leo nos pusimos a llorar. En el último gol de Leo nos pusimos a llorar. No puede haber hecho tres en un solo partido. Dice que es una bestia, es un animal. Pato, me mataste de risa cuando dijiste Boris el animal. Claro, de la película Hombres de Negro, ¿se acuerdan? Boris el animal. Sí, está jugando. A ver, bancamos un toque, yo te digo. A ver, pará. A ver, pará. Partido. Pará un poquito, porque ya te digo. Yo tengo acá la otra. Ahí está. Portugal 1, Congo 0. Minuto 20 del primer tiempo. Sí, está jugando. Sí. El equipo de Luicho. Está jugando el equipo de Cristiano Ronaldo. Le está ganando 1-0 a Congo. Ya te cuento cuáles son los partidos del día de hoy. Tremendo, escuchando la radio como siempre, Pato querido, soy Aníbal, trabajando. Pocas veces escribo, lo hago para sumarme a tu alegría. Me emocioné mucho cuando me di con los videos de las lágrimas de Scaloni, acá. Pienso que sintió lo que vos dijiste, estar dirigiendo por última vez al mejor del mundo. Una locura, yo creo que más allá del resultado, verlo jugar a él y disfrutar es lo mejor que nos puede pasar como argentinos. No, chicos, pará un poco, ya los leo a todos, se están llegando uno detrás de otro. ¿Qué fue lo más lindo? ¿Qué es lo que más te gustó del partido de Argentina? 3884190967. ¿Te quedás en fiesta? Estamos re manijas ahora. El próximo lunes, claro. Ya te digo contra quién, dale. Pato dice que perdón, me decís cuánto está. Sí, te lo acabo de decir. Portugal 1, Congo 0. ¿Sí? Sí, algunos partidos se pueden ver, otros no, hay que pagarlo. Es así, es un mundial medio raro. Mucha ahí, hay mucha guita de por medio, chicos. Sí, las pausas de rehidratación. Es que, sí, como que no. Pausita de rehidratación. Espacio publicitario. Chicos, no nos olvidemos que el dinero mueve el mundo, ¿sí? 25 sobre las 2 de la tarde, vamos, dale.

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0: Bueno, por acá tengo muchos mensajitos, así que van llegando la gente que nos va contando cómo estuvo, anoche. ¿Qué es lo que más le gustó del partido de Argentina? ¿Qué es lo que te gustó, no le gustó? Bato dice que me encantó el partido de Argentina. Yo fui a menos, dice que no pensé que íbamos a ganar por tanto. Yo decía 2-0, 2-1. Saludos, Ani. Siempre escucho la radio porque a veces escribo. Soy re futbolera, dice que. Bueno, Ani, ahí está la percepción de Ani, que decía que ganamos tranca. Vos, yo también te digo, yo también fui a menos. Yo decía, no, yo creo que vamos a ganar, si yo 1-0, 2-0. También tiré un 2-1. Pero no, lejos estaba de la realidad. Son las cosas de fútbol, chicos. Bato dice acá, perdón. Sí. Me encantó el partido, dice acá, Rompí cábala y lo vi solito en mi casa. El partido pasado lo vi con mis hermanos y este no. Aunque me habían invitado, escuché tu mensaje de ayer a última hora. Y loco, dice acá, posta, no tenía ganas de ir. Porque los quiero mucho, dice acá. Pero... Para, ¿cómo? Para, escuché lo que me dice. Escuché tu mensaje de ayer. Aunque me habían invitado, no fui. Porque es un lío, dice acá. Te cuento, yo soy soltero, no tengo hijos. Y ellos sí. Y es un bolonqui. No se puede escuchar bien entre que juegan y no. Entonces le dije que no. Me quedé en casa y pude disfrutar tranquilamente el partido. Me compré una vez. ¡No! Una papita y a ver el partido. ¡Qué grande, amigo! ¿Qué? ¿En serio hiciste eso, loco? Bueno, buenísimo. Claro, no, está bárbaro, chicos. Está bárbaro. Muy bien por este oyente. Escucha lo que me dice, ¿no? Este oyente nos cuenta, que yo te lo resumo, que bueno, él rompió la estructura del último partido, o sea, del partido pasado primero del Mundial, lo vio con los hermanos, ¿sí? Aunque no se lleva mal, dijo, no, esta vez escuchó lo que dijimos ayer, que hay que disfrutar de los momentos como uno quiera, como uno pueda disfrutar mejor. Fue la reflexión del día de ayer. Y me dice, entonces le dije que no, aunque me habían invitado, decidí quedarme en casa. Me compré una cerveza, papitas, y vi tranquilo la victoria argentina en mi casa. ¡Es un genio! Hola Pato querido, dice acá, soy Pía, un beso grande para mi familia, nuevo oyente de la radio, me encanta tu onda. El otro día pude anotar el número, te cuento que ayer vi el partido en la casa de mis suegros y lo pasé muy bien. Yo también no había visto la emoción de Scaloni y después cuando vi el resumen me encantó. Si no pude ver tampoco las lágrimas de lío, y ahora que me estoy enterando del porqué, dice acá, me emociono también. Saludos a mi hermana Sonia, que estamos escuchándote. Es verdad. Messi se emocionó en el primer gol y después él dijo que era por una cuestión personal que estaba atravesando, que lo dejó ahí nomás. Periodistas, sí, periodistas, dan cuenta de una situación delicada que estaría viviendo con su padre, el papá de Leo, que no, con un problema de salud, que es lo que lo tiene ahí así medio sensible, podríamos decirlo, ¿no? Y es lo que habría ocasionado las lágrimas de Lionel en el primer gol, ¿sí?
1: Si me preguntan, yo digo que no.
0: Terrible. No se separó Antonella. No, chivato. No, va por otro lado, Hola Patito, dice que soy Juan, escuchando la radio. Todos los días, sigo emocionado y eso que recién empieza. Lo más lindo, haber estado toda la familia junto, alentando a nuestra selección y el más grande. ¡El GOT! Sí, re. Hola Pato del corazón dulce de Santa de Camposalta, perdón, de Camposanto. Te cuento, Patito, yo lo escuché porque vos dijiste que cambiemos la cábala. Claro, exacto, hay que cambiar la cábala. Pero me emocioné escuchando cuando lo sacaron al máximo ídolo Messi. Sí, cuando lo cambiaron. Tenemos a la pulga y saca el toro.
2: Yo ponía tu canción en mi playlist, vos preferiste a la puta fe.
0: A la arablicta. Arabiga. Chicos, are you talking to me? Entendí hasta el toro. Tenemos a la pulga, al toro.

a la arábiga. ¿Será la araña? Puede ser. Puede ser. Nos está faltando un chivato. No, yo qué sé. Hace la de canchero, mira, vaya usted, me dice, ay, bonita. Hola, Pato, ¿cómo estás? Me emocioné porque grité a Messi, soy Santi, mi amigo Santi, vamos, Santi. Así, Santi, ¿eh? Hay que seguir alentando a Leo, hay que seguir alentando a Messi. El próximo partido, ya te cuento, si no estoy equivocado, fue el partido siguiente de la selección argentina, donde la selección que vamos a enfrentar le ganó también a su rival por 3-1. Ya te cuento bien, no estoy muy actualizado con esa data, pero ahora lo confirmamos y te lo paso, ¿sí? Tengo un tema que lo hizo G-Sony con los chicos de la juntada de artistas. No. G-Sony es el rapero. Es un gran freestyle, en realidad es el freestyle. Forma parte del stream La Juntada de los Artistas, que es un stream muy parecido a Un Poco de Ruido. ¿Sí? Muy parecido. G-Sony sacó una reversión del tema de aquel Mundial Italia 90, que cuando lo escuché dije, no, se lo tengo que compartir con la gente. Así que bueno, estoy charlando con nuestro querido Dice ahí para que lo descargue y se lo comparto, dale. 3884190967, contame cuál fue el momento más emocionante del partido para vos en la victoria de nuestra selección el día de ayer, ¿sí? No te olvides de contarme, ya vengo.

Me quedo con música, chicos. Llegan Guardianes del Amor. Chilly Fernández. Corazón Romántico. Antes, escucha. 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

0: sueldo. Bueno, 4 minutos arriba de las 3 de la tarde. Aquí estamos, chicos. 2 de la tarde. ¡Afuera! Como Chile. Ah, mentira. Saludos a nuestros amigos chilenos. Che, bienvenidos. Tenemos una nueva hora por delante. Estamos pasándola muy, pero muy bien en este día a día. El día después de la victoria de Argentina. Te cuento que Portugal y Congo están empatados. Sí, lo ganaba Portugal 1-0 y lo empató Congo.
1: ¡Ay, caramba!
0: Empató Portugal, Sí, la selección del bicho de CR7. No tuvo un buen partido la última presentación de Cristiano, Él salió enojado con él mismo. No estaba fino, no estaba bien. Y vamos a ver cómo termina este encuentro, ¿no? Portugal 1, Congo 1. Entretiempo, ya arranca la segunda parte. En un ratito se viene Inglaterra-Croacia. Partidazo, ¡Luka Modric! Bueno, bocha de mensajes que vienen llegando a 3884190967. Lo digo muy rápido. ¿Siempre quisiste comunicarte con nosotros? ¿Nunca pudiste? ¿En serio? ¿Nunca llegaste a anotar el número de la radio? Bueno, este es el momento exacto. Porque ahora vas a sacar el celular y vas a anotar de forma lenta y tranquila el número de WhatsApp de la radio que yo te voy a dar, ¿sí? Les pido perdón por el tema de la tos, que a veces me sorprende hacia el aire y no lo puedo contener, ¿sí? En varias ocasiones lo puedo contener, pero otra que me gana. Y es porque mi cuerpo sigue expectorando, es lo que me dijo la doc, restos de esta gripe fuerte que me agarró. Bueno, anoten el número de la radio, chicos. Este es el WhatsApp de Radio Fiesta. ¿Ok?

¿Listo? ¿Telefonito en mano? Bueno, ahí va. 3884. Hasta ahí, bárbaro, ¿verdad? Listo, bueno. Vas a agregarle el 1 y el 9. ¿Sí? Bueno, a eso le vas a sumar el 0 y el 9. ¿Vamos bien? Eso, muy bien. El 0 y el 9. Y para el final le vas a agregar el 6 y el 7. 6, 7, 6, 7. Ahí está. Muy bien. Pasado en limpio. Pasado en limpio. Te debería quedar así. 3, 8, 8, 4, 1, 9, 0, 9. 6, 7. El número de... El número de la radio que vos escuchás todos los días, todo el día, 24/7 con vos, tirándote buena onda, buena pila, acompañándote. Tremendo, ¿eh? Bueno, de un lado la victoria argentina, la emoción de todos los argentinos, la fiesta de Leo. Del otro lado, Lucas Zidane, el hijo de Zinedine Zidane. Tremendo. Lo vieron, ¿no? En algún momento a Zidane en el estadio. La cámara lo enfoca y era porque estaba alentando a su hijo, Lucas Zidane, el arquero. Sí. A pesar de haber nacido en el país europeo, Lucas Zidane optó por representar a tierra de sus abuelos, quienes en 1962 decidieron dejar atrás la vida que conocían para escapar de la guerra de independencia y emigraron a Europa. Luca es hijo de la gran leyenda francesa Zinedine Zidane, considerado uno de los mejores de su época y uno de los mejores futbolistas de todos los tiempos. Además, campeón con la selección de Francia en 1998 y la Eurocopa de 2000. Sí, bueno, el padre de Luca estuvo en la tribuna. Luca venía de una actuación espectacular, sin goles convertidos. Y bueno, las paradojas del fútbol hizo que... Sí. Se comiera tres pepas. Ahí va. Es así. Es así la historia, ¿eh? Sí, Lucas Zidane, que atajó a ser... Era el hijo, o es el hijo de Zinedine Zidane, que venía con arco perfecto prácticamente en la previa del Mundial. Y ayer sufrió la derrota de su valla con tres goles del mejor del mundo. Un poquito de data, ¿eh? Para... Che, la gente de Bangladesh está loca, igual que Lío. ¿Cómo alentaba la gente de Bangladesh ayer a la selección? Terrible. Bueno, toda esta información la van a encontrar en Todo Jujuy. Como siempre te digo, es el portal de noticias más completo de Todo Jujuy. Todo Jujuy. También podés seguirlos en redes. 3884190967. ¿Qué fue lo más lindo? ¿Qué fue lo que te emocionó a vos? Y ahora, viste que estamos todos contentos, bien alegres. Siempre la idea es divertirnos y pasarla bien. ¿Por qué no llegó un mensaje que está bárbaro? Y yo lo voy a tomar para que nos divertamos por lo menos en esta hora y vemos cómo pinta, ¿sí? Después ya te vamos a poner otra, pero... Dice, Leo estaba contento porque Antonella le dijo que si hacía tres goles, lo dejaba jugar a la play con los pibes. ¡Ah, era eso! Por eso se emocionó Leo entonces. Pero claro, nosotros pensando cualquier cosa. Era eso, claro, Antonella le dijo que si, mira, si vos haces tres goles, bueno, te doy permiso para ir a jugar con los pibardos a la play. Bueno, vamos a jugar con esto. Respuestas incorrectas de la emoción del capitán. A ver. Contame respuestas incorrectas, ¿eh? Como la que contamos recién. Según vos y tu respuesta incorrecta, ¿por qué se nos emocionó Leo Messi? Sí, contame. ¿Por qué?
Para mí se emocionó porque

antes de arrancar el mundial, compró las tortillas esas a la parrilla rellena y le vino con jamón y queso. Pero bien con jamón y queso. No como otra, viste que... Que te dicen rellena y no te trae nada, te trae así una lámina de queso. Vos tenés que, con la lupa, tenés que buscar el queso. Sí, para mí se acordó de eso y se emocionó. Respuestas incorrectas de la emoción de Leo Messi. 3 de la tarde, 12 minutos. Bienvenidos. Nueva hora, más fiesta. 90.

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Qué buena canción por acá, ¿eh? 26 sobre las 3 de la tarde, Carlos Vive, Ricky Martin, canción bonita. 26 arriba de las 3, chicos. Respuestas incorrectas de por qué estaba emocionado Messi. Ya los leo. 3884190967. ¿Por qué estaba emocionado Messi? Respuestas incorrectas, ojo. Tengo alguna que no se puede creer. Bueno, ¿te acuerdas del penal que nos hizo campeones? ¿Quién nos llenó de alegría? 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Y vamos por la cuarta. Bocha de gente escuchando la radio, saludos a la gente que nos sigue en la ronda fiesta, a la gente que nos escucha a través de la aplicación o bien a través de la web. Si vos te vas a la web de la radio ahora, y ¿cómo apato a la web de la radio? En Google, si te vas a Google y colocas radiofiestafm.com.

0: www.radiolaboral.com.ar te va a salir la web de la radio. ¿Sí? La página web de la radio. Ahí nos vas a poder escuchar. ¿Sí? Sí, sí, sí. Y también en este momento, a ver, yo te coloqué las cámaras de la ciudad. Esto para la gente que está lejos de Jujuy. ¿Sí? Y saber cómo está mi ciudad. ¿Cómo está? Quiero ver por las calles donde yo anduve en algún momento. Bueno, ahí está. Te coloco las cámaras de la ciudad, porque tenemos acceso a las principales cámaras de nuestra city. Gracias a la gente del 4. Mira, ahí puedes ver la peatonal, la avenida Balvin, el puente Lavalle, la casa de gobierno, Urquiza Esquinotero, avenida Fuerza Aérea, Palpalá, ¿sí? Palpalá, ahí está el estadio, la iglesia Espíritu Santo. Sí, sí, sí. Por ahí estás escuchando la radio justo en este momento y está pasando. Y le dice, toca ahí. Juego de luces. Bueno, juego de luces ahí. Chuki, chuki, chuki, chuki. No se te va a enojar el de adelante, ¿viste? Claro, va a ser juego. Saca la cabeza. No, señora, es para el de la radio. No, no, para usted no. No, la señora, la manito. Un abrazo grande, chicos. Esto lo pueden ver a través de la web de la radio. Radiofiestafm.com.ar. Seguinos, dale. Esto es una fiesta. Estamos todos así muy contentos, ¿eh? Muy contentos. Después de la victoria de nuestra selección argentina. 3884190967. Respuestas incorrectas de por qué está emocionado. ¿Por qué se había emocionado el Capi? Hola, Pato, ¿puedes poner el tema de las cuatro estrellas? Palmito. DJ Alan, se encarga usted, bueno. Hola, en sintonía, es acá con el con el gato frío, tomando mate con espuma. Un abrazo muy grande, salud, amigo. Hola, loco, es acá, por fin pude tener el número. Te comento que me voy a descansar. Y para mañana, Isa. Bueno, estuve trabajando en el taxi amarillo. Un abrazo muy grande, chicos. Pato querido, dice acá, Leo se emocionó porque terminó de pagar la cuota del auto. ¡Ah! Era eso, claro. Se acordó y dije, ¡ay, pagué la última cuota! 388-4190967. Pato dice acá, le vino menos de la luz. Eso fue, Pato. ¡Ay, Dios mío! ¿Qué va a hacer por acá? Respuestas incorrectas de por qué estaba emocionado a Lionel Messi el día de ayer. 388-4190967. Yo no creo que fue por la play, Pato. Yo creo que le dijo que le daba permiso para ir al fulbito con los pibes el domingo. ¡Ah! Bueno. No fue la play, fue el fulbito. Respuestas incorrectas, ¿qué vas a ver? Hola, Pato, el primer gol de Leo, que valía, estaba a punto de llorar. Dice por acá, sí, claro, obvio, sí, eso sí. Respuestas incorrectas, chicos. No, la apuesta ya la sabemos. Salud por ustedes que nos animan cuando salimos a andar en bici. Somos Sonia y Celeste. Nos vamos para el dique de los Alisos con algún tema lindo. Ya, dice acá, nos quedamos sin señal. Uy, las chicas ahí sin señal de la radio. Se van para el dique, para Sonia y Celeste. Y nos van escuchando mientras andan en bicicleta las chicas, ¿eh?
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0: Respuesta incorrecta, dice acá, Messi estaba contento porque la cuota del colegio de los chicos le salió menos. Pato se emocionó, dice acá, porque De Paul le invitó a Api con pastel al final del partido. Bueno, me encantó. Respuestas incorrectas de por qué estaba emocionado Lionel Messi.

0: Qué linda tarde que tenemos, ¿eh? Por acá Bianca me dice, lavando a los perritos, que hoy les toca, pato querido, sacarse un frío bárbaro. Esta mañana estuvo bastante frío. Sí, vamos a tener mañanas muy frías en estos días, chicos. Más allá de que está pronosticado que para mañana salga el sol, para pasado también, y hasta el día domingo tengamos buen clima en la parte media. Pero... las mañanas y las noches van a ser bastante frías, ¿eh? De hecho, el sábado se anuncia que será el día, uno de los días más fríos de la semana. Así que, a tener cuidado con esto, para no enfermarnos, chicos, que está complicado. Estamos todos muy contentos, muy alegres, muy manija con la victoria de Argentina. ¡Qué lindo! ¡Vamos, selección! ¡Vamos, Argentina! 3-0. Ya se viene Inglaterra, Croacia, por Teis Sport, a través de la frecuencia de Canal 4. Te cuento que ya se juega 74 minutos totales de juego y Portugal sigue igualando con Congo. ¿Sí? 1-1.
1: ¡Ay, caramba!
0: El equipo de... ¡Sí! El bicho no puede contra la selección de Congo. ¡Param, pam, pam! Respuestas incorrectas. ¿Por qué está emocionado Messi? Te lo dejas a través del WhatsApp de la radio. Incorrectas, ¿eh? Esto es para divertirnos, chicos. Se entiende, ¿no? Es humor, obvio. Claro, por ahí un cristalito, ay no, no, es humor, chicos, es humor, es para divertirnos, venimos re manija, muy contentos, muy felices, por eso estamos jugando con respuestas incorrectas. Pato dice acá, a Messi le dieron permiso para ir al trueque, por eso se puso contento, ah, era eso. Pato querido dice acá, soy Saúl, muy bueno tu programa, me mato de risa con eso, que se te ocurre, dice acá, se nos ocurre acá, chicos, en al staff de la radio. Pato, era obvio, dice acá, Messi se puso contento porque sabe que va a cobrar el aguinaldo. ¡Ah! Antonella le prometió guiso de fideo moñito si ganaba, Pato. Loco. Hola, ¿cómo estás? Dice acá, gracias por ser tan... Oh, gracias, estoy sola. Dice, por favor, dedícame un tema. Dale, mi nombre es Alicia. Soy de Palpalá. Me gustó la selección. ¿Qué es lo que me gustó de la selección? Que dejaron todo hasta el final. Muy bien. Respuestas incorrectas de por qué se nos emocionó Messi. Dale.
2: En Radio Fiesta, hora
0: 15:40.
2: Temperatura
0: 14 grados.
2: Humedad
0: 68%.
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0: 5 minutos para llegar a las 4 de la tarde. Acá estamos,
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0: Esta es una fiesta, chicos, después de la goleada de Argentina. Terrible. ¿Cómo sigue Portugal? Portugal no puede, chicos, con Congo. No puede. Tiempo cumplido de juego. Se agregaron 5 minutos más. Portugal 1, Congo 1. Bueno, de todas maneras son los primeros partidos, ¿no? Hay que ver qué pasa con nosotros que vienen adelante. Igual para nosotros. Por eso creo que todos, la mayoría nos tocó ser cautos el día de ayer. Pero nada, la prensa mundial se está rindiendo ante nuestro querido capitán. Todos. El propio Ronaldo salió a decir, ya está, es hora de que lo digamos todos. Es el mejor jugador de la historia. Terrible. Haaland publicó, es un animal. Tremendo.
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0: El máximo goleador de la historia de los mundiales. Es argentino, es nuestro. ¿Cómo no estar manija? ¿Cómo no elegir creer otra vez? Ah, la locura. 388-419-0967. ¿Qué es lo que más te gustó del partido de Argentina? Vieron el ayer un reconocido, creo que es, ¿cómo se dice? Instagramer, puede ser, un youtuber mexicano. Dijo que Messi ya estaba viejo. Sí, estaba viendo un partido, dijo, no, ya está viejo, tiene que retirarse, ¿eh? Y terminó, obviamente, rindiéndose a nada, a los pies de Messi. Sí, es más, se puso a festejar el primer gol del equipo contrario. No, una locura.

0: No, no sé quién es Branca, ni, no me interesa. Hay gente que habla, pero porque tiene un lugar, chicos, tiene un espacio y habla cualquiera. Sí, ya está, sigo. No sé quién es, no sé ni me interesa. Nada. ¿Viste cuando vos? Por eso tenemos que saber qué escuchar, chicos. Tenemos que saber qué escuchar y qué cosas. Porque hoy en día las redes y todo lo demás te abre espacio y vos vas a escuchar cualquier cosa de cualquiera. Tenemos que ser cada vez más selectivos al momento de escuchar y de ver cosas, ¿sí? Tratemos de ver cosas realmente que nos parezcan coherentes, concisas, reales, ¿sí? Y no gente que a lo mejor te dispara por disparar o te habla porque, qué sé yo, tiene un manejo de la lengua y dispara para donde quiera. No, no sé quién es. Tampoco. Vale, el siguiente. El que sigue. Escuchando la radio, amigo, siempre con vos, ¿eh? Muy bien. Ahí estamos. Mi amigo Gaby arriba del bondi ya laburando. Un abrazo grande, Gaby. ¿Qué pasó con tu unidad, amigo? Un abrazo grande, varón. Ah, esa es la tuya, creo, ¿no? ¿O estabas manejando otra? ¿Puede ser? Bueno, lo importante es que siempre hay laburo y eso es genial, amigo. Un abrazo grande, Gaby. Bendiciones. Ahí me manda la fotito de la frecuencia de la radio. Arriba del bondi, ya trabajando. Tus ojos reflejan. Pato, y sacame si estás emocionado porque tienes el permitido de tomar vinito con la otra gaseosa. Ah, muy bien.
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0: Messi estaba emocionado porque va a volver a ser papá.
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0: Y no sabe cómo decirle a Antonella. No, no. No, no, no. ¿Cómo que iba a decirle a Antonella? Ay, Dios mío, me encanta, me encanta. Chicos, son todas respuestas incorrectas, ¿eh? Ya saben, respuestas incorrectas. Nos estamos jugando un ratito, nos estamos divirtiendo, ¿eh? Respuestas incorrectas de por qué la emoción de Messi. Humor, chicos, humor. Es humor, se entiende, obvio. Hola, Pato, buenas tardes. Hermosa tarde. Me parece que la emoción fue porque sabía que metiendo esos 3 goles le pagaban un poquito más. ¿Vos decís? Claro. Y así llegaba a pagar la cooperadora de la escuela. De los chicos. Hay que entenderlo, dice acá. Él es uno más como nosotros. No, este me mata. Pato, Messi estaba emocionado porque lo vio a Chivato con Antonel. No, este.
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0: Pato se emocionó porque rompió los botines. Su mamá le va a retar. Dice. Ay, no. Bueno, me encanta. Son unos genios, chicos. Gracias, gracias por la buena banda. Eso sí, respuestas incorrectas de por qué la emoción de Messi. Desde que se puso contento, ¿por qué? Ay, Dios. Son unos genios. Gracias por la buena onda, chicos. 3884-1909-67. ¿Qué fue lo que más te gustó del partido de ayer de Argentina? Y respuestas incorrectas de la emoción de nuestro querido capitán. Cerramos hora y abrimos una nueva. Pero escucha esto. Data que tengo para vos es muy importante y la tenés que saber. Escuchá. 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

0: Qué buena canción, Vika, por la visa. Para 10 sobre las 4 de la tarde. 3 de la tarde.
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0: ¡Sí!
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0: Arranco esta nueva hora con esta data. Al finalizar el primer tiempo,
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0: El Lobo le está ganando 2-0 a Nueva Chicago.
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0: Resultado parcial de este gran partido. Delfor, Minervino y Mauro Cachi.
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0: El Lobo se va al descanso con una sólida ventaja y un gran rendimiento en la primera mitad de este gran partido. El Lobo le está ganando 2-0 a Nueva Chicago. Y se viene la segunda parte en un ratito nada más, ¿eh? Vamos, Lobito, por favor, te pido.
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0: Qué lindo, ¿eh?
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0: Bueno, partido finalizado, señores.
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0: Portugal no pudo con el Congo. Otra sorpresa del Mundial. Una candidata de este Mundial no pudo con la selección del Congo. 1-1. Y casi se lo termina ganando, te digo, el Congo, ¿eh? Casi le termina ganando el Congo. Terrible.
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0: Terrible. Bueno, cosas que está dejando esta Copa del Mundo. Nosotros arrancamos nueva hora, chicos. 388-419-0967. Qué buenas noticias. Vamos, Lobito. Vamos, Lobito. Vamos que se puede, ¿eh? Vamos que se puede. Dice que me encanta la radio, Pato, dice que encima estoy muy feliz por la victoria de Argentina. Saludos, soy Sandra, besos para mi esposo que lo amo con toda mi alma, está descansando en casa. Hoy le tocó, dice acá, abrazos para él, ayer vimos el partido con mis hijos, él en el trabajo. Habrá que repetir cábala, dice por acá. Bueno, hola, me llamo Jimena, quería saludar a mi novio Hernán, decirle que lo amo y estamos muy felices esperando a nuestro primer bebé. Le vamos a poner Julián, dice acá, como Julián Álvarez. Muy bien, ahí está.
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0: Qué lindo, me encanta.
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0: 388.

0: 419-0967. Respuestas incorrectas de la emoción de Leo Messi. Estaba emocionado porque en el kiosco le dijeron que si metían gol, le perdonaban la deuda.
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0: Ah, le perdona, claro. Dijo, no hice el tercero, me perdona. Qué grande, bueno, terrible. Pato dice por acá, soy Esther de San Pedrito. Messi estaba emocionado porque se acordó que le dieron permiso si hacía los tres goles. Venía a carnavalear a Humahuaca.

¿Cuánta gente? Un abrazo muy grande a la gente de la Ronda Fiesta, ¿eh? Fiesta en Montevideo, provincia de Córdoba. Saludos a la gente de Berazategui, Buenos Aires, en Tucumán, en Mendoza, en Tierra del Fuego, en Neuquén. Los clavadores de Río Negro también que escuchan la radio, son los muchachos que trabajan literal clavando chapas arriba del en Río Negro y escuchan el programa. Un abrazo muy grande para ellos. Nuestros amigos de la Cruz Corrientes, Venado Tuerto, provincia de Santa Fe también. La gente que nos sigue en Juan Salta Capital, a Fuglia, y en muchos otros lugares, en Caleta Olivia también, gracias, muy bien. Tierra del Fuego, a través de la web. Y por supuesto la gente que nos sigue a través de la aplicación. Un abrazo muy grande, de gente de La Quebrada. Un abrazo grande a los chicos de Purma, de Uma, de Tilcara, de Maima, de Volcán, de Humahuaca, de La Quiaca. Todo el norte prendido con Radio Fiesta 91.7. Bienvenidos, tenemos nueva hora. ¿Qué dice acá? A ver, nos mandaron una fotito. Mi tranquilidad es lo único que me da felicidad. Y así estoy bien. ¡Perfecto! Me parece bárbaro. La tranquilidad te da felicidad. Y a darle con todo. A buscar siempre la tranquilidad y la paz, chicos. Eso no se negocia. Me llamo Mauro, dice acá, quiero saludar a mi mami, decirle que la amo, gracias viejita, por soportar, dice acá, lo que soy. Oh, mi voz, te prometo ponerle todas las pilas del mundo y aprovechar esta oportunidad que me estás dando. Pato, estoy estudiando, voy en segundo año y lo voy a dejar todo. Bien, perfecto, qué lindo mensaje. Qué lindo mensaje para mamá, bien ahí. Por ella y por vos, obvio, también. A ver, a los padres, la felicidad más grande que puede haber, chicos, es ver a nuestros hijos triunfar, ¿sí? La felicidad de los padres es vernos a nosotros como hijos progresar, estar bien, estar felices. Esa es la alegría y a ver, esa es la felicidad más grande de todo padre. Ayer escuchaba, le hicieron una nota al papá de McAllister, ¿sí? McAllister hijo. McAllister, el papá, y le hacían una nota y dice, ¿y qué se siente ser papá del campeón del mundo? Y él hace referencia, se sale de eso y dice, no, bueno, a ver, no lo veo por ese lado, sí, está bárbaro que sea así, porque sabemos que es así, pero después son mis hijos, soy un papá más, yo tuve la suerte de que mis hijos puedan profesionalizarse en lo que les gusta hacer. Y tener, por supuesto, la suerte de llevar adelante la profesionalización de ellos y que sean, bueno, que se dé de esta manera campeones del mundo. Tengo una hija que es abogada, dice acá. Y sí, obviamente, estoy feliz por ellos, porque se logra recibir. Pero después, chicos, a la mañana nos levantamos y es así. No tendré ese problema de decir, che, mis hijos están estudiando. No, ellos ya... Pero hay otros problemas a solucionar. Pero la felicidad no es por el título que tienen, sino por verlos felices a ellos. Y seguir trabajando para seguir desarrollándose y aprendiendo otras cosas. Y seguir siendo buenas personas. Más o menos es lo que dice el papá de McAllister en una entrevista que le hacen. Y ese es el sentido, chicos. Ese es uno de los sentidos hermosos de la vida, de los padres, de ver a los hijos realizados o realizándose. Porque uno no termina de realizarse nunca. Uno siempre va a querer seguir aprendiendo, progresando. Y si llegaste a un título, está bárbaro, lo ejercés, pero seguramente te va a salir la inquietud de otro. y está bárbaro que sea así. ¿Sí? Es el avanzar. Sobre el progreso de tus hijos, ir acompañándolos, viéndolos, sobre todo ser felices, más allá del título.

0: Como dice él, él tuvo la suerte de tener un hijo campeón del mundo. Pero fuera de ello, es un papá como cualquier otro, contento por el progreso y por el éxito del hijo, y sobre todo por ser buenos pibes, por ser buenas personas. Eso es lo que nos dice el pelado McAllister en una entrevista. Búsquenla después por ahí, está muy buena para que la vean. Y habla sobre la felicidad justamente de los hijos, que todo papá, que toda madre quiere. A darle para adelante, chicos. Un abrazo muy, pero muy grande y a darle con todo, ¿sí? 18 sobre las 4 de la tarde. Tenemos nueva hora. La llenamos de éxito, dale.
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1: Condenaron al gendarme por el homicidio de Ivo Torres. Walter Álvarez fue condenado a 17 años de prisión de cumplimiento efectivo por el homicidio de Ivo Torres ocurrido en La Quiaca. La pena fue dada a conocer por el tribunal luego de que el gendarme fuera declarado culpable por unanimidad. Cerraron el paso de Jama. El paso de Jama quedó no habilitado este miércoles 17 de junio desde las 4 de la tarde de Chile, es decir, 17 en Argentina, por un evento meteorológico con vientos moderados a fuertes y nevadas en la zona cordillerana. La medida alcanza a todo tipo de vehículos y fue tomada para resguardar la transitabilidad segura. Imputaron a dos médicos por la muerte de Yamila Chávez. Dos médicos del Hospital Carlos Snopek fueron imputados por la muerte de Yamila Chávez, la joven de 29 años que falleció el 31 de mayo en la maternidad de Alto Comedero. Quedaron acusados provisoriamente por el delito de homicidio culposo. Deportes, Portugal defraudó en su debut. Portugal no pudo pasar del empate 1-1 ante República Democrática del Congo en su debut por el Grupo K del Mundial 2026. El partido se jugó en Houston, donde Cristiano Ronaldo disputó su sexta Copa del Mundo.
0: 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En Radio Fiesta, hora
1: 16:36.
0: Temperatura
1: 14 grados.
0: Humedad
1: 72%. 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
2: ¿Hay algo sonando ahí? Quiero ver todos los celulares arriba, loco. Si esto sale bien, va a ir a YouTube. Así que quiero un fuerte aplauso para Pablo.

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8: Si observan con atención, podrán ver más allá de lo aparente. Podrán sentir que un viento arrasador y un suspiro suave están hechos de lo mismo. Que los colores en la roca no son solo paisaje, sino historia tallada por el tiempo. Que el fuego que ilumina es el mismo que cocina delicias. Que la lluvia que trae vida también te abraza y reconforta.

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0: así que siempre sean felices.
1: Chararán, chararán. Qué buena canción. Chino Agostini, el hijo del Dani Agostini, ¿eh? Cantando los éxitos de papá. Bueno, 2 minutos, ¿eh?, para llegar a las 5 de la tarde. Creo que yo no sé de dónde salió esta rivalidad armada de los mexicanos a los argentinos, porque nosotros no pasa nada. Lo dijo Messi, lo que diga el capitán, lo decimos todos. Jamás, jamás Argentina se puso en rivalidad con México. Fueron ellos.

0: que sacaron una rivalidad no sé de dónde y se la agarran. Está bárbaro, son las cosas del fútbol. Pero la verdad que hay gente que vos la ves en redes sociales y yo no sé si son o se hacen. Pero cómo se exponen a la vergüenza, ¿no? Porque es inevitable ponerle el me divierte a opiniones que vos decís, che, estos tipos realmente... Y no, son tipos, qué sé yo, son tipos random que sale por ahí, pero que como hoy en día las redes sociales te pone este tipo de gente con la facilidad de las redes sociales, valga redundancia, y salen. Por ejemplo, acá aparece un tal Gold Gris, que habla de Messi. Ay, no, ahí está. Es que hace lo mismo siempre. Es que baja la jugada y que deja ahí. Y hace siempre lo mismo. Siempre van a decir que se le... Y lo mismo siempre hace. O sea, esa jugada está... Viene el segundo gol de Messi.
1: ¿Cuándo?
0: Ay, no. La ayudita argentina. Ahí tenía que venir. Un tipo que tenía que estar amonestado. Ay. La verdad que te da cringe, sí, te da cringe. Sí, te da un poco de vergüenza, sí, amigo, que ya. Bueno, por lo menos para el divierte aparece, ¿no? Y yo se los enchufo de una, ¿no? Vale, sí. Un minuto para las 5 de la tarde. ¡Vamos! La verdad que me divierte un montonazo, me divierte un montonazo. Ayer había gente que declaraba mexicanos que decían, no, ya está, me rindo. No hay con qué darle, es el mejor. Pum, pum, ta-ta. Tremendo. Es que ayer fue realmente una tarde, una noche maravillosa para Argentina y sobre todo para Leo. Tremendo, tremendo, tremendo. 388-419-0967. Se viene Croacia. Se viene Luka Modric. Otro gran partido, ¿eh? Otro gran partido. Y lo vas a ver a través de Daze Sports por Canal 4. Estamos a punto de cerrar esta hora y abrir una nueva. 3884-190967 para que te puedas comunicar con nosotros. Qué grande, Luka Modric. Oh, ahí está.

0: Bueno, nos vamos a través del WhatsApp de la radio. Dale, me quedé enganchado con esto. ¿Qué más? A ver por acá. Hola, Pato Messi se emocionó porque se acordó de la escena en la que todos en la vecindad le decían ratero al Chavo del Ocho. ¿Vos decís que tuvo tiempo para pensar en eso? Gracias, chicos. Soy un abrazo muy grande a todos. Pato dice por acá, saludos para nosotros. Abrazo, Pato querido, soy Gustavo. Ah, me gustó que la gente que trabaja en la fuerza. Un abrazo grande a todos los policías buenos. Hola, Isaka, muy linda tu reflexión. Te escucho un rato, me voy. Isaka, cuídate, la tía Mari. Saludos ahí a la tía Mari. Vamos, tía Mari. Tengo audio por acá, hola.
1: Water, de Patito, querido, ¿cómo estamos? Argentina, Argentina.
0: Vamos.
1: Alegría, vamos, Messi. Qué manera de comenzar el Mundial de Argentina, ¿eh?
0: Vamos
1: así por ese buen camino.
0: Sí, claro que sí, amigo.
1: Camaceta, Patito, a tierra, cantando con mi compañero Enzo.
0: Enzo, querido.
1: O sea, también traeré si puede ser efecto de la sonora.
0: Dale, pero
1: me huele.
0: Atento al tema que viene. Porque se lo voy a dejar, ¿eh? Ingresa como tema nuevo. Y yo creo que puede ser el tema de la semana. Para la que viene. Inglaterra, Croacia. Ya se juega el primer minuto. Ganó el lobo, me dicen. ¡Eh!

0: sonaba su tan.
1: Gimnasia de Jujuy goleó. Logró su segunda victoria consecutiva al derrotar 4-0 a Nueva Chicago por la fecha 16 de la zona B de la Primera Nacional. Recordemos que este encuentro es un encuentro postergado por el partido de Copa Argentina. Con esto.

0: El lobito llega nuevamente a la punta. Comparte punta, ¿no?
1: Sí,
0: comparte punta. Muy bien. Está junto a Atlanta. Y se asoma, se afirma en la punta de la zona B de la Primera Nacional. ¡Qué alegría! Doble alegría. Ayer ganó la selección, hoy gana el Lobo. Y escucha, escucha lo que tengo para vos. Nueva hora, más éxitos. ¿Te acordás del icónico tema de aquel Mundial Italia 90? ¿Qué te parece esta versión de G-Sony? Escucha la letra, ¿eh? Ahí va.
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1: El gobierno aumentaría hasta 25% los salarios de las Fuerzas Armadas a través del decreto 473-2026.

la administración de Javier Milei implementó el suplemento por título para el personal de las Fuerzas Armadas. Luis Caputo recibe una funcionaria clave del Banco Mundial tras conseguir una garantía para financiarse. El ministro de Economía se reunirá esta tarde con la vicepresidenta de la entidad multilateral. En abril ambos habían avanzado en Washington en el aval crediticio que se aprobó ayer martes. Hoy vimos la calidad que tiene Argentina, fue el elogio del director técnico de Austria antes del partido por el Mundial. Ralf Rangnick reconoció que su equipo sufrió más de lo esperado para quedarse con la victoria ante Jordania. Fue duro, dijo. El gobierno del presidente Javier Milei volverá a excluir en un acto oficial a la vicepresidenta Victoria Villarruel, luego del desaire en el Tedeum por el 25 de mayo. Para el acto del Día de la Bandera, que tendrá lugar el próximo sábado en la ciudad de Rosario, Santa Fe, aún Presidencia no le cursó una invitación a la titular del Senado. El PAMI ingresó en una fase de problemas debido a que a partir del próximo martes, clínicas de todo el país agrupadas en diversas cámaras de salud anunciaron que suspenderán la asignación y otorgamiento de nuevos turnos para consultorios externos en todas las especialidades, manteniendo únicamente el seguimiento de pacientes con patologías crónicas críticas preexistentes y la suspensión por tiempo indeterminado de la realización de cirugías y procedimientos programados. No de urgencia. California, un incendio forestal arrasó más de 800 hectáreas. El fuego se expandió con extrema velocidad en la zona de Badlands y generó el cierre de autopistas.

0: ¡Muchas gracias!
1: ¡Pablo de la Conga! ¡Emanero! ¡Que viva Argentina!
0: ¡Muchas gracias, gente!
2: Gracias, David.
0: ¡Muchas gracias! ¡Chao!
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1: Dos palabras, la jefa.

0: Qué buena versión de Casu por acá, ¿eh? 2-4 arriba de las 5 de la tarde. Pausa de rehidratación. Partido de Inglaterra-Croacia. Lo está ganando Inglaterra por un penal. ¿Quién lo cometió? Luka Modric.
1: ¡Ay, caramba!
0: Bueno, se jugó este partidazo, ¿eh? Partidazo. Inglaterra-Croacia. Lo gana Inglaterra con un gol de... con un gol de penal. Sí. Ahí está. Ahora hay pausa de hidratación. Espacio publicitario, diría. Bueno, mandarle saludos a Charlie acá, que estamos escuchando en la radio, de parte de Lore, mi compañero de laburo. Muy lindo el partido de ayer, me emocionó un montón a Zapato, dice acá. Vamos a selección, vamos a Argentina. Hay con qué soñar, dice acá. ¿Por qué no? Hay que alentar a nuestra selección. Muy bien, perfecto. Te estoy escuchando desde mi puesto de trabajo, Pato querido. Felices acá por el partido de la selección. Ahora alentar al equipo de Luka Modric, Croacia. Muy bien. Ahí está, los ingleses no ponen acá, obvio. Cuando suena Juan Pablo y Cumbia, David Bisbal, cuando dice, bueno, cuarteto. Y el baiano cuando dice, Morelo. Las canciones, en vez de escucharlas, me río porque me acuerdo cómo lo imitaba Pato, dice acá. Sí. Morelo. Yo me imagino al baiano así, ¿no? En la casa. Morelo. Oye, voy a tomar un mate. ¿Viste? Ya traje el pan. Terrible. Bueno, veo por acá. Doble festejo. Pato ganó Gimnasia y ayer ganó Argentina. Muy bien. Me parece que Messi se emocionó porque sabía que hoy jugaba Gimnasia y saca. Puede ser, ¿eh? No digo nada. ¿Quién te dice? Puede ser. 5 de la tarde, 27, chicos. 388-419-0967. ¿Qué te encuentro haciendo a esta hora de la tarde? El video, chicos, el video ya está en las redes de la radio. ¿Escucharon el tema? G-Sony y su reversión de aquel icónico tema del Mundial Italia 90. Bueno, vayan a darle cariño, ahí lo van a ver. El que está con, no sé si es con el bajo o con la guitarra, lo mira pero casi al punto de la lágrima. Sí, casi al punto de la lágrima, porque va tocando y el flaco lo canta también. Que no se puede creer, ¿eh? Vayan a verlo, está en nuestras redes. Seguinos en nuestras redes. TikTok, Instagram, Facebook, YouTube. Radio Fiesta está en las redes y es muy importante que vos nos sigas. La comunidad de Radio Fiesta en redes está creciendo. ¿Vos qué esperás para seguirnos? Andá, fíjate, andá a ver el video, está espectacular. Ya lo tenemos ahí. Y presta atención al guitarrista. Yo no sé si es el que toca la guitarra. Ay, pará. A ver, subir un poquitito. Ahí lo tengo. El bajo. Es el que toca el bajo.

Terrible, terrible. Sí, Sony es un genio, ¿eh? Bueno, vayan a ver, el reel ya está en las redes. 3884190967. Déjame que te cuento algo importante, obvio. 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
1: Vecinos reclaman por el mal estado de las calles en San Salvador de Jujuy. Habitantes de distintos barrios de la capital jujeña denuncian la presencia de baches y el deterioro de pavimento, situación que genera riesgos para el tránsito y daños en los vehículos. Una vecina aseguró que vive en la zona desde hace 49 años y que la calle nunca recibió mejoras definitivas. El gobierno de Jujuy pagará el medio aguinaldo entre el 23 y el 24 de junio. La primera cuota del SAC será abonada a los empleados de la Administración Pública Provincial en dos jornadas. El lunes 23 cobrarán fuerza de seguridad municipios y organismos autárquicos, mientras que el martes 24 lo hará el resto de los trabajadores.

0: trabajadores estatales. Condenaron al gendarme por el homicidio de Ivo Torres. Walter Álvarez fue condenado a 17 años de prisión de cumplimiento efectivo por el homicidio de Ivo Torres ocurrido en La Quiaca. La pena fue dada a conocer por el tribunal luego de que el gendarme fuera declarado culpable por unanimidad. Deportes, Gimnasia de Jujuy le ganó a Nueva Chicago. El Lobo Jujeño goleó 4-0 a Nueva Chicago por la fecha 16 de la zona B de la Primera Nacional y trepó a la punta junto a Atlanta. El partido que había sido postergado por el compromiso de Copa Argentina se jugó este miércoles en el estadio 23 de agosto.
1: 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En Radio Fiesta, hora
0: 17:34.
1: Temperatura
0: 12 grados.
1: Humedad
0: 78%. 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

Bueno, terminó el primer tiempo. Inglaterra-Croacia empatan 2-2. ¿En qué momento? Terrible, ¿eh? Terrible, terrible, terrible. Bueno, 2 minutos para tocar las 6 de la tarde, chicos. Ya se dan una vuelta por nuestras redes. Tenemos también un adelanto de lo que será el nuevo tema de Ángela Leyva. Yeah. Se viene estreno de Ángela Leyva. Sí, sí, sí. Se viene.

0: Estreno de Ángela Leiva. ¿Qué nos trae Ángela hoy?
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0: ¡Para! Ahí está, lo nuevo de Ángela. Hoy, prepárate para escucharlo. ¡Sí! Dio ese adelanto nada más. Este, claro, esto como cuando va. Cuando te dicen, está bueno, ¿puedo probar? Sí, te dan un pedacito así, chiquitito. Bueno, pruebe, usted puede, no dice. Bueno, ahí está. Adelanto de lo que será lo nuevo de Ángela Leiva hoy, Hoy sale esta nueva canción. También está la canción que creó G-Sony acerca del mundial, ¿no? O sea, la reversión en cumbia de aquel mundial Italia 90. Todo esto, chicos, está en nuestras redes sociales. No se pueden perder nada. Búsquennos en nuestras redes sociales. Instagram, TikTok, Facebook, YouTube. 388-419-0967. Estamos en la web también. Nos damos una vueltita por la web de la radio. Ahí tenés las cámaras de la ciudad, que tenés la posibilidad de ir observándolas. Están todas juntas ahí, así que nada, la gente sobre todo que está fuera de la provincia, que tiene la posibilidad de ingresar a la web de la radio y además de escucharnos en vivo, puede ver los distintos puntos de la ciudad a esta hora de la tarde, cuando queda un minuto para las 6. ¿Te acuerdas del penal que nos hizo campeones? ¿Quién nos llenó de alegría? El 4. Por eso este mundial volvemos a creer. 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
1: Alerta nacional, el robo de una cápsula con cesio 137 de un instituto médico de Rosario encendió las alarmas de los organismos especializados en el manejo de material radioactivo y derivó en la activación de un protocolo de emergencia a nivel nacional. El faltante fue detectado durante la tarde del martes en un centro de salud ubicado sobre la calle Rioja al 1500, en pleno centro de la ciudad. Luego de una audiencia inaugural marcada por momentos de tensión, el juicio por la desaparición de Loan Peñas se reanudó este miércoles desde las 10:30 y tuvo un arranque caótico marcado por tensiones entre las partes, problemas técnicos y fuertes cruces en la sala. Uno de los primeros focos de conflicto se dio entre el fiscal general Carlos Schaeffer y el presidente del tribunal, Fermín Amado Ceroleni. La discusión giró en torno a si la audiencia había comenzado formalmente o no. El juez se mostró molesto y aclaró que el debate inicia una vez finalizadas todas las presentaciones, tras lo cual le dio la palabra al fiscal. Luego del brillante debut en el Mundial 2026, el equipo de Lionel Scaloni volvió a los entrenamientos en Kansas este miércoles a partir de las 14, hora argentina. Los primeros 15 minutos estuvieron abiertos para la prensa acreditada. El próximo objetivo será Austria, rival al que enfrentará el lunes 22 de junio a las 14 en Dallas. En ese partido, la selección puede sellar su clasificación para los 16, octavos de final. Conmoción en Vietnam. Rescataron casi 400 gatos de una red que los vendía para consumo humano. La policía desbarató una banda que robaba y traficaba felinos para comercializar su carne. Hay 9 detenidos y cientos de animales aún buscan a sus dueños.
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0: de Clásico Jurásico, ¿eh? Suena por aquí a Ciclón haciendo Mil Noches.
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0: 11 minutos arriba de las 6 de la tarde, arrancamos nueva hora. ¡Tremendo! Bienvenidos, llegamos a la última hora. En esta tarde, en día... No te lo puedo creer. Día miércoles. Acaba de comenzar el segundo tiempo. Y creo que se transforma en el gol más rápido, ¿no? De los mundiales, por lo menos hasta ahora. Inglaterra convierte el tercer gol y le está ganando a Croacia.
2: ¡Ay, caramba!
0: ¡Tremendo! No, bueno, enseguida nos vamos a enterar, ¿eh? Creo que sí, creo que es el gol más rápido del mundial. Si no estoy equivocado. Que suelo estarlo, de hecho, pero bueno. Vamos a ver qué onda. ¿Qué más? Sí, la sorpresa de estos mundiales, ¿eh? Nada se puede creer, de verdad. Tenemos nueva hora, saludando a toda la gente de la Ronda Fiesta, a la gente de... la web, a la gente que nos sigue en la aplicación. Donde quiera que estés, llévate la radio con vos. Sí, envíale la web de la radio a esas personas que están fuera de la provincia y decirles, mira, ingresá acá y nos escuchás y escuchás Radio Fiesta. Y ahí te mando saludos, ahí te cuento cómo está la provincia. De paso ves las cámaras que tenemos en distintos lugares de la ciudad. Te enterás de cómo está Jujuy. Dale, 3884190967 para que te puedas comunicar con nosotros. Arrancamos nueva hora con todo. Atento con esto. Criar a un hijo en Argentina cuesta hasta 665 mil pesos.
2: ¡Ay, caramba!

0: de criar a un hijo en Argentina está costando 665 mil pesos aproximadamente por mes. Y yo que vos lo pienso, ¿viste? ¿Viste? ¡Ay, qué bonito, mira! Déjalo que va bien. Déjalo que está ahí, que está bárbaro.
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0: ¿Qué estás haciendo? Dale, contame. Última hora. ¿Desde dónde nos escuchás? Sí, hace rato que no activamos, te lo digo con una foto. Ahí está. Te lo cuento con una foto. ¿Lo hacemos? ¿Te parece? ¿Qué dice, Chivato? Dale, ahí está. A partir de este momento, te lo digo con una foto. Me contás qué es lo que estás haciendo en esta última hora de programa con una foto. Y si querés, nosotros tenemos que adivinar. Messi Pato, acá, mira, puede ser selfie o puede ser foto directa, ¿no? Siempre y cuando no estés manejando. Claro, sí. O no estés manipulando algo peligroso. ¿Sí? Claro. ¿Cómo respondiéndole a la...? No, es así. Te lo digo con una foto, ahí está. Te tomas una foto y nosotros adivinamos qué es lo que estás haciendo. Dale, me lo contás con una foto. Última hora. 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
7: Si observan con atención, podrán ver más allá de lo aparente. Podrán sentir que un viento arrasador y un suspiro suave están hechos de lo mismo. Que los colores en la roca no son solo paisaje, sino historia tallada por el tiempo. Que el fuego que ilumina es el mismo que cocina delicias. Que la lluvia que trae vida también te abraza y reconforta.

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La TV y el control. Sí. Que quede el control, ¿no? Porque puede ser complicado, o sea, ¿no? 30 lucas un control, ¿eh? Escucha. 28 arriba de las 6 de la tarde, ¿eh? Inglaterra le gana 3 a 2 a Croacia. Vamos, Luka Modric. Sí. Harry Kane. Tremendo, ¿eh? Harry Kane convirtió dos goles, ¿no? Harry Kane. Si no estoy equivocado. Sí. Luka Modric.

0: Convertí un penal. O sea, él, por culpa de él se hizo un penal. Vamos, Luca Modri, último mundial de los... Yo creo que los dos, ¿no? Último mundial de los dos. Sí, me voy rápido porque tengo muchos mensajes por acá. Me lo contás con una foto. ¿Qué estás haciendo? A ver, ¿qué estás haciendo con una foto? A ver, acá por lo que dedujo está en casa. Sí, está en casa. Me manda la foto de una bicicleta. Y sí, estás arreglando una bicicleta, ¿verdad? Saludos y zapatos, soy Lauta. Vamos, Lauta. No, es re obvio. ¿Qué más a ver por acá? Bamba, bamba, bamba, bamba. Pato, ¿cuánto va a costar criar un chivato? El alfalfa está... El alfa está... Sí, está. Complicado, este come premium, imagínate. ¿Qué estás haciendo? Fotito de por medio, por acá me lo contás con una foto. Por lo que veo, una escobita. Ahí está limpiando. Sí, está limpiando. Está barriendo las hojitas de este otoño. Viste que se cae mucha hoja.
1: Sí. Soy Eva.
0: Eva.
1: Y bueno, salúdame con ese tema que pones de Tinku, que está muy bueno. Ese Tinku moderno hecho por la IA.
0: Ajá.
1: No sé cómo se llama, de paso pasame el nombre.
0: Ya sé.
1: Y bueno, yo acá limpiando un poco el fondo de mi casa. Eso. Levantando todas las hojas.
0: Muy bien. Soy capitán, soy capitán, soy capitán. Sí, ya sé cuál nos pide. No sé si lo tenemos ahí a mano, DJ, ¿sí? Bueno, es lo que viene ahora. Limpiando las hojas. Hola, ¿cómo estás? Quería que me saludes. Aquí estoy escuchando la radio. ¿Me pueden pasar el tema de Rodrigo, Tapari y Bronco? 1, 2, 3, dale. Si está en programación te lo pasamos enseguida. Hola, Pato, Isaac. Me encantó cuando hablaste del gesto de los... Y dijiste, deja, las series están bien. Y bien, no entendí. El gasto, sí. no entendí. Pero pará. Claro, el gesto, sí. Ya no, leí mal. Es el gasto. Sí, escúchame, sí. Bueno, ahí está. Me manda la foto de dos esponjitas acá, de dos cepillos. ¿Limpieza puede ser? ¿Estás haciendo limpieza?
2: Yo no soy marinero.
0: Oh, acá me manda la foto de una pavita. La pavita para los mates, Pato, dice que abrazo. Soy Seba. Soy capitán. Trabajé hasta las 6 de la tarde solo por hoy, así que aprovecho para hacer unos buenos mates. ¿Cuánta gente que hay, por Dios? Trabajando acá en el Lubricentro, Pato. A ver.
2: Para bailar la bamba.
0: Muy bien. Muy bien. Ah, creo que hay para moto ahí también, sí. ¿Me fías uno? No, mentira. No, mentira. Aparte lo cambié hace poco. Hola, Pato, dice acá soy Ruth. Mandaré saludos a mi hermana que vino a visitarme acá. Escuchándola mientras comemos unas facturitas en mi negocio. Muy bien, ahí está la foto de las facturitas sobre el escritorio. Chicos, hay un montón de mensajes. 3884190967. Me lo contás con una foto. Sí. ¿Qué estás haciendo a esta hora de la tarde? Con una fotito, siempre y cuando puedas. Fotito, tuki. Ya sea selfie o de cámara normal. Y nosotros acá con Chivato adivinamos. ¿Listos para entrar en calor?

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1: Vecinos reclaman por el mal estado de las calles en San Salvador de Jujuy. Habitantes de distintos barrios de la capital jujeña denuncian la presencia de baches y el deterioro del pavimento, situación que genera riesgos para el tránsito y daños en los vehículos. Una vecina aseguró que vive en la zona desde hace 49 años y que la calle nunca recibió mejoras definitivas. El gobierno de Jujuy pagará el medio aguinaldo entre el 23 y el 24 de junio. La primera cuota del SAC será abonada a los empleados de la Administración Pública Provincial en dos jornadas. El lunes 23 cobrarán fuerzas de seguridad, municipios y organismos autárquicos, mientras que el martes 24 lo hará el resto de los trabajadores estatales. Condenaron al gendarme por el homicidio de Ivo Torres. Walter Álvarez fue condenado a 17 años de prisión de cumplimiento efectivo por el homicidio de Ivo Torres ocurrido en La Quiaca. La pena fue dada a conocer por el tribunal luego de que el gendarme fuera declarado culpable por unanimidad. Deportes, Panamá comienza su aventura mundialista contra Ghana. Ghana y Panamá jugarán hoy desde las 20 horas en Toronto por la primera fecha del Grupo L del Mundial. Los panameños dan inicio a su campaña mundialista frente a Ghana en un partido clave para aspirar a clasificar en un grupo durísimo.
0: 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En Radio Fiesta, hora
1: 18:38.
0: Temperatura
1: 10 grados.
0: Humedad
1: 85%. 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

0: 耶巴巴呀，耶巴巴呀，
1: como va donde para allá,
0: para allá, a la vuelta, eso. No sé, yo lo sigo. Él dice iba para allá, yo voy para allá. 42 arriba de las 6 de la tarde, chicos. Estamos casi en la última parte del programa. Me preguntan cómo sigue el partido. Inglaterra 3, Croacia 2. Está presionando Croacia para llegar al empate, pero se le complica frente a una Inglaterra que tiene contraataques. Que son una locura. El arquero yo creo que se está transformando en la figura. El arquero de Croacia, ¿no? Sí. Aunque el de Inglaterra también tuvo varias situaciones donde intervino y intervino bastante bien. Bueno, a ver. Adivina, me dice acá. ¿Y estás pagando la tarjeta? ¿Estás pagando la tarjeta? Bueno, gracias. Che, no soy mala onda, pero mirá que se viene la elección por San Salvador. De... Uy. Ah, bueno.
2: ¿Cómo? Usted tiene que arrepentirse.
0: No, bueno, pero qué sé yo, estoy. Ya, estoy poniendo en contexto nada más, obvio. Hola, Pato, acá trabajando y escuchándote. Te extrañé recién hoy, pude escucharte. Me cambiaron el día los compañeros. Miramos. Un tema de Bronco, Brindis, saludos, dice acá. Silvina, no Silvina. No Silvana, dice acá.

0: ¿Qué hiciste? ¿Qué preparaste anoche para ver el partido? Dice acá. Yo comí guiso de fideo, hecho por mi hermano. Hay que repetir la cábala. No sé si será una cábala, pero hay que repetir lo que hicimos en el partido de anoche de Argentina para el que va, el próximo, que es el próximo lunes. Así que ya sabes, el próximo lunes, guisito de fideo. Y se va a complicar un poco porque ese partido es a las 2 de la tarde. Sí. Partido a las 2 de la tarde. Trabajando, Patito, me dicen acá. Muy bien, ahí me mandan la foto. Perfecto. Éxitos, chicos, éxitos. Un montón de mensajes por acá. 3884-190967. A ver. Nosotros tomando tecito. ¡Ay, qué rico! Ahí está la merienda por delante, mirá. Esa variedad de... Me encanta. Sanguchito, galletita. ¡Oh! Ojalá nosotros. Sí. Yo compré una tortilla el lunes. Estoy rogando que llegue el viernes.
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0: Y bueno, metieron más el cuarto Inglaterra, ¿eh? Inglaterra 4, Croacia 2. Luka Modric. ¡Qué pachó Luka Modric! Sí. Pa, pa, pa, pam. Bueno, chicos, nos estamos yendo. Nos estamos yendo, nos vamos, nos vamos. ¡Qué alegría, eh! Hoy ganó Gimnasia 4 a 0 Nueva Chicago y llegó a la punta con Atlanta. Vamos, Lobito. Bueno, nos vamos. Últimos mensajes. Nosotros trabajando, Pato, y se queda muy bien. Ahí están los muchachos arriba de la unidad, arriba del móvil, laburanding.
1: Estamos todos locos.
0: Sirenas encendidas.
1: Somos muchos.
0: Hola, Pato, estoy sin trabajo, pero hago bollitos, dice acá, y otras cositas de panadería. Muy bien, perfecto. Vamos que vamos, ¿no?

0: Hay que quedarse, ¿eh? No, hay que quedarse, siempre hay algo para hacer, siempre. Me ofrezco para cuidadora de adulto mayor, dice acá. Si alguien busca, me pueden llamar. Dale, gracias. Los bollitos que me quedan, dice acá. Bueno, mami, toda la pila del mundo. O papi, no sé, está en otro lado. Toda la pila del mundo, éxitos. Y ahí tiramos el aviso, si alguien necesita, le reenviamos tu número, dale. Pato, nosotros acá, trabajando y escuchando la radio, bueno. Buenas tardes, mandale saludos a la vagancia, hermano, tanto tiempo. Saludos para vos, para tu gente también, Pato, dice acá. Nos vemos. Un abrazo, el Chato, un abrazo grande, el Chato de la carnicería. Un abrazo grande, Chatito, para vos y a todos los chicos ahí de la carnicería. Ay,
1: No somos muchos.
0: Tengo audio. A ver, mándame el audio. A ver qué dice el audio. Recién se bajaron. A ver, ¿qué dice?
2: Mi coche, amigo, nomás que tengo todo adornado de Argentina, bandera, todo adentro, todo de Argentina.
0: Muy bien, ahí está. Es el coche de Gaby. Ahí está, no cambió de coche, es el mismo. Está todo así adornado por la selección, o para la selección. Muy bien, Gaby. Buenas vueltas, mi viejo. Saludos. Bueno, nos vamos. Sí, ya se termina prácticamente, ¿eh? El partido de Inglaterra-Croacia, 4-2. Y sí, hay selecciones que Inglaterra, y bueno, es Inglaterra, claro. Inglaterra, Francia. Ahí queda un poquito la duda entre Portugal, también la duda entre España. Es el Mundial, chicos. Todas las selecciones que llegan ahí tienen su peso, tienen su fuerza. Algunos tienen historia, pero cada Mundial tiene lo suyo y las sorpresas. Así que vamos descubriéndola y vamos disfrutándola, ¿ok? ¡Nos vamos, queridos amigos! Dice Alan en la musicalización, Sofi Gutiérrez en la coordinación, Chivato copiloto de la nave. ¿Quién te habla? Mi nombre es el Pato Guzmán. Amigo querido, a vos te hablo. Sí, a vos. A vos, varón. A vos, papá. A vos, esposo. A vos, cónyuge, concubino. A vos, que estás ahí. Sí, a vos. A vos, maestro.
3: Una vez más.
0: Sí, a vos. Hoy les hablo a todos los hombres que están escuchando la radio. A veces parece que no podés. Y podés. A veces parece que no sabes de dónde sacar y aparece. Y lo buscas y lo conseguís. A veces parece que no vas a llegar con eso y ahí te las rebuscas y decís, no. Tiene que salir porque es mi hija, es mi hijo. Ay, no, lo tengo que conseguir, es mi esposa. Es mi familia, son mis viejos. Ay, son mis hermanos. A vos te hablo hoy. Este mensaje va para vos. La reflexión de hoy es... Gracias por esforzarte así. Quizás no te lo dicen, o quizás fuiste criado con ese concepto antiguo, porque es así, que el hombre todo lo puede. Que el hombre no debe mostrarse jamás caído, abatido, triste. El hombre no llora. ¿Te acordás? Esas frases que a lo mejor fueron parte de tu crianza y tu historia y a lo mejor las conservas en la actualidad. Pues a vos te hablo, querido amigo, el día de hoy. Esta reflexión es para vos. Gracias por ponerle todas las pilas del mundo. Y que además de tu forma en que fuiste aprendiendo y creciendo, al margen de eso, tenés que saber que a veces no se puede. Tenés que a veces... entender que sí, te va a salir una lágrima. A veces vas a estar cansado. A veces te va a tocar llorar en silencio, como seguramente lo hiciste en varias oportunidades, que el resto de tu familia no se enteró. A veces te tocará bajarte el bondi una cuadra antes y caminar tratando de respirar fuerte para ingresar a casa con una sonrisa. A vos... Hay otros casos, obviamente que sí. Pero vos que te preocupás cada nuevo día porque a tu familia no le falta nada, a vos, gracias, loco. Gracias de todo corazón. Gracias por hacerlo. Gracias por hacer que a lo mejor en la familia no se den cuenta que falte algo. A veces arriesgar tu propia presencia o tu tiempo haciendo otra actividad para poder tratar de que no falte en el hogar. O para poder llegar a ese pedido que trajo tu hijo o tu hija.

0: o esa necesidad que apareció de golpe. Gracias por exigirte, gracias por esforzarte, gracias por ponerle ese ímpetu, gracias por ponerle las ganas, que valés y valés un montón. No te olvides nunca, eso no está en discusión. Lo que quizás podemos poner en discusión por ahí es que te animes a hablarlo, te animes a compartirlo con el resto de la familia, se los digas, que a veces no cierres la puerta o te vayas, no salgas de la situación, sino que déjalos descubrirte un poco abatido. Permitite ese abrazo de tu pareja, ese consuelo de tus hijos, y no estés solo ahí comiendo con esa nebulosa de cosas en tu mente, mientras el resto no lo sabe. Lo puedo imaginar quizás, pero no lo sabe del todo porque... Nah, no debo decirlo. Yo soy el hombre de la casa. Claro que lo sos, y el decirlo no te va a hacer menos. Al contrario, les vas a enseñar a ellos que también ser hombre implica, a veces, pedir ayuda. Fuerza, mi querido amigo, a darle para adelante. Estamos orgullosos de vos. Desde acá te mando un abrazo enorme y no le afloje. Siga para adelante, que va muy bien. Y si no estás bien, tranquilo, que esto también va a pasar. Hoy este mensaje va para todos los hombres. Y alguno dirá, ay, pero nosotros también. Sí, sí, también, ustedes también. Pero hoy específicamente voy a ese muchacho, a ese papá, a ese abuelo, a ese hombre que a veces se pone todo solo en la espalda y trata de llevarlo. Y a veces no puede, cae, se tropieza, se golpea y se levanta. Porque quizás así fue creado. Hoy te invito a que charles con él. Si lo ves mal, háblalo. Che, pa, ¿estás bien? Abuelo, ¿qué te pasa? Amor, te noté raro hoy. Y aunque te diga que no pasa nada, insistí. Porque seguramente algo sucede. Así también lo podés acompañar. Hasta mañana, si Dios quiere.
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0: Hola, hola, hola, hola, ¿cómo nos va? Ahí estaba viendo los partidos, ¿eh? Un poquito de descanso vamos a tener el día de hoy, ¿eh? Claro, pues viene un partido que no es tan importante, después juega Colombia, ¿eh? Inglaterra le ganó a Croacia, ahí estamos siguiendo, por supuesto, estamos siendo mundiales, mundiales, todo el mundial de fútbol, todo el mundial lo ves a través de las pantallas de Canal 4, sí, señor, no como en otros lados, viste, que tiran la bronca porque no. Hola, hola, hola, hola, hola, ¿cómo les va? Bienvenidos a la tarde-noche de Radio Fiesta. Sí, beso a beso, acá estamos. Le damos la bienvenida, señoras y señores. ¿Cómo les va? ¿Cómo están? Placer enorme. Sí, señor. Sí, señora. Ahí está. Le mandamos un saludo al ama de casa. Le mandamos un saludo a la gente que está trabajando, está laburando un par de horas. Ya salimos. A los chicos que ya salieron de la escuela, otros que todavía siguen. Y principalmente a nuestros amigos y nuestros grandes amigos, los choferes, los que llevan nuestra música por todos lados, por tutti lado, por todos lados. Sí, señor, vamos. Le damos la bienvenida, queridísimos amigos.
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0: ¿Cómo les va? ¿Cómo están? Contentísimo de estar con todos ustedes, ¿eh? Mi nombre es Sergio Barbagelata con un equipazo. ¡Acá estamos! ¡Sí, señor! ¡Vamos todavía con todo! Con tutti, diría, ¿no? Con tutti. Así me gusta esa palabra, tutti. ¿Eh? No, claro, tutti es un apodo, pero con tutti vamos con todo, ahí está, ¿eh? Sí, señor, vamos con tutti, vamos, vamos, vamos, vamos, vamos, que podemos, vamos, vamos.

encanta porque vamos con Tuti, ¿eh? Ah, ahí está, sí, señor, ahí estamos. Estamos ya mitad de semana, edición día miércoles, ¿no? Para compartir junto a todos ustedes lo que es la música y todo el ritmo, las noticias, la información, los comentarios. Nota saliente que vamos a tener el día de hoy, por supuesto, lo que ha dejado la actuación fenomenal, espectacular del seleccionado argentino anoche, ¿eh? Quedan resabios todavía, ¿eh? 3 goles del más grande de todos los tiempos, sin lugar a duda, te puedo decir, el más grande de todos los tiempos, en todo sentido, ¿eh? No, no, yo creo que no va a haber nada, nunca más, ¿no? Nunca más ya, ¿no? Ojalá que el próximo boludo que salga sea argentino, ¿eh? No creo, ya llevamos 2, Maradona, ahora este genio y este... La verdad, mira, ¿estamos para otro más o no? Ya, Diosito sería demasiado generoso, ¿eh? Me parece que el otro es de otra nacionalidad, me parece que... Bueno, vamos a estar compartiendo buena onda para todos ustedes, así que ya voy con música entonces, dale. Dame música, dame música, dame a la gente de La Conga, dale, a esta hora con La Conga y... Candu Domínguez, ¿no? Que anda muy bien, ¿no? Exactamente. Si se acaba el mundo, dale.

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0: ¡Cómo me duele! 19 horas 25 minutos. ¡Como la flor, Katsu!
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0: 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Más tropical, más en línea con lo que... ¿Ganó, goleó, gustó? Sí, señor. Tres palabras, las 3G. Ganó, goleó, gustó Gimnasia Grima de Jujuy. Hoy en el Estadio 23 de Agosto dio una muestra más, ¿no es cierto?, de lo que puede ser. 4-0 a Nueva Chicago y es puntero. Gimnasia, el Lobito, derrotó 4-0 a Nueva Chicago por la zona B de la Primera Nacional. Alcanzó la punta junto al Atlanta que había perdido, ¿no? Después del cachetazo 3-0, ahora 4-0 le ganó a Nueva Chicago. El partido que había sido postergado por el compromiso de la Copa Argentina se jugó hoy miércoles en el Estadio 23 de Agosto ante una buena cantidad de público. Nosotros, bueno, sorteamos las entraditas ayer, ¿no? Delfor Minervino, Mauro Cacci, Maxi Casse y Varela fueron los autores de los goles en la tarde perfecta. Ahí está, Mauro Cacci hizo un gol, ¿eh? ¿Sabías que mi sobrino le corta el pelo a Mauro Cacci? ¿Eh? Le dijo, mete un gol, le trajo suerte. O sea que el muchacho se va a ir con mi sobrino, va a ir a cortarse el pelo toda la semana. Exacto, sí, ahí en, con mi amigo el Yuto, ¿eh? Un saludo grande ahí, ¿eh? Sí, señor, vuelvo con la información, me estoy yendo. Una tarde perfecta para el Lobo Jujeño. La verdad que tiene que jugar todos los miércoles. Gimnasia tuvo un muy buen arranque con llegada, presión alta y buen juego. El equipo se mostró intenso, manejó la pelota y encontró espacio para lastimar a Nueva Chicago. Se puso en ventaja y no desentonó. Álvarez respondió bien, el medio campo también, aprovechó los delanteros aprovecharon los espacios y liquidaron el partido 4-0. Ahora viaja con el domingo 5 de la tarde con Güemes en Santiago del Estero. Ahí está, con Atlético Güemes, con Güemes de Santiago del Estero, precisamente en el Madre de Ciudades, Estadio Único Madre de Ciudades, va a jugar el día domingo a las 5 de la tarde. Gimnasia, el Lobito Jujeño, que está primero en su grupo. Sí, señor, zona B.
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0: La Conga, Rusherkin, tengo las noticias, las locales. Olvídate, versión remix.

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1: Jujuy pagará el medio guinaldo entre el 23 y 24 de junio. El gobierno de Jujuy informó que la primera cuota del sueldo anual complementario se abonará en dos jornadas. El lunes 23 cobrarán Fuerza de Seguridad, Municipio y Organismo Autártico. Mientras que el martes 24 percibirán el beneficio al resto de los empleados de la Administración Pública Provincial. Condenaron al gendarme por el homicidio de Ivo Torres. Walter Álvarez fue condenado a 17 años de prisión efectiva por el homicidio de Ivo Torres ocurrido en La Quiaca. La pena fue dictada luego de que el tribunal lo declarara culpable por unanimidad. Cortes programados de energía en Jujuy. La empresa realizará este jueves 18 de junio cortes de energía por tareas de mantenimiento en San Salvador, en Los Blancos, El Cucho, Las Escaleras y zonas aledañas de 8 a 13 horas aproximadamente. En San Antonio, en Loma Hermosa, Loma Travesada y sectores cercanos de 9 a 14 horas aproximadamente. En Vinalito, Complejo Aguas Calientes y zonas aledañas de 8:30 a 13:30 horas aproximadamente. Mundial 2026, Uzbekistán versus Colombia. Uzbekistán y Colombia cierran la jornada de hoy, miércoles 17, por el grupo K del Mundial 2026. El encuentro se disputará en el Estadio Azteca de la Ciudad de México a las 23 horas de Argentina y marcará el debut mundialista de Uzbekistán, mientras que Colombia regresa a una Copa del Mundo tras 8 años de ausencia. En minutos. Seguimos con más información. Aquí en la radio fiesta.
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1: 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Hola, estoy en la feria escuchando la radio. 7. Muy bueno, estoy con un amigo. Pásame la marchita del Mundial 78. ¡A la flauta! El que más me gusta del tema de los mundiales, ya saben, es el de Gianni Nannini, un estadio italiano, así es, ¿no? Pero a muchos les gusta estar en la mancha de Ennio Morricone, que fue precisamente... ¡Ah, qué lindo! ¡Qué lindo escuchar, por Dios! Mundial 78, escuchen. Ahí está, temas mundialistas. Sí, señor, vamos todavía. La marcha del Mundial 78...

0: Grupo Ciclón, sí señor, Grupo Ciclón.
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0: Hola Sergio, buenas noches hermano, tanto tiempo, mandale saludo a la vagancia, mandale saludo a alguna cumbia del recuerdo, gracias hermano. El popular chato que está contento, anoche festejaste, ¿no?
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0: Yo imagino que festejaste con todo, ahí el triunfo de Argentina con los tres de Leo Messi, el más grande, ¿no? Sin lugar a dudas. Un temita del recuerdo, no sé qué te gusta, qué onda. ¿Puede ser algún de Malagata? Amor.

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3: Si observan con atención, podrán ver más allá de lo aparente. Podrán sentir que un viento arrasador y un suspiro suave están hechos de lo mismo. Que los colores en la roca no son solo paisaje, sino historia tallada por el tiempo. Que el fuego que ilumina es el mismo que cocina delicias. Que la lluvia que trae vida también te abraza y reconforta.

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0: Ya, con más música, con más ritmo. Para todos los amigos que nos acompañan, qué bueno, Vivimos la fiesta del Mundial, sí, señora, ya se vienen más partidos, ahí vamos a estar, ¿no? Con todo, ¿no? Con Tutti vamos a estar, así que vamos a tener un montón de cositas, ¿eh?
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0: 19 horas 55 minutos, espero que le haya gustado la gente de Malagata. Así era, ¿no? Malagata. Ahí está, Malagata, ahí está, ¿eh? Con el temita del recuerdo también, que nos acompañan, como siempre.
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0: Hoy si quiero verte junto a la selección argentina. Vamos a estar con todo, ¿eh? 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
0: 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Qué lindo, ¿eh? Ayer jugó

0: Vamos, que volvemos, vamos con esos temitas del recuerdo que me encantan, Voy con los datos del tiempo, ¿cierto, Me olvidé de los datos del tiempo, mira vos, Hemos ingresado en una nueva hora, por eso vamos a ir, nada más y nada menos, actualizando aquí en la radio. Dale, dale, dale.
1: En Radio Fiesta, hora
0: 25 minutos.
1: Temperatura
0: 11 grados 6 décimas.
1: Humedad
0: 89% el porcentaje de la humedad. Los vientos soplan del sector este a 6 kilómetros la hora. El cielo está cubierto con precipitación a la vista. Visibilidad 8 kilómetros. Presión atmosférica 914.6 hectopascales. El pronóstico nublado para lo que resta de la jornada del día de hoy. Para mañana, ascenso de la temperatura. Mañana jueves, ascenso de la temperatura a la máxima 20 grados. Mayormente nublado en la mañana, parcialmente nublado en la tarde, mayormente nublado en la noche y para el viernes también. La máxima 20 grados, algo nublado en la mañana, algo nublado en la tarde, mayormente nublado hacia la noche. Para el sábado también vamos a tener buen fin de semana hasta el momento, La temperatura no muy alta, 18-19 de máxima, tanto para el sábado como para el domingo, pero vamos a tener 11 grados 6 décimas la temperatura actual.
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0: Saludo a mi carísimo amigo ahí a La Vagancia. Le mandamos un saludo, espero que le haya gustado los temitas, Ya viene más, Tengo más todavía, Tengo más todavía, más temas del recuerdo y todo lo demás, todo lo que vos quieras, No, acá estamos, de vuelta. Inglaterra venció a Croacia en un partidazo, 4-2 el resultado final. En esta zona están disputando Ghana y Panamá. Pobre Panamá, el grupo que le tocó con Ghana, Inglaterra, Croacia, mirá vos, todo de primer nivel, Inglaterra venció a Croacia en un partidazo. Harry Kane marcó el doblete. Nadie hizo tres como Messi. Bellingham y Rashford completaron la victoria en un duelo intenso de 6 goles. 4-2 en la primera fecha del grupo L, en un partido cargado de emociones, goles y cambios constantes en el marcador. Pensé que Croacia iba a ser más fuerza, che. Ahora están jugando en el mismo grupo, 0-0 hasta el momento, Ghana y Panamá. Pobre Panamá, ¿Qué le tocó? Por Dios, mirá lo que le tocó, ¿Qué va? Bueno, voy con la repandilla haciendo este carcelero, dale.
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1: El Conejo Miguel Alejandro, 20 horas 25 minutos, haciendo este excelente título.
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1: Ya estamos saludando por acá, gente amiga. Saludos, Luisa, te mando un saludo grande. Esto es Débora Choque, que me habías pedido hace rato, así que te voy a complacer lo más rapidito posible. Y luego sí sigo con más noticias.
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1: Jujuy pagará el medio aguinaldo entre el 23 y 24 de junio. El gobierno de Jujuy informó que la primera cuota del sueldo anual complementario se abonará en dos jornadas. El lunes 23 cobrarán fuerza de seguridad, municipio y organismo autárquico, mientras que el martes 24 percibirá el beneficio al resto de los empleados de la administración pública provincial. Condenaron al gendarme por el

0: Homicidio de Ivo Torres. Walter Álvarez fue condenado a 17 años de prisión efectiva por el homicidio de Ivo Torres ocurrido en La Quiaca. La pena fue dictada luego de que el tribunal lo declarara culpable por unanimidad. Cortes programados de energía en Jujuy. La empresa realizará mañana cortes en San Salvador, en la zona de Los Blancos, El Cucho, Las Escaleras y zonas aledañas de 8 a 13 horas. En San Antonio, en Loma Hermosa, Loma Atravesada y sectores cercanos de 9 a 14 horas. Y en Vinalito, en el complejo Aguas Caliente y zonas aledañas de 8:30 a 13:30 horas. República Checa y Sudáfrica se juegan un partido clave pensando en la clasificación. República Checa y Sudáfrica jugarán mañana jueves desde las 13 horas en el Atlanta Stadium, en el marco de la segunda fecha del Grupo A del Mundial 2026. Los dos equipos buscarán un triunfo clave para enderezar el rumbo y aspirar a meterse en la próxima fase. En minutos, seguimos con más información.
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0: Sigue con Montecristo. Rompiste.

Ahí está, el Dani. Iba a completar con un temita el Dani Agostini, pero bueno, lo estaba escuchando acá a Bukele. No, sí, estaba escuchando a Bukele. Rubencito, ¿qué mirá vos? Andá pa allá. ¡Ah, qué buen mate! Con la selección. Si es tuyo, me mata. No, me parece. Si no. Ese mate cebado debe estar espectacular, querido. Te mando un saludo grande. ¡Oh! Un abrazo grande. Feliz por el triunfo de la selección acá en el negocio de comp. Con Estelita Natacha escuchando el programa. Ahora vas a comprar. Ahora vas a comprar el negocio donde vendés. Mira vos. Saludo para amigo Pedro. Entonces le mando un saludo grande. Ahí está con Estelita Natacha escuchando el programa. El amigo Pedro. ¿Estelita Natacha o Estelita y Natacha? ¿Es una sola o dos? Ahí está, El amigo Pedro, quien le manda un saludo grande. Al Javi, a todos. Todos los que están ahí, como siempre, nos acompañan en la noche, en este caso. En este caso, en la noche de Radio Fiesta. Cuando llevamos 20 horas 39 minutos. Nunca muera.

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1: Ya vino mi amigo Pedro. Llegó desde... desde tu pizza. Mira, quedó contento, los chicos quedaron contentos, con asadito y todo lo demás. Qué lindo, ¿eh? Che, Pedro, el otro día...

Ya tiene que estar de vuelta, ¿no? Lunes, martes, a más tardar, reincorporándose con todo, Ya están hablando de chicas lindas. Estas son las candidatas del Colegio Santa Bárbara que ha presentado. La elección va a ser el próximo viernes 26. La representante saliente es Victoria Samar y habrá 26 candidatas. Atención, se viene la elección representante del Colegio Santa Bárbara. Eso se va a realizar el próximo 26 de junio. Habrá 26 candidatas. Oh, sorpresa ahí. Estamos hablando no de este viernes, sino del próximo, Ahí vamos a estar entonces a full, te digo, Hola, locutor simpático. Feliz noche radial. Mi amiga Mari. Le mando un beso grande a Mari, que está con nosotros, Me voy a la pausa con el Chino y la Rebelión haciendo Botellas de Veneno.

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20:54 minutos, ahí estamos siguiendo el mundial con todo, te digo, Saludos al amigo Gabriel. Gabriel Belizán, ahí está, qué fotos, Entiendo. Faltó ahí, falta Mario Kempel, 78, no, bueno, pero está todo bien, está joya, Lindo trapo, lindo trapo, ahí está, Buenísimo, te mando un saludo grande, ahí está, el amigo Gabriel que está a full. Anda full ahora, Sergio dice, estamos re contentos, ¿no? Sí, qué victoria. El tema para la selección ese que dice, Argentina somos campeón, el mundo entero a nuestros pies, algo así.

Saludos, Silvita, te mando un beso grande, como siempre. Bueno, trato de buscarlo y en cuanto tenga te lo paso, ¿eh? Ya estamos, ¿no?, con las candidatas del Colegio Santa Bárbara. Reiteramos, el Colegio Santa Bárbara realizará la elección de su representante el próximo viernes 26 a partir de las 22 en un local bailable. Ahí se conocerá la nueva representante. La representante saliente es Victoria Samar, quien entregará su atributo durante la noche de la elección. Son 26 las candidatas, reitero, del instituto era, ¿te acordás? El Colegio Santa Bárbara, ahora dicen. ¿Instituto Santa Bárbara no era en mi época? No, Luciana. 26 las bellas representantes del Colegio Santa Bárbara. Viernes 26, a partir de las 22, son 26 las candidatas. Tambo Tambo haciendo pecado ante Dios. No.

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2: Bueno, la estamos buscando, Silvita, ya te la busco y ahí en cuanto la tenga te la paso, la estoy buscando como loco, te digo, Bueno, voy con los datos del tiempo, gentileza de la gente del Servicio Meteorológico Nacional. Ahora sí, ahí está, vamos con los datos del tiempo, actualizamos que hemos ingresado en una nueva hora, dale.
0: En Radio Fiesta, hora
2: 21:03,
0: temperatura
2: 11 grados 2 décimas,
0: humedad
2: 94% el porcentaje de la humedad, los vientos soplan del sector este a 6 kilómetros la hora, el cielo está cubierto con precipitación a la vista, visibilidad 8 kilómetros, presión atmosférica 914.6 hectopascales. El pronóstico, cielo nublado. Para mañana mejorando, la máxima 20 grados, mayormente nublado en la mañana, parcialmente nublado en la tarde, mayormente nublado en la noche, y para el viernes también, la máxima 20 grados, algo nublado en la mañana, algo nublado en la tarde, mayormente nublado hacia la noche. 11 grados 2 décimas.